0: Dele me gusta, dele me gusta, dele me gusta, dele me gusta, dele me gusta, dele me gusta a la transmisión de Noticias del Verde TV. Dele me gusta, dele me gusta a la transmisión.
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0: Fácilmente en el pecho de Diop y sale Diop con la pelota, la toca para el Ainawi y empieza la contra, la tiene Wani marcado con la número 8, toca para Wadri, Wadri que domina las pelotas, el de la número 6 enganche hacia adentro, suelta para que le quede el Kaunos que se anima, la toca para Brahim que le pega el balón y nuevamente le pega en la cabeza a Magalhaes, el rebote le termina pegando Hakimi a Magalhaes para ganar el balón, ya saca dos con la cabeza y por ahora partido quieto Johan después de la infracción.
2: Pues ingresó fuerte allí el jugador marcado con la camiseta número 2 de Marruecos sobre el jugador Magalhaes en el equipo de Brasil y se comete la falta. Primera falta sobre 9 minutos de juego, continúa el marcador 0-0.
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0: Bueno, dele me gusta, váyale dando me gusta, va a salir la selección brasileña, pero dele me gusta. Todos los que estén conectados, vayan dándole me gusta a la señal de Noticias del Verde TV, que aquí la estamos leyendo. Dele me gusta, dele me gusta, dele me gusta, dele me gusta a la transmisión de Noticias del Verde TV. Ya la pelota le va quedando a Magalhaes. Va dominando desde atrás, suelta para Alisson. Alisson que devuelve ahora para Marquinhos. Cambia de costado el balón. Marquinhos que se queda con ella por ahora. Tiene que tratarla de conectar ahora con Ibáñez. Se equivoca y va recuperando Marruecos. La tiene Wani, el de la número 8. Wani que enganchaba hacia adentro. Lo tumbaron, no pasa nada. Quiere salir ahora Casemiro, lo tumbaron. Y hay falta, tiro libre para Brasil.
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2: 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Ahora, después de este partido, se viene Haití frente a Escocia con Robert Azuaje y Deimer Pérez.
0: Ah, bueno, y ya va avanzando con la pelota nuevamente la selección marroquí. Le queda Saibari que le pega el balón. Termina tocando Casemiro. Lo gana por la banda Marraoui. Va soltando la pelota para el Ainawi. Va a conectar ahora para Onawi. El de la número 8 toca para Wadri. Con la número 6 va soltando la pelota hacia atrás para Diop. Cambian de carril ahora por el costado izquierdo de la...
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0: Para atrás la pelota para Diop. Va dominando el de la número 14. Primeros minutos de Johan, donde ha sido más Marruecos que Brasil.
2: Bueno, invitamos a todos los oyentes a que comenten. Rafinha, Rafinha, Rafinha, Rafinha, Rafinha. Vamos a llenar el chat de Rafinha y banderitas de Brasil para que llegue el primero del conjunto sudamericano.
0: Ojo que va atacando nuevamente Marruecos. La tiene Canous. Con la número 23 el Camp Nou, va tocando para Marraoui, da media vuelta, enganchese dentro, la tiene Marraoui, busca el pase filtrado, tratando de buscar a Saibari, pero termina recuperando bien Marquinhos, que suelta la pelota con Casemiro, Casemiro que la tocó para Ibáñez, ahora con Paquetá lo tumbaron, hay otra falta, tiro libre para la Canarias.

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1: 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Saludos por acá para Vicencia Rodríguez en sintonía. César Benavides también dice Rafinha. Yulitza Kisber manda banderita de Brasil en sintonía también está. Dice, ¿por qué vienen al partido de Brasil si no está jugando Argentina? Bueno, aquí los invitamos a todos. Dice Néstor, dice, no me gusta el fútbol, pero estoy acá porque mi novio le apostó al Marruecos. Eso está bueno. Bien, bienvenida a Noticias del Verde TV. Saludos, que viva Brasil.
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3: Y va tratando de atacar Brasil. Tiene

0: de Riad, que termina desviando el balón y manda la pelotica al saque de manos a favor de Brasil. La primera que genera la canariña en estos primeros 13 minutos.
1: Y por poco llega el primero, por poco llega el primero del conjunto brasileño. Muy bien allí Thiago, Igor Thiago, que cabeció, lastimosamente no la pudo armar bien, pero se salva el conjunto de Marruecos. Quedaba frente al arco, era si no mandaba el cabezazo hacia el frente, se le fue desviado y se salva Marruecos sobre 13, llegando a los 14 minutos de juego. Marcador 0-0, 0 para Brasil, 0 para Marruecos. Saludos para Yasmín, si Dios quiere Brasil ganará. Julitza Kisbert también en sintonía, Valentín Reyes, gana Brasil desde Honduras. Nayer Hernández, saludos desde Chiapas.
0: Vaya dejando entonces su me gusta, la manito arriba. Va atacando nuevamente Brasil. Ya va cortando la acción el Wainaui con la número 24.
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sesión, a la hora son las 7:37 minutos, 7:37. Amigos, ya que estamos llegando a la parte final del programa del día 13, sábado 13 de junio del 2026. Motivo de el fútbol del mundo, del fútbol mundial. Nos vamos a retirar para poder observar que a partir de las 20 horas se inicia nuevamente el encuentro deportivo mundial. Tengan una excelente noche. Felicidades, Dios les bendiga. Nos vemos el día de mañana.

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0: Muy buenos días, muy buenos días, señores y señores. Ya estamos listos y previstos en esta mañana, alegres, contentos. Dar gracias a Dios por un nuevo día, por un nuevo amanecer.
1: Copia nomás, hermano.
0: Son las 5 de la mañana con 10 minutos, 5 o 10 minutos. Y nosotros optimistas, alegres, contentos como siempre. Usted sabe que la alegría es impacta a los demás. Un abrazo fraterno para los amigos que están en

estamos las 24 horas. Miren, no cerramos nuestra transmisión, nuestros programas están abiertos durante las 24 horas. Una linda mañana para quienes están en nuestra sintonía. Vamos con música, música de todo género esta mañana, este domingo. Hoy juega la selección del Ecuador a las 6 de la tarde. Ayer hubo 4 partidos. 2 de la tarde, 5 de la tarde, 8 de la noche y 10 de la noche. Hoy en la mañana también tendremos encuentros deportivos. Y darles a conocer que la aplicación Sapiens cerró y quiere también, bueno, todo es comercio. Pero nosotros seguimos a través de Sora TV, la aplicación Sora TV y también la aplicación Flujo. Ahí estamos siguiendo el fútbol. Y para también, para si usted quiere ver en HD. También hay aplicaciones que están pagadas para un mes, para el mundial, para todo el mundial. Y luego también aplicaciones que tenemos generales populares. Están a través del canal de televisión ecuatoriano Teleamazonas. Y nosotros seguimos en vivo Sporting Deportes directamente desde Azteca. También estamos siguiendo a través de el canal de televisión Sporting. Saludos amigos, en nuestra sintonía en esta mañana, esta madrugada ya para ir al

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1: Son las 10 en punto.
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Toda la vida he sido feliz. Yo creo que el mero hecho de haber sido traído a este mundo es motivo de felicidad. Como motivo de felicidad es saber que mi familia completa, toda la familia por parte de mi padre y de mi madre, me quieren mucho. Soy feliz también al saber que las personas que yo quiero que me quieren, me respetan, me consideran. Eso me llena de satisfacción y me llena de felicidad. Más feliz aún cuando veo y me doy cuenta que 30 años casi el público ecuatoriano me ha seguido, me ha apoyado.

Atención a la hora nacional. En el Ecuador marcamos las 11 de la mañana, 24 minutos, 11:24. Saludos a la gente linda que está en nuestra sintonía a través de Radio Luarte, la voz y ventana del artista. Transmitimos desde la parroquia Hualil, entre las calles José María Velasco Ibarra, entre Loja y Quito. Allí estamos para hacerle grata compañía. Saludos, reiteramos a los amigos, amigos, están en nuestra sintonía. Hoy estaremos a partir de las 17 horas desde el Salón Auditorio en pantalla gigante para ver el fútbol Ecuador Costa de Marfil. A los amigos que deseen participar, ver, cordialmente invitados. Aquí estamos con la negra Robelia. Bueno, no es negra, sino blanquita. Negra en su proceder, negra en su carisma, pero belleza por fuera. Dice, eres bonita, pero con un corazón infiel.

0: México, Estados Unidos y Canadá 2026. A ver, María Fernanda. Hola, buenas, soy de Lima. ¿Cuándo empieza el partido? Hola, soy María Fernanda. Empieza ya en media hora. En media hora empieza el partido, aquí lo vamos a contar. Estamos en la previa. Hipólito, saludos desde Chetumal, Quintana Roo, en México. Un saludo. José Martínez, saludos desde Honduras. Eso, deje su mensaje. A ver si llegamos ya. Sí, señor, ya tenemos los me gusta. Vamos con las nóminas de los equipos aquí en Noticias del Verde TV.
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0: Bueno, señores, la nómina del conjunto de países.

0: Bajos. Ben Brugen, el número uno, juega en el Brighton. Pareja de centrales, Virgil van Dijk, que además era el capitán, es de Liverpool. Van Hecke, el número 6, también del Brighton. Ahí está la pareja de centrales. Dumfries, número 22, por ahora en el Inter, pero en negociaciones con el Real Madrid. Lo prometió el florentino, tío Floro. El otro lateral es Van de Ven, el número 15, que juega en el Tottenham. Mediocampistas, De Jong, del Barcelona, número 21, Gravenberg, del Liverpool, número 8, y Reinders, el número 14, que pertenece al Manchester City. Los de arriba, los tres de arriba, Dani Malen, número 18, que pertenece a la Roma, Somerville, del West Ham, número 24, y Cody Gakpo de el Liverpool con la número 11. Esto es un portero, una especie de 4-3-3 en este Países Bajos de Ronald Koeman, que tiene como alternativas a Mark Flecken, el portero, Robin Roef, que también es el portero, Jorrel Hato, defensor, el del Chelsea, Gertruida, este es defensor también de la Premier, este es del Sunderland. Mats Bjeffer, que es del Brighton, es defensor. Nathan Ake, del Manchester City, también defensor. Justin Kluivert, mediocampista, este es del Bournemouth. Martin De Roon, este es del Atalanta, mediocampista. Quentin Timber, el número 26, este es del Marsella, se le enfermó el hermano, está lesionado. Jurrien Timber es del Arsenal. Kurt Meiners, este es de la Juventus, es mediocampista. Brian Brobby, el delantero, tiene la número 19. Gustil, el número 16. Memphis Depay, este es del Corinthians, el número 10. Noah Lang, el número 17. Y Wout Weghorst, el número 9, delantero Weghorst. Este es el plantel completo de Ronald Koeman. Ya vamos con el equipo, con el conjunto japonés, aquí en Noticias del Verde TV.
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0: El equipo visitante es Japón. Va en la puerta con Suzuki, número 1. Luego, una especie de línea de 3 con Taniguchi, el número 3. Watanabe, el número 16. Y Ito, este es el número 21 del Bayern Múnich. Luego, una especie de línea de 4. 2 por dentro, 2 por fuera. Doan, el número 10, que además es el capitán, va por fuera. Sano, el número 24, por dentro. Kamada, el del Crystal Palace, el número 15. Y Nakamura, el número 13. Esto seguramente va a ser pura dinámica, ida y vuelta todo el tiempo. Takefusa Kubo, el número 8, a manera de interior. Maeda, el número 11, también a su lado. Y en punta, un hombre que tiene la número 18, Ueda. Este es el equipo de Moriyasu, Ajime Moriyasu, el atacante, el técnico de este conjunto japonés, que seguramente va a ser todo corazón, toda dinámica, todo correr, así como vimos a ese conjunto coreano. Keisuke Osako, portero suplente. Tomori Hakayawa, también portero suplente. Ayumu Seko está también como alternativa. Junosuke Suzuki. Ko Itakura, defensor. Este también. Takehiro Tomiyasu, este que era del Arsenal, y con muchas lesiones. Yukinari Sugarawa también estará como alternativa. Yuku Nakamoto, defensor. Tanaka, el mediocampista, también estará como alternativa. Este es del Leeds. Yuito Suzuki, este es mediocampista. Yuinya Ito, este es delantero. Este es del Genk, de Bélgica. Keisuke Goto, este también delantero. Kento Shiogai, este es del fútbol alemán, estará también como delantero alternativa. Kogi Ogawa, también alternativa, y Shuto Machino, también como delantero. Tiene 5 delanteros en el banco de suplente el conjunto de Japón. 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Ya venimos con más aquí en Noticias del Verde TV.
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0: Por Noticias del Verde TV, usted está con nosotros. En los relatos estará Juan Manuel Mera. Lo vamos a saludar en este momento para conversar con él, intercambiar opiniones junto a ustedes que están en el chat, más de 1,600 personas que están con nosotros en Países Bajos frente a Japón. Bienvenido, Juan Manuel. Bienvenido a esta transmisión de Noticias del Verde TV.
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5: Saludo muy especial entonces para Blay Naranjo, aquí mi compañero de fórmula el día de hoy, a través de la señal de Noticias del Verde TV, también para todas las personas que están aquí conectadas con nosotros en este nuevo compromiso, buen partido el que tenemos, entre asiáticos y europeos. Mire que hasta el momento pues los europeos no les ha ido muy bien, los europeos no han podido, este va con la número 18 que es su edad, no han podido hasta el momento pues terminar generando esa hegemonía que tenían hasta su momento, Blay. Los equipos europeos, las selecciones europeas, y bueno, pues por el momento, entonces Japón tratará de justamente tratar de llegar, y bueno, empezar a ver si poco a poco puede hacer más. Esta selección japonesa que ha tenido mucho, Blay, creo que le ha faltado poco, esta selección ya para llegar a instancias definitivas como son las semifinales. Recuerda que contra Bélgica mejor, se quedaron por fuera por poco, pero es una selección que juega muy bien, Blay.
0: Sí, es que vienen creciendo. Hoy las distancias se han achicado y algunos equipos que en otros momentos de pronto no competían, pues ahora lo están haciendo. Todavía no van a ganar. Es que seguramente en el cuadro de honor van a terminar los mismos, sí, seguramente, pero vienen creciendo, vienen mejorando desde lo técnico, desde lo táctico, desde lo estratégico, desde lo actitudinal, desde la tecnología y el desarrollo en sus ligas. Hoy la mayoría de países cuentan con jugadores en el fútbol europeo, en el fútbol de los Estados Unidos, en el fútbol mexicano, en la liga brasileña. Entonces, hoy esta globalización del fútbol, me parece a mí, está jalando el fútbol para arriba, para adelante. Entonces, cuando llegan a este torneo de selecciones, pues por ahí algunos que no se animaban antes se animan y están haciendo buenos partidos y estamos teniendo algunos resultados sorpresivos.
5: Tienes toda la razón, Blay. Bueno, a tener en cuenta mucho a los asiáticos que vienen jugando muy bien, son buenas selecciones. Creo que una de las que está llamada, Blay, en los últimos tiempos a ganar algo importante, sea desde Mundial, Eurocopa o hacer una participación medianamente decente, justamente es Holanda, que por nombre tiene demasiado. Pero por fútbol nos ha quedado mucho que deber.
0: Sí, siempre se queda en la puertecita. Tiene el récord de tres finales jugadas y las tres perdidas. Que esto pues es un récord o un antirécord, como usted lo quiera ver, en el 74, en el 78 y en el 2010. Podríamos estar hablando de una selección tres veces campeona del mundo. 74, 78 y 2010. O por lo menos bicampeona, no ha podido, está al margen del camino, también ha quedado en el tercer lugar en 2014, se quedó ahí en la puertecita, y un cuarto lugar en el 98, entonces es una selección que se mete al cuadro de honor en cinco oportunidades, una selección sin dudas para tener en cuenta, con recuerdos muy bonitos, como lo de Johan Cruyff, como esa naranja mecánica por ahí en los 70, ese fútbol total, después ese fútbol también reconocible en los 90, con Koeman, que hoy es su director, y pues ya la, un poquito más rocosa, esa de la final de 2010, aquel campeonato que terminó ganando de buena manera el conjunto español. La gente se acuerda de ese Mundial por la patada, la patada de Jong.
5: Que solo fue amarilla.
0: Que solo fue amarilla. Pero de todas maneras fue un Mundial bien jugado. Lo que pasa es que ¿qué otra cosa puedes hacer contra esa España tan dominante? Pues dirán algunos, agarrar la patada, si eso fue lo que le tocó hacer al conjunto de Países Bajos. Deje su mensaje, aquí lo leemos. Mire qué buena dinámica la de Yasmín. Banderitas de Japón, si va con el conjunto japonés, banderita de Japón. Y si usted va con Países Bajos o con Holanda, ponga algo naranja. Ponga naranjitas, ponga el circulito naranja o el triangulito naranja. Ponga la banderita de Países Bajos. Ponga lo que usted quiera ahí, pero identifique. Vamos a llenar ese chat de interacciones de gente que va con Japón, de gente que va con Países Bajos, y como Enrique, que pone el marcador, dice, hoy gana Japón 3-1. Gana Japón 3-1. Yo en la polla no me acuerdo qué puse. A ver, yo veo.
5: Venga, yo también voy
0: a revisar. La polla yo puse que ganaba Países Bajos.
5: Yo también.
0: Pero tengo muchas dudas. Yo puse 3. Creo que puse 3-1 o 2-1, pero tengo muchas dudas.
5: Yo puse 3-1.
0: Tengo muchas dudas en este momento. Uy, uy, uy. También a favor de Países Bajos.
5: 3-1 Países Bajos y en la otra 2-1 ganando Países Bajos.
0: Uy, yo lo tengo ganando Países Bajos 3, Japón 1 y tengo Costa de Marfil 2, Ecuador 1, pero tengo dudas con ese.
5: Oiga, ese 2-1 Ecuador, Costa de Marfil, tenemos el mismo. Y Suecia 3, Túnez 1.
0: También lo tengo así.
5: Ah, bueno, estamos
0: a Suecia 3, Túnez 1. Y mañana tengo España 4, Cabo Verde 1.
5: Ya yo todavía ni siquiera he puesto los de mañana.
0: Tengo Bélgica, Egipto 2, 2. Arabia Saudita 1, Uruguay 2. Irán 1, Nueva Zelanda 2. Francia 3, Senegal 1. Me quedé cortico ahí, creo que le voy a poner otro. Y España creo que le voy a poner otro también. Voy a poner 6 a España, 6-1.
5: Ah, bueno.
0: Bueno, usted cómo lo tiene, usted que está en el chat, ¿cómo lo tiene? Alexander va a ganar Japón 4-1. Reyes Molina, desde España, gana Japón. Ay, ay, ay, ya me están haciendo dudar. Me están haciendo dudar, ¿será? ¿Será que hay un empate? Tengo dudas. No, pero yo creo que ya no lo puedo cambiar. Se puede cambiar hasta una hora antes.
5: Ah, bueno, yo lo tengo hasta un minuto antes en la aplicación donde estoy.
0: Yo en la aplicación que estoy, en Goal Predictor, creo que se puede cambiar hasta una hora antes.
5: Oiga, yo le recomiendo una buena, ¿vale? Se llama Penca. Hasta un minuto antes lo
0: puedes cambiar. Uf, está buena, pero no, ya muy tarde. Ya aquí en la polla del canal, que somos casi 50, cada uno pusimos de a 50 mil. Ahí tenemos más de 2 millones en premio.
5: Ah, bueno.
0: Está bueno, está bueno.
5: Más o menos pusimos lo mismo, algo parecido pues en tema de cantidad de dinero. Y bueno, está buena. A ver quién va ganando. Por ahora vamos de segundos al menos.
0: No, yo estoy como de 15, pero bueno. Ahí vamos en la polla. Dele usted me gusta a la transmisión de Noticias del Verde TV. Ya venimos porque se viene el arranque del partido.
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5: Bueno, partido por ahora entonces. Están calentando los jugadores, estamos esperando ya para que comience, para que ruede el balón, pero todavía le falta un ratico para que arranque entonces el compromiso. Mientras tanto, quédese con nosotros, váyale dando me gusta, váyale dando la manito arriba, ya tenemos organizado también entonces las formaciones, todo listo, todo preparado para que ruede la pelota, y bueno, aquí estamos con usted un ratico, tenemos la previa. Habla con Blay, habla conmigo, lo leemos. ¿Usted qué opina? ¿Usted qué piensa? Y poco a poco así nos vamos yendo. Todas las personas que están aquí, recuerde que en pantalla, le están apareciendo los resultados del Mundial. En pantalla, sí, a mano derecha del canal de YouTube, se va a encontrar entonces los resultados de los partidos. Entonces usted llega, se mete, busca YouTube, Noticias del Verde TV, y le va a aparecer los jugadores calentando. Y a su derecha va a encontrar los resultados de todos los partidos que hemos tenido hasta el momento. Para que usted los vaya viendo. Para que usted revise cómo va todo hasta el momento, Blay.
0: Aquí le llevamos toda la información. Y está todo el grupo de Noticias del Verde TV llevando a ustedes desde muy temprano hasta bien tarde.
5: Ayer Cañas y yo
0: toda la información
5: hasta la 1:30 de la mañana, Blay.
0: Sí, todos estamos llevando a ustedes el Mundial.
5: Ah, bueno, entonces prepárese, vaya dejando su me gusta. Hincha del fútbol, hincha de Japón, hincha de Países Bajos. Vaya dejando su me gusta, la varita arriba, a todos los que estén conectados. ¿Y cuánto cree que va a quedar el partido? Recuerde. ¿Cuánto cree que va a quedar el partido? Recuerde que la primera fecha cierra el miércoles. El último partido es el de la Selección Colombia, 9:00 p.m. Creo que tardecito el partido de la Sele, Uzbekistán-Colombia. Recuerda que ese día hay buenos partidos, Portugal-Congo, Inglaterra-Croacia, gana Panamá y Uzbekistán-Colombia. Sí, creo, Ley, que el partido entre Inglaterra y Croacia junto con el compromiso, ya le voy a contar cuál fue, con el Brasil-Marruecos, eran como los dos platos fuertes de la primera jornada.
0: Sí, a mí me decepciona un poquito el de Brasil-Marruecos, me parece que estuvo por debajo de la expectativa. Ese segundo tiempo fue muy denso, flojo, no se atacaron. No sé si había un poquito de voluntad o de miedo a no perder ese primer partido del Mundial. En todo caso, me parece que ese segundo tiempo ayer entre Brasil y Marruecos, pavoroso. Y bueno, terminó 1-1. Usted vaya le dando me gusta. Aquí lo acompañamos en esta transmisión del Grupo F entre Países Bajos y Japón. Vamos a recordarle las nóminas a todos ustedes. Vamos a recordar la nómina de los equipos en esta transmisión de Noticias del Verde TV.
5: Ya venimos. No se vaya. Quédese con nosotros. ¡Vamos!

0: Bueno, y uno revisa también entonces, Blay, hasta el momento tema del Mundial. Uno revisa y por estadísticas, creo que ningún jugador ha pasado de un gol. Creo que, ah, bueno.
1: Sí, sí. Ya hay unos con dos. A ver si hizo dos.
0: Balogun y Havertz.
1: Y Balogun.
0: Ahí están hasta el momento los goleadores, Balogun y Havertz. Asistencias también son dos, con dos asistencias que son Kimmich y Undap, los dos alemanes. En barridas ganadas encontramos a Ladina, Fight, a FIFA, Pavlovich, Arce y Freeman. Tarjeta roja, recuerda que hemos tenido tres hasta el momento: César Montes, Temba Suané y Yaya Seedhoul, que de hecho ayer creo que Escocia se salvó de una tarjetica roja. Y el tema también de los penales de ayer, fue un partido.
1: ¿Y la manito?
0: Claro, los dos eran. Aparte, fueron dos manitos, Blay.
1: Y la manito, porque esa manito pegó en la manito y era penalito.
0: Para mí también, oiga. Para mí también era penal.
1: Errorcitos arbitrales.
0: Sí. Tiene toda la razón.
1: Errorcitos arbitrales en este mundial.
0: Que por ahora han pasado, recuerde que también hubo. Bueno, y hay tema nuevo, que es lo que viene siendo, le contamos a la gente, de la confusión de identidad. Usted dirá, ¿cómo así? Sí, que ya. El VAR puede ingresar y decir, bueno, venga, en la jugada anterior se le sacó amarilla al central por una barrida sobre el delantero, pero es que el delantero simuló. Entonces, ¿qué pasa? Entra al VAR, hablan con el juez y pueden cambiar entonces también la tarjeta amarilla.
1: Pueden cambiar la decisión, sí señor. Ese es el alcance que tiene ahora el VAR, que le están abriendo un poquito el espectro en la confusión de identidad, en el tema de los tiros de esquina y al momento de la confusión de identidad que ya mencionamos, que puede cambiarle de amarilla de un equipo a otro en caso de ser necesario, como ya aconteció. Bueno, dele me gusta, usted que está conectado con nosotros en Noticias del Verde TV. Estamos a minutos nada más de que arranque este partido. Estábamos hablando de los equipos, de que Países Bajos ha sido tres veces subcampeón y el conjunto japonés que participó desde 1998 ha jugado 25 partidos, 7 victorias, 6 empates, 12 derrotas, 25 goles a favor, 33 en contra. El mejor puesto ha sido un noveno lugar que lo logró en Sudáfrica 2010. La selección de Japón ha participado en las últimas 8 Copas del Mundo. Desde el debut en Francia 98, siempre ha estado hasta el día de hoy. Recordemos que ellos organizaron junto a Corea en el año 2002, Corea y Japón fueron locales. Resultado, octavos de final, lo han conseguido en 4 ocasiones, 2002, 2010, 2018 y en el año 2022, el conjunto japonés que está en este mundial y que siempre, siempre nos deja mucho color, sus hinchas muy particulares. Recordemos que están en la tribuna y después recogen la basura, son muy respetuosos con los demás hinchadas, con sus propios jugadores, en fin, es una manera muy particular de vivir el fútbol y que siento yo que podríamos acercarnos un poquito a esas buenas maneras del respeto por el otro y pues hasta por ellos mismos. En Qatar 2022, hágale tranquilo, su participación más resonante, lideraron el grupo de la muerte, el llamado grupo difícil. Consiguieron remontadas 2-1 frente a Alemania y España y en octavos de final se enfrentaron a Croacia, pero en los penales se quedaron afuera. En el año 2018 fue la primera selección asiática en vencer a una selección suramericana en mundiales. Le ganaron a Colombia. Esto fue en octavos de final y en octavos de final estuvieron a punto de sorprender a Bélgica, le ganaron 2-0. Pero los europeos remontaron 3-2 en la última jugada del partido. Entonces, esto pasó en Rusia 2018. En el 2014, eliminación temprana en primera ronda, rescataron apenas un punto, estuvieron en el mismo grupo de Colombia, Costa de Marfil y Grecia, fueron goleados por Costa de Marfil y Colombia. En Sudáfrica 2010, fue su mejor actuación, sin contar el Mundial en casa. Derrotaron a Camerún y Dinamarca en fase de grupos y en octavos quedaron eliminados por penales 5-3 ante Paraguay. El partido había terminado 0-0. En Alemania 2006 finalizaron últimos de su grupo al empatar con Croacia y derrotas con Australia y Brasil quedaron afuera. Y en 2002, el Mundial, que hicieron de local junto a Corea, hicieron historia, pasaron a octavos de final por primera vez, lideraron su grupo, victorias ante Rusia y Túnez, y cayeron 1-0 en octavos de final frente a Turquía, aquel Turquía que también fue muy atractivo, de Hakan Şükür y de algunos más. Francia 98, debut en el Mundial para los japoneses, derecho de piso, perdieron los tres partidos, grupo bravo con Argentina, Croacia y Jamaica. Y pues para destacar allí que marcaron su primer gol en los mundiales, Masashi Nakayama fue el autor de ese gol. Ha pasado mucha agua debajo de ese puente hasta 2026, donde llegan con varios jugadores en el fútbol internacional que seguramente darán un poco de peso específico a esta selección y algo más de madurez. Algunos datos destacados: máximo goleador histórico Keisuke Honda, ha anotado 4 goles, récord, además de marcar en mundiales, en 3 mundiales distintos, 2010, 2014 y 2018, Keisuke Honda. Más partidos jugados, el defensor veterano Yuto Nakamoto, 15 partidos disputados a lo largo de 4 Copas del Mundo, del 2010 a 2022. Hey. Y, señor.
0: Mire, por aquí hay un dato que me comparte un amigo mío, estamos hablando de Julián Hoyos, un amigo mío él, y me suelta que Alemania oficialmente supera a Brasil hoy como el equipo con más goles en mundiales. 239 tiene Alemania y Brasil quedó con 238.
1: Vea usted, tremendo. Y con esta Brasil como está de liviana, yo creo que Alemania se va a seguir de largo.
0: Totalmente. Es que Brasil... Pero es que mire que Brasil también termina jugando ley a lo... A la Brasil regular. Mire que no jugó Endrick. De pronto el partido lo pedía. Al final terminó y prefirió metiendo a Ancelotti a Danilo antes que el mismo Endrick, sabiendo que necesitaba anotar.
1: Hay muchas críticas también a los laterales. Y todo el mundo menciona a Marcelo, Roberto Carlos, Cafú. Laterales de otro momento. Y hoy los laterales absolutamente desconocidos para la mayoría. Ibáñez juega en el fútbol de Arabia. Bastante complejo el tema para Ancelotti.
0: Es duro. Es más, recuerde que Ederson ni siquiera había ido al Mundial. Ederson estaba en matrimonio cuando lo llamaron, no venga. Lo necesitamos. Y bueno, terminó pues quedando. Ahora, particular que el Mundial también nos ha dejado muchas postales, nos ha dejado muchas cosas, nos ha dejado diferentes, no sé si decir memes o momentos, Blay. Porque hemos tenido primero... situaciones afuera de los estadios, buenas, no tan buenas, otras situaciones como que no sé si vio los japoneses que estaban, iban, no, mejor los de Corea del Sur iban a entrar al estadio en la ciudad de México, en México como tal, no se puede consumir licor dentro del estadio, no los dejaron ingresar a la botella tequila y eran 4 o 5 coreanos del sur con todo el mexicano que pasaba y le repartían tequila para poderse bajar toda la botella. Y no sé si ha visto también, oiga, que todas las mujeres mexicanas andan buscando a los coreanos y sí. se terminan besando también.
1: Pero eso tiene que ver mucho con el K-pop y las novelas esas coreanas.
0: Claro, pero... Oiga,
1: entonces están, se volvió una tendencia ahora. Sí, no, espérese 9 meses las mezclas entre mexicanos y coreanos. Porque pues se volvió una tendencia ya, consigue tu coreano, bésate un coreano y eso puede terminar en más.
0: Claro, mira, ahorita también hubo un accidente de avión, es en Río de Janeiro, falleció el cantante Oliver Tree, falleció también un influencer.
1: Ah, sí, señor, y un influencer también argentino.
0: Sí.
1: Sí, argentino.
0: En nombre Gaspi, y ahí también está la noticia, pues, aparte del mundo del fútbol, como lo más sonado que hemos tenido el día de hoy, lastimosamente, pues, también terminó pasando, por ahora, pero bueno, hasta el momento leí entonces, mire, estadio bonito, es una panorámica bonita y no sé si vio también justamente las palabras de ayer de Arda Güler antes del partido contra Australia. Nosotros somos mucho mejores, sí. Que lo siento desde el primer minuto y al final fue al revés.
1: Sí, eso es lo que nos está dejando este Mundial, muchas cosas interesantes, por ejemplo los escoceses con gaitas en Boston, los brasileños.
0: Oiga, ¿sabe quién
1: llenando
0: nos falta ver?
1: Nueva York, ¿quién?
0: El personaje con su traje y sombrero de República del Congo.
1: Pero creo que no lo, ¿sí lo dejaron entrar o no?
0: Buena pregunta.
1: que yo creo que no lo dejaron entrar, no, no le dieron visa. Es que a los simpatizantes del Congo no les dieron visa.
0: Eso también ha sido otra problemática. Mira el tema del árbitro africano, de los jugadores de Irak, sí, que solamente pueden ir a jugar y se tienen que devolver. El fotógrafo tampoco pudo ingresar tampoco al estadio. Bueno, tampoco a Estados Unidos. Mire que lo dentro de lo malo pasa lo bueno, Blay. Y el juez africano, que fue reconocido como el mejor africano de toda la federación, bueno, de todo el continente mejor, pues le terminaron dando un dinero, un cheque, una bonificación, y aparte va a pitar la Supercopa de Europa.
1: Sí, el partido entre Paris Saint-Germain y el Aston Villa. Y no sé por qué leí por ahí, a ver, a mí me hubiera gustado que lo inviten, venga, dirija en México, venga, dirija en Canadá, si no pudo entrar a los Estados Unidos, pero bueno. Nada, son decisiones, le terminó yendo bien, la FIFA le va a pagar también su salario a este árbitro, que ahora es una celebridad en su país y en algunos otros países.
0: Claro, es una celebridad, es un árbitro pues un poco reconocido, ya pues termina también entonces siendo un poco más conocido ya de lo que era por ese lado del mundo, digámoslo así. Pero bueno, ya está entonces todo listo, todo preparado para que ruede la pelota. Todavía hay hinchas, señor director, me confirmará si hay mucho mejor. Todavía están entrando hinchas japoneses, todavía están entrando hinchas del equipo neerlandés, mejor, no holandés. Recuerde que Holanda es una región de Países Bajos, no es el,
1: sí, señor,
0: el país completo. Por eso al final se termina entonces cambiando el nombre y termina quedando así en Países Bajos. Recuerde que va Verburger, va Dumfries, Van Hecke, Virgil van Dijk, Van de Ven, Gravenberch, Frankie de Jong, Reinders, Somerville, Mahler y Cody Gakpo. Por el otro lado, si esto funciona, si esto se mueve, tenemos Suzuki, tenemos Sito, Taniguchi, Watanabe, Doun, Sano, Kamada, Nakamura, Maeda, Takefusa Kubo y Ueda. Recuerda que Takefusa Kubo pasa de la Masía a la fábrica y termina entonces saliendo de ahí. Este jugador que pasó tanto por cantera al Barcelona como cantera al Real Madrid. Ya están los equipos esperando en el túnel de vestuario. Ya para salir, ahí este estadio se ve que tuvo remodelación, porque recuerda que a muchos estadios lo remodelaron para el tema del hospitality, que es que la gente pueda ver en el túnel ya para salir a la cancha. Al lado pues hay vidrios donde se para la gente, pero la gente los mira, les toma fotos, los revisan, miran los jugadores, les demuestran también camisas, letreritos. Mire que pasó mucho en sobre todo la Copa América, que fue como la antesala, y el Mundial de Clubes del año pasado con Messi y Ronaldo. Bueno, sobre todo con Messi. La gente lo miraba, le tomaba fotos. Al final, pues recuerda que Ronaldo no pudo jugar el Mundial porque su equipo no terminó ganando los torneos. Se hablaba de que de pronto lo podían prestar para el Mundial de Clubes y al final no terminó yendo. De hecho, recuerda que la selección de Portugal, el último partido que va a jugar es contra la selección de Colombia de fase de grupos. Ojo, todos los partidos de la fecha 3 van a ser en simultáneo, para que la gente también lo vaya teniendo en cuenta. Este es el estadio AT&T, un estadio de 70.649 personas en Arlington, Texas, capacidad pues como...
1: Yo creo que se llena hoy.
0: Yo también. Creo que Holanda...
1: Yo creo que se llena hoy.
0: Creo que Países Bajos lo llama, Blay.
1: Sí, sí, sí, mueve mucha gente.
0: Ahora, Blay, otra cosa del folclore del fútbol. Ayer no se llenó en el último partido entre Turquía y Australia, pero en un Haití y Escocia, estadio lleno.
1: Sí, lleno total. Es que lo de los escoceses en Boston es una locura. Yo voy para allá el martes y ya quiero ver qué está pasando allá.
0: Sí, vamos a ver qué es lo que termina pasando, pero bueno, ojalá pues pase algo bueno, ojalá pues. Blay, para que se tome la foto con la falda y la gaita. Ahí también con los escoceses.
1: Y voy a llevar un... debería llevar un sombrero volteado. Bueno, vamos a tener arbitraje femenino en este partido. No, sí. va a estar Katia Istiel, seguramente como cuarto árbitro. Esta es la mexicana. Y el árbitro será Ismael Enfrav, ¿sí? Es de los Estados Unidos. En el Dallas Stadium, que ya van los equipos a la cancha para ir coordinando. Ahí los veo saliendo. El niño agarra en este momento el trionda. Y ahí va saliendo el equipo arbitral. Atrás vienen los jugadores a este nuevo protocolo, donde hay muchas más personas que tienen las banderitas. acostadas a lado y lado de el campo y los jugadores que van a armar esa especie de medio círculo, semicírculo alrededor de la bandera de la FIFA y de los países en ese mapamundi, listos para vivir este partido del Mundial en el que usted le da me gusta, más de 3.400 conectados con nosotros. Y vamos a darle me gusta, vamos a llegar a los 500 me gusta, es muy fácil el me gusta, solamente es tocar ahí el dedito arriba, no le van a cobrar ninguna plata y nos apoya en nuestra transmisión de noticias del Verde TV.
0: Denle me gusta, denle me gusta, necesitamos 20 personas más que le den me gusta, 20 personas más que le vayan dando me gusta a la señal de noticias del Verde TV, suscríbase y comparta, recuerde, comparta también la transmisión. Comparta la transmisión que nosotros aquí se lo vamos a agradecer, lo vamos a estar leyendo y escriba desde qué parte del mundo está conectado, desde Bogotá, desde Medellín, desde Chile, desde qué parte del mundo está conectado, cuéntenos, que nosotros lo queremos leer, queremos saber usted desde qué parte del mundo está y aquí lo vamos a estar leyendo. 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
1: ¿Usted cree que sí cumple?
0: 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Bueno, actos de protocolo, estamos en los himnos. Ya... les entregamos las nóminas. Ya todo listo, todo preparado para que ruede la pelota. Seguimos todavía en los himnos, recuerda, himno de Países Bajos, himno de Japón. En este momento nos enfocan a los jugadores de Japón que salieron sin la chaqueta. Mientras que por el otro lado, los jugadores de Países Bajos sí salieron con la chaqueta. Muy bonita. ¿Para qué? Pero muy bonita la camisa de Países Bajos. Entonces dele me gusta, dele me gusta, dele me gusta. ¿Usted qué
1: está conectado? ¿Sabe que me están gustando más las chaquetas, las chamarras? Las chompas de los equipos que algunas camisetas.
0: Sí.
1: Como que me gustaría más hacer una colección de esas chaquetas o de chamarras.
0: Oiga, y se pueden conseguir.
1: Sí. Pero son muy costosas. Si las camisetas son costosas, las chaquetas tienen un 20 o 30% más.
0: Nosotros hicimos la cuenta, creo que fue el primer día del Mundial. Estábamos con Johan, estábamos con Deimer, de más o menos cuánto. Saldría tener usted todas las camisas, y creo que versión fan eran como $19 millones, versión jugador eran casi 25, 27 millones, Blay.
1: 25, 27 millones de pesos.
0: Imagínese usted.
1: Tremendo.
0: Una bobaita. En este momento ya.
1: Bueno.
0: Cuénteme.
1: Dele me gusta porque ya van los equipos a la cancha, ya están en los actos de protocolo, ahí abrazados, los dos planteles en este nuevo formato. Las tribunas mezcladas entre gente de naranja y gente de azul, los de azul por supuesto con Japón, los de naranja con Países Bajos, y ahora vamos al sorteo de capitanes y a lo que será el arranque de este partido. Se retiran las banderas, se retiran los niños y se viene el arranque del partido. Están pasando los japoneses a saludar el equipo arbitral y a saludar, ahí está la referee cam, que a veces se ve más nítida que las otras. Por ahora está limpiecita. Pasan saludando a los japoneses al conjunto de Países Bajos. Dele me gusta, dele me gusta, dele me gusta, que ya se viene el arranque del partido. Usted tiene ahí en pantalla los marcadores de la fecha. Ahí le estamos constantemente agregando información en este nuevo formato de noticias del Verde TV. Y usted nos apoya con el me gusta. El relato será de Juan Manuel Mera en esta transmisión. No se pierda el minuto a minuto, le vamos a ir contando todo lo que pase.
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0: Sí, mire, Katia García será la cuarta jueza. El primero es Ismael El Fat, Corey Parker y Kylie Atkins será el 1, 2 y 3. Recuerde, capitanes, Dawn y Virgil van Dijk, el 10 y el 4. Y Armando Villarreal de Estados Unidos, Rodolfo Toski de Brasil y Tomasz Kwiatkowski de Polonia. Mire que aquí al menos, Blay, los jueces están mirando la pantalla y no están mirando a la cámara como si estuvieran regañados en otros partidos.
1: Sí, sí, sí. Es otra de las novedades que se ha insertado en este Mundial, que hagan ese girito ahí los del VAR al momento de la toma para que los vean en la casillita, para que vean que están listos. En este no giraron, en este sí se quedaron frente a las pantallas.
0: En este no estaban regañados.
1: Grandísimo Virgil van Dijk, grandísimo comparado con la cuarta jueza que estaba ahí cerquita, pasó Katia Issel. Y frente al jugador de Japón, el capitán, sí, también muy bajito. O muy grande, Virgil van Dijk. Bueno, vamos a ver cómo se da este partido, desde la velocidad, desde el ritmo, desde el físico, desde lo táctico, desde lo estratégico. Aquí le vamos a contar en Noticias del Verde TV.
0: Bueno, dele me gusta, ya va a comenzar el partido, dele me gusta, para que rode la pelota, para que rode el balón. Creo que termina de norte a sur, la selección de Países Bajos, de sur a norte Japón, y el que va a mover la pelota va a ser la selección de Países Bajos. Ya va a rodar el compromiso.
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0: Estamos a merced de que le dé el visto bueno el juez central para que rode el balón. Ya todo listo, todo preparado. Es que faltan 20 segunditos. O sea, son las 59. Recuerda que este empezaba a las 0-0, a las 3 en punto. Reinders va a ser.
1: Hora de Colombia.
0: Sí, ojo, hora de Colombia. Si está en México, va a ser entonces a las 3 de la tarde. Si está en Venezuela, va a ser a las 4 de la tarde. Para que usted más o menos la vaya viendo. El que va a mover la pelota es Reinders. Aquí revisamos si nos faltan. Ya tengo la hora, ya son las 3. Estamos a merced del juez central. Creo que va a ser jugada preparada la selección de Países Bajos, porque ya la mayoría de jugadores están en toda la línea. Estamos esperando al delegado. Ya le autorizaron, hay visto bueno para que ruede el balón. Juega Japón, juega Países Bajos a través de Noticias del Verde TV. La pelota la va llevando por ahora el cuadro de Países Bajos, pero la conectaban por arriba y Kamada la iba recuperando. La va a soltar ahora para Nakamura. Abre Nakamura la pelota, va corriendo con ella. Bien Nakamura, la toca para Maeda, el de la número 11, el rubio, va perdiendo el balón. Ya la recupera Países Bajos, va corriendo Somerville. Cambia de costado para Cody Gakpo y corre Cody. Cody Gakpo, pase hacia adelante, la quería Malen, pero termina perdiendo el balón. Ya lo va recuperando nuevamente el combinado nipón. La mandan por arriba, costado oriental. Kubo, que trata de ganar esa pelota junto con Van de Ven. Termina cayendo Kubo, pedían falta, no pasa nada. Le queda la pelota a Cody Gakpo. Gakpo que toca, pelota para Virgil van Dijk. Se queda con ella Virgil. Va a tocar ahora para Heke. Heke hacia adelante, va moviendo la pelota para Frankie de Jong, el que se queda manejando los hilos en todo el medio del campo. Pase por el costado oriental para Cody Gakpo. Va Cody moviendo la pelota, la toca para Van de Ven, el del Tottenham, que va dominando el balón. La suelta para el Capi. Virgil van Dijk va tocando ahora hacia atrás para el portero Verdurgen, el marcado con la número 1. Ahora en la pelota para Heke, el marcado con la número 6. Es una nominable y que prácticamente de Países Bajos, creo que de los 26 jugadores, el 60-70% estuvo en Qatar 2022.
1: Sí, es la continuidad y es el último mundial también para algunos de ellos, que ya pasan los 34 que tiene Van Dijk, los 30 que tiene Dumfries, en el banco de suplentes está Flecken, que tiene 33, 31 tiene Nathan Ake, 35 tiene Martin de Roon. Estos algunos de los que ya no van a continuar, como Memphis Depay, que tiene 32, y Vergus, que tiene 33.
0: Y eso que se quedaron por fuera, por ejemplo, por fuera se quedó el poeta del gol. Todavía está jugando. Luke de Jong va dominando la pelota a Cody Gakpo. Toca para atrás el balón. Ahora Frankie la tiene de Jong. Va tocando para Reinders. Suelta la pelota para Cody Gakpo. Gakpo para Reinders. 2-0-8 llevamos hasta el momento. Tocan hacia atrás para Heke. Cambian la pelota para Dumfries. Va a mover la pelota para Somerville. Devuelve para atrás. Toca nuevamente el balón ahora para Heke. Heke para Dumfries. La tiene hasta el que hasta por el momento es jugador del Inter de Milán. Abre la pelota para Virgil van Dijk, cambia de costado para Cody Gakpo, va el de la número 11, va el de Liverpool. Cody Gakpo tratando de pasar entre tres, el pase es bueno para Malen, aguanta en el área Malen, quiere dar media vuelta, el pase Malen se habilitó solito, el latigazo, la pelota la termina atajando el portero Suzuki, solito se armó la jugada Malen y se viene tiro de esquina a favor de Holanda.
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1: Este es el primero del partido, primero para Países Bajos, que ya avisó.
0: Autohabilitación de Male. Solito, dio media vuelta, ganó, metió cuerpo y se volteó. Le va a pegar a la pelota a Cody Gakpo. Pero que todavía no. El juez está hablando con varios jugadores, les dice que qué pasa ahí, que recuerden que mucho cuidado y les puede sacar tarjetica. Va a pegarle Cody Gakpo, espera Malen, espera Van Dijk, espera Heke y espera Van de Ven. Va a cobrar al final Reinders, centra el balón, primer palo, termina rechazando la pelota Watanabe, el esférico termina saliendo por oriental. Se viene pelotica de saque de manos para Países Bajos, pero por poco se venía el primero, Blay.
1: Sí, por poco se venía el primero, el árbitro ahí les hacía un par de reconvenciones. La posibilidad en este cobro y gran atajada del arquero Suzuki, la primera del partido.
0: Y recuerda que Malen, el delantero que hoy tiene este combinado. Ah, bueno, no. Estaba confundiendo. Recuerda que uno era Malen y otro era Haller.
1: Y el otro Dani.
0: No,
1: y el otro era Dani Malen.
0: También, que era, sí. Era la dupla que tenía el Borussia Dortmund. Recuerda que Malen termina ganando la titularidad después de que a su compañero Haller le terminan diagnosticando cáncer. Al final lo termina superando. Y vuelve al final, nuevamente a las canchas. Va a sacar el portero Suzuki de portería. Ahí está Ronald Koeman. Estático, serio, callado, cara de pocos amigos. Técnico de amores y odios, Blay.
1: Sí, y parece que su nicho es ese. Dirigir la selección junto con Van Gaal. Cuando no es Van Gaal, es Koeman.
0: Está como la teoría de los brasileños, que siempre son los mismos cuatro o cinco, sí. O cinco técnicos que están en todos lados. Pelota de Van Dijk, le iba moviendo el portero Verburgen, va a soltar para Dumfries, toca la pelota para Heke, Heke que la va a tocar para Van Dijk, se queda con ella, el marcado con la camiseta número 4, va el Capi, Van Dijk que domina el balón, le dice a sus compañeros que suban, pero nadie, trata de acompañarle, un bloque muy arriba, el que tiene el seleccionado nipón, la toca para Somerville, quería mover la pelota para Gravenberch, va dominando, pegadito a la línea del costado, estado derecho Gravenberch, pero la pierde porque la ganó Nakamura y pone a correr a Maeda, corre Maeda, va abriendo la pelota para Kamada, la tiene Kamada al marcado con la número 15, abre nuevamente para Nakamura, lleva por derecha Nakamura, lo tocaron, lo terminó tocando Van de Ven, hay falta, tiro libre para los nipones.
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1: Y que también tienen mucha dinámica a la hora de recuperar la pelota, se van activando, muy eléctricos. Aquí intentaron hacerlo rápido, se genera la infracción, ya le había hecho el amague. Lo toca, no da para tarjeta amarilla, el número 15. Y se va a cobrar el tiro libre.
0: Bueno, dele me gusta que ya lo vamos a leer. A los 700 me gusta, vamos y lo leemos. Falta poco, faltan 50. Va a cobrar la pelota Kamada. Bueno, va a cederla así Kamada, de pierna derecha. Va a sentar la pelota, abierto al segundo palo. La mandó muy larga, pero al final la pelota no salió. La cabeció Kubo y la tocó para Ueda, que remató, la mandó por fuera. Ah, bueno, pero en última nos dicen que sí, la pelota había salido. Se demoraron en identificarlo y hay saque de portería para Países Bajos.
1: Sí, una pelota que parecía al final más peligrosa de lo que fue. Se terminó yendo. El árbitro da un segundito más, el asistente sobre todo. Y esa pelota que intentaron bajar, termina en el saque de arco.
0: Bueno, dele me gusta. ¿Cuántos me gusta tenemos, Blay?
1: 665 tengo yo aquí. Bueno, vamos a darle me gusta. Más de 5.000 personas conectados con nosotros. Gracias por el me gusta. Vamos a llegar a los 1.000 me gusta. Vamos pues a llegar a esos 1.000 me gusta aquí en la transmisión de Noticias del Verde TV.
0: ¿Vio quién está en la tribuna?
1: A ver.
0: Snyder.
1: ¿A quién enfocaron? Ah, sí, señor. Pues es Snyder. Y ahí está Pinocho Van der Sar, el mucho tiempo arquero del Manchester United, junticos viendo el partido.
0: Ahí están, ahí en el palco, abajo están los dirigentes también de la Federación de Fútbol de Japón. Va moviendo la pelota al combinado asiático, la tiene Taniguchi, marcado con la número 3, va abriendo para Kamada, carril derecho, tocando ahora para Ito, de pierna derecha, la mete hacia adelante, quiere poner a correr ahora nuevamente al jugador Maeda, al marcado con la número 11, va el rubio Maeda, centra la pelota, la quería Ueda, pero apareció la pierna de Van Dijk que rechaza el balón desde atrás nuevamente, genera Japón, la tiene Ito, nuevamente ahora para Nakamura, el marcado conectado con la 13. Va abriendo el balón ahora para Camada. Camada que la conecta de pierna derecha. Segundo palo, muy abierta la pelota. La termina sacando al saque de portería a favor de Verburgen. Pero por poco se venía la primera para Japón. Si no fuera por Van Dijk, yo creo que porque es muy alto. Un poquito más bajito Blay no hubiera podido llegar.
1: Claro, y le alcanzaron a pegar una patadita a Van Dijk. Se quedaba reclamando. Me gusta este equipo japonés a la hora de atacar, muy dinámico, veloz. Por ahora, esa velocidad está distando con la precisión. No están en la misma sintonía, pero creo que van a ir acoplándose de a poco.
0: Que son muy ordenados. Son muy ordenados. Sí, y mira, sí, Blay, sí. Lo prometido es deuda. 735 me gusta. Démonos una rondita al chat. A ver qué dice la gente en el chat de noticias del Verde TV.
1: Bueno, los que están conectados por aquí dicen... Angélica Galarra dice vamos Japón, Flérida dice vamos Países Bajos, Armando dice gana Países Bajos 3-0. Uf, pucha, sería muy bueno goles, pero no sé si 3-0, yo creo que ambos marcan. Kimberly, vamos Japón, a ver quién más deja por aquí su mensaje para irlo leyendo, y los que van dando el me gusta, gracias, gracias por estar ahí. Vamos a llegar a los 1000 me gusta, es muy fácil, es tocar ahí el dedito arriba, no le van a cobrar nada.
0: Bueno, dele me gusta, dele me gusta, dele me gusta. Lleguemos a los 1000, dele me gusta. Mire, los japoneses son los azules. Recuerda que la camisa de Japón, la de local es azul con blanco. Bueno, azul con blanco, y la de visitante siempre es blanco con azul. Son como las variaciones que tienen el combinado de Japón. Por Países Bajos, la de local siempre la naranja. Y creo que usualmente, Blay, la de visitante termina siendo blanca.
1: Sí, señor.
0: Terminan, sí, teniendo la camisa blanca, pero ahí está, del local, los neerlandeses, pelota para Jeque, va moviéndola para Virgil van Dijk, va a presionarle Ueda, tiene que tocar para la derecha, la tiene Dumfries, suelta ahora para Jeque, va dominando el de la número 6, cambia de costado nuevamente, la tiene Virgil, va al Capi, va van Dijk, pase filtrado, quiere poner a correr a Cody Gakpo, pero lo puso a correr tanto, y le pegó tan fuerte la pelota, que el esférico sale, al saque de portería para Suzuki. Y mira, aquí estamos viendo los Teletubbies japoneses, Blay.
1: Sí, señor, ahí está. Parte del color, parte del color. Sí, son diferentes animes, diferentes muñecos que van a apoyar con toda la energía. A ver, ¿quiénes son estos?
0: Creo que es Chimaev.
1: ¿Quiénes son estos que enfocaron ahí con la gorrita? No se ve mucho.
0: Creo que uno es Kazma Chimaev, boxeador ruso de la UFC.
1: No, no lo conozco. Se fue a un campo que no manejo.
0: Ah, bueno. Más, si le quiere dar la oportunidad a usted a la UFC, Blay, hoy no, hay cero. UFC en la Casa Blanca, en los Estados Unidos.
1: Cero. Sí, sí sé la historia, pero no, cero. Ver a unos tipos dándose golpes.
0: Imagínese.
1: Créame que esos son deportes del siglo, de hace tres siglos.
0: Ah, bueno. De gustos, pero hoy es UFC dentro de la Casa Blanca. Imagínese para lo que se terminó prestando al final. Donald Trump, la pelota... Se queda con ella ahora Taniguchi. Va abriendo por la banda para Watanabe. Cambia de costado ahora para Kamada. Marcado con la número 15. Kamada con el balón. Va abriendo la pelota ahora para Ito. Domina Ito. Tocaba para Nakamura. Se tiene que volver hacia atrás ahora con Kamada. Kamada con el pase filtrado. Termina tratando de cortar la pelota de Young. Pero no puede. Y le queda la pelota a Nakamura. Carril derecho. Ya llegando a norte. Lo tiene que devolver. Para Kamada, da media vuelta, va refugiándose con Taniguchi, va conectando la pelota con Sano, el marcado con la número 24, tiene el balón Sano, se queda con ella por ahora Sano, camisa número 24, Sano, ¿qué piensa? Sano que domina la pelota, vaya dejando su me gusta y la manito arriba, vaya dejando su me gusta y la manito arriba, Down que quería centrar el balón, pelota que termina cerrando Van Dijk, el rebote le queda a Taniguchi, va moviendo con el portero Suzuki, 11, casi 12 minutos Blay. Y por ahora la única clarita fue la de Malen.
1: Sí, el remate, la tajada del arquero y bueno, ya se hizo la pelota el conjunto japonés. Ya esto no es dominio de Países Bajos, incluso se fue muy atrás. Ya está muy en su terreno y ahora la oportunidad de pelota, terreno, intención es para el conjunto que viste de azul y blanco.
0: Pelota que va dominando los nipones, le queda Kamada, Ito. Que domina el balón, de borde interno para Kamada. Carril derecho, Kamada con la pelota pegadita a los pies. Suelta por la banda para Nakamura. Le iba a conectar para Maeda, que prefirió dejar hoy pasar el balón y hacer el amague para hacer marcas y que le llegara Ueda. Pero terminó entendiendo cómo recuperar la pelota Jeque. Cambio de costado para Van Dijk. Van de Ven, van a tocar para Cody Gakpo. La pelota hacia adelante, filtrado Rats. Termina cerrando Watanabe. Toca para el portero Suzuki. Toca hacia adelante la pelota para Taniguchi. Va dominando Taniguchi. Va moviendo ahora para Sano. El marcado con la número 24. Sano que domina. Hacia atrás la pelota nuevamente para Taniguchi. Marcado con la número 3 sobre 13 minutos. Dele me gusta. Dele me gusta. 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Dele me gusta. Dele me gusta a la transmisión. Todos los que estén conectados. Y recuerde que la meta son 10 superchats. Recuerde que la meta son 10 superchats. Desde 50 centavos de dólar. Desde 50.
1: Desde un dólar.
0: Ah, bueno, desde un dólar y desde
1: 50. Desde un dólar, bienvenido.
0: Y desde 50 centavos se pueden volver miembros. De Noticias del Verde TV, atención con esta. Pase filtrado de Camada, la centra para Maeda. Maeda que tiene la pelota, va a meter el esférico al centro de la pelota. La termina cerrando Davis. Y se viene Blade, tiro de esquina para los nipones.
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1: Este es el segundo del partido, es el primero para Japón.
0: Mira, por aquí nos pone Reinaldo, Guerrero Montoya. Los dos equipos son excelentes porque ambas selecciones tienen grandes jugadores. En tal sentido, yo voy por el empate. Nos dice uno de los comentarios del chat. Se siente la pelota abierta al segundo palo. La termina rechazando Van de Ven. Pelota para atrás. Le va quedando a Sano. Sano que gana el rebate. Lo toca para Camada. Abre por la banda nuevamente. Ahora para Nakamura. Nakamura, Camada. Camada que tiene la pelota. Vuelve y toca para Nakamura. Costado occidental. Da media vuelta. Rodea a Nakamura. Se queda ahora con ella. Ataque. Fusa Kubo. Kubo que va abriendo el balón ahora por la banda para Taniguchi. Va a centrar la pelota. Les quería pegar Ueda. Y Maeda también que iba apareciendo. Se cae. En el área, saque de portería, pero pedía penal Japón. Aquí no pasó nada, Blay.
1: Sí, señor. Aquí la posibilidad, el cierre, pero ya estoy viendo muy atrás a Países Bajos. Esto podría haber sido al revés. En mi imaginación, en la previa del partido,
0: un Países Bajos medio
1: más adelantado. Sí, claro. Y un Japón saliendo al contragolpe. Lo estamos viendo al revés. Japón atacando y ahora el que está agazapado atrás para salir de contra es el conjunto de Países Bajos.
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0: Tiene toda la razón hasta el momento. El bloque medio bajo el que tiene los neerlandeses. Bloque medio alto el que tiene Japón. Increíble las tónicas por ahora del primer cuarto del partido. Ya estamos llegando al minuto 15. Recuerda que ahorita al minuto 20 hay. Ya no es ni minuto de hidratación. Estamos hablando de una pausa. Llamemos la pausa de rehidratación porque terminan siendo 3 minutos. Domina Van de Ven, toca para Gakpo. Gakpo para Van de Ven. Van a tocar la pelota para Van Dijk. Marcado con la camiseta número 4. Van abriendo el balón para De Jong. De Jong que la va tocando para Heke. Heke que la va tocando para Virgil Van Dijk. Le queda Van de Ven. Toca para Cody Gakpo. Lo tocaba de atrás Down. Y termina mandando la pelota al saque de mano nuevamente para la naranja mecánica. Va a cobrar Vicky Van de Ven, el del Tottenham, marcado con la número 15. Que usualmente Blake juega más como central que como lateral. Pero es un jugador muy rápido y por eso al final lo terminan metiendo en la banda.
1: Sí, y son esos jugadores polifuncionales que pueden hacer su trabajo en dos posiciones, en tres posiciones. Que lo pueden hacer desde el principio, desde el arranque o en el desarrollo del partido. Se te interioriza, por ejemplo, un lateral, se te va para adentro. O un extremo se te va para adentro, o un volante 5 se te va por fuera, y te van modificando el esquema, que es lo que siento que hacen hoy la mayoría de los equipos europeos y algunos de esta zona.
0: Somerville centra la pelota para Dumfries. Dumfries para Somerville. Termina cerrando Ito y mete la pelota al saque de mano nuevamente para los neerlandeses. Somerville toca hacia atrás. Le queda a Heke, que va cambiando de costado a carril izquierdo para Virgil van Dijk. Dele me gusta. Deje corazones naranjados. Si va con la selección neerlandesa y deje corazones. Corazones azules. Corazones azules. Corazones azules si va con Japón o corazones blancos. Por aquí Pamquier nos pregunta para cuándo el gol. Si Blay y yo fuera los que estuviéramos jugando, lo hubiéramos definido. Por ahora el gol, Blay.

0: un remate al arco que se viene saque de manos para los nipones. Vamos a ver la pelota down. Marcado con la número 10. Down que la toca hacia atrás. Le queda Watanabe. El de la número 16. Se tiene que devolver. Ahora con Taniguchi. El de la camiseta número 3. Taniguchi con el balón. Lo va a mover ahora para Ito. Ito que va dominando la pelota. Va Ito. Toca para Kamada. Kamada con Ito. Se queda por ahora con el balón. Dele me gusta. 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A todos los que estén conectados. Dele me gusta a la transmisión de noticias del Verde TV. Se queda ahora con la pelota. Marcado con la número 14. Kamada. Kamada que domina. La va tocando para su compañero Taniguchi. Taniguchi que tiene la pelota. Por ahora el compromiso entonces sigue igual. 0-0. Y van atacando a los nipones. Le queda Sano. La tocaba para Kubo. Kubo que la quería conectar con Ueda. Pero termina cerrando Van Dijk. Van tocando ahora la pelota para Gravenberch. Trata de avanzar Gravenberch. Va abriendo para Reinders. Corre Reinders por la banda. La toca para Cody Gakpo. Va por izquierda. Gakpo que la toca para Malen. Malen en el área. Pasó uno. Pasó dos en el tercero. Los terminó cerrando Taniguchi que rechazó la pelota. Pero nuevamente le queda Jeque. Va abriendo la pelota ahora para Dumfries. Marcado con la número 22, Dumfries que domina, Frankie de Jong que pide compañía, nadie lo acompañó y el balón se va quedando con Jeque, el marcado con la camiseta número 6, Jeque que domina, da media vuelta, tiene que tocar hacia atrás ahora para Van de Ven. Van de Ven con el balón, vuelve y toca para Frankie de Jong, que poco ha aparecido y es el que usualmente mete los pases de la transición defensa-ataque Blay en Holanda.
1: Sí, es el llamado a generar ese juego. Mire, ahora el dominio es del conjunto de Países Bajos, es el que tiene la pelota, el que se va a campo contrario y ahora el que se repliega, el que se remanga cerquita de su arquero, es el conjunto japonés. Dominio alterno en estos primeros 18 minutos. Un ratico Países Bajos, un ratico Japón y ahora nuevamente el turno para Países Bajos.
0: Y va dominando la pelota nuevamente. Ahora a los neerlandeses le queda Somerville. Toca hacia atrás para Jeque. Va moviendo para Frankie de Jong. Va corriendo el mediocampista del Barcelona. Abre por la banda. La tiene Cody Gakpo. Engancha hacia adentro. Va al del Liverpool. Cody Gakpo lo cubre Down. El capitán contra Cody Gakpo. Gakpo que la tocó para Reinders. Reinders para Gakpo. Nuevamente ahora para Reinders. Que termina cometiendo una infracción. Ah, bueno, fue Van de Ven al final. Que terminó sacando la pelota. No nos dieron la falta. Tiene un saque de manos para los neerlandeses. No pasó nada. Fue cuerpo. Se es muy espigado Van de Ven. Van de Ven para Reinders. Reinders para Van de Ven. Nuevamente para Reinders, que da media vuelta, toca hacia atrás, armó prácticamente línea de tres en el fondo Holanda y quedó Frankie de Jong, quedó Jeque y quedó Van Dijk ahí en la mitad, ya muy jugado en ataque la selección neerlandesa. Van abriendo por el costado izquierdo para Cody Gakpo, va llegando a sur, corre Cody, Cody Gakpo devuelve para atrás ahora nuevamente, Frankie de Jong que domina el balón, da media vuelta, piensa por dónde, la toca para Jeque, desde atrás la pelota, otra vez para De Jong, De Jong para Jeque, Jeque para Van Dijk, Van Dijk de pierna derecha, va abriendo la pelota nuevamente para Cody Gakpo, engancha Cody Gakpo, busca por dónde Cody Gakpo, que por ahora no ha encontrado por dónde, se tiene que devolver con Mickey Van de Ven, la tiene el del Tottenham, suelta para Virgil Van Dijk. Cambia de costado ahora para Jeque, camiseta número 6. Domina el balón. Va abriendo la pelota para Dumfries. Por ahora Dumfries tiene la pelota. Aquí lo tumbaron a Dumfries. Hay falta, tiro libre para los neerlandeses.
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1: Dele me gusta, dele me gusta. Usted que está conectado con nosotros. Más de 7000 conectados con la transmisión de noticias del Verde TV. Ya llegamos a 1000 me gusta. Eso, dele me gusta, dele me gusta. Aquí lo leemos. Aquí lo acompañamos durante el Mundial Estados Unidos, México y Canadá 2026.
0: Ya venimos y ya lo vamos a leer. Ya lo vamos a leer porque ya se viene la pausa de rehidratación en escasos minutos. Vino la pelota Down de pierna derecha, la manda hacia adelante. 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Va atacando Cody Gakpo. Le tira el cañito a Down. Pero desde atrás aparecía Watanabe para cerrar. Se queda con ella ahora Down con la pelota. La tiene Watanabe nuevamente. Esférico para atrás. Sanaguchi. Se queda con ella. El último hombre que tiene la selección nipona. Va a cambiar por el otro costado para Ito. Camiseta número 21. Dele me gusta. 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Dele me gusta la transmisión. Ito que domina por la banda. Va tocando para Kamada. Se queda con ella. Camisa número 15, Kamada que tocaba para Nakamura. Nakamura que domina la pelota. La toca nuevamente para Taniguchi. Se queda con ella. Camiseta número 3. Volví y toca para Kamada. El de la número 15. Piensa por dónde. Da 2-3 pasos. Ahora todos los nipones son los que están sobre el territorio neerlandés. Cambian de costado. Carril izquierdo. Watanabe. Down. Takefusa Kubo. El esférico lo termina cerrando. Mickey Van de Ven. Se viene. Saque de manos. Pero primero. Tiempo de rehidratación. Y vamos. Vamos con el jingle y leemos la gente.

0: Play, a ver qué dice, qué opina y qué comenta en el chat de Noticias del Verde TV.
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2: Por Noticias del Verde TV, dele me gusta a usted que está conectado con nosotros y ahí lo leemos. Yoriani Montilla está conectada con nosotros y dice, ¿cuáles son cuáles? Los azules es Japón. Cari Borgi está conectado también con nosotros. Elizabeth está conectada también, dice sí. Florian Ramos, banderitas de Japón. Daniel Juego, gana Japón. ¿Cuándo el gol de Japón? Vamos a ver, queremos un gol ya de cualquiera. Jetsi pone corazoncitos naranja. Va con la naranja mecánica, va con el conjunto de Países Bajos. Antonio dice, gana Países Bajos 3-1. David Tamaño, hola, a ver quién más. Estamos en el minuto de hidratación y estamos aquí en el minuto del like, minuto del like, minuto del like, dele me gusta. Estamos en el minuto del like, ya tenemos 1,100 me gusta, vamos por esos 2,000 me gusta aquí en la transmisión de Noticias del Verde TV, el minuto del like, el cooling break, el cooling like, dele, dele, dele. Luis Guasa, hola, saludos. Yanis, yo apoyo a Japón. Jum Jum dice, hola, Aaron, va a ganar Países Bajos. Yo aprovecho para leerlo, deje su mensaje ahí rapidito. Saludos desde Venezuela, dice Eliomar José Tobar, está conectado con nosotros. Yoriani Montilla también está conectada. Melissa, banderita de Japón. Alexander, bueno, espero el doble de Japón. Elvia dice, salúdame. Hay que saludar a doña Elvia. Kilberly, vamos Japón, que sí se puede. Bruno, Países Bajos 2, Japón 1. Ember va con Japón. Aníbal, Países Bajos gana 2-0. A ver quién más. Floriana Ramos, gol de Japón. Esperemos un gol de Japón. Armando, vamos por el primer gol y va con Países Bajos. Marta Ruiz, Japón. Valeria, gana Japón. Entrenando en Argentina van a ganar. Erika dice Latinoamérica con los asiáticos. Chesmoa, van a empatar. Elvia, vamos Japón. Marlon, vamos Japón desde Honduras. Eso, todos los que están conectados, me imagino que ya dieron el me gusta. Estamos en el minuto del me gusta, en el cooling break, en el cooling me gusta aquí en la transmisión de Noticias del Verde. Marcela Charupa gana Japón. Vic dice, vamos Japón. Belma dice, voy con Países Bajos. A ver quién más por aquí. Erika Olortegui con Japón. Sí, señora. Richard, salud desde Ohio. Gana Holanda 3-2. Juan Román, Países Bajos 2, Japón 1. A ver quién más, deja su mensaje. Yo lo leo. Saludos desde Nicaragua, dice Anita. Melvin Fernández, Holanda 3-2 a Japón. Lucía, hola, saluda a Sofía, Isabela y Lucía. Ahí quedaron saludados. A ver quién más deja su mensaje. Yo lo leo. Erika, deja manitos arriba. Eso. Leonel, deja también un saludo, una botellita, una copita como de vino. Se acabó el cooling break, seguimos en la transmisión de Noticias del Verde TV. Dele me gusta, dale me gusta, dale me gusta. Estamos junto a Juan Manuel Mera, aquí en Noticias del Verde TV.
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3: Y recuerda que hoy nos quedan dos partidos. Nos queda Costa de Marfil, Ecuador. Ojo que debuta el segundo suramericano. Y Suecia, Túnez. Y recuerda que mañana, si usted es de Suramérica, otro más. Mañana juega Uruguay, Arabia Saudí. Y si usted es de España, a las 11 de la mañana, España, Cabo Verde. 2 de la tarde, Bélgica, Egipto. 5 de la tarde, el Arabia Saudita, Uruguay. Y a las 8 de la noche, República de Irán, Nueva Zelanda. Son los partidos de mañana. Para que se vaya programando. ¿Vio Fórmula 1 hoy, Blay?
2: Un ratico, sí, la victoria de Lewis Hamilton.
3: Oiga, hasta que por fin volvió a ganar una carrera Hamilton.
2: ¿Sí pudo? Sí, se le dio por fin.
3: Necesitamos que el tractor de Alonso por fin se gane una carrera con ese carrito que no mejora un Renault 4. Pelota para Japón. Va abriendo Kamada. Quiere cambiar de costado ahora para Down. Termina rechazando la pelota al final Mickey Van de Ven. Desde atrás le va quedando la pelota nuevamente. Ahora Kamada piensa con la pelota a los pies. La 2, 3, 4 pases. Todo Japón. En la mitad del campo que le pertenece a los neerlandeses. Pelota de Kamada. Busca por dónde Kamada, no encuentra compañía, se tiene que devolver. Toca ahora la pelota para Taraguchi. Taraguchi que la va abriendo ahora para Down. Va el capitán, va Down. El marcado con la número 10, el del talento, la tiene que devolver hacia atrás para Watanabe. Watanabe que la toca para Sano. Sano que la cambia ahora para Kamada nuevamente. Camiseta número 15, abre por la banda del costado de derecho. Le queda Ito. Ito que abre para Nakamura. Piensa con la pelota Nakamura, con la camisa número 3. Enganche hacia adentro, quería meter el enganche, no encontró. Se tuvo que devolver para atrás con Kamada. Kamada que abre para la banda. banda. Se encuentra Ito, que se anima, centra la pelota. Parece Jeque, que termina rechazando el balón. Le queda detrás nuevamente a Sano. Dele me gusta y dele la manito arriba. Dele me gusta y dele la manito arriba. Ojo con esto, porque está Japón. Don, que toca la pelota para Ueda. Ueda, que la toca para Camada. Le quería pegar, lo cerraron en la segunda. La movieron para Ito, que le pega desde afuera del área. La pelota muy lejos, se fue por arriba. Pero ya empezó la combinación ofensiva de Japón, que aparentemente el cooling break le terminó sirviendo a favor a los nipones, Blay.
2: Claro, claro, fue muy buena esta. La tiraron primero larga, un cambio de costado. Después la movieron por dentro. El centro no fue por arriba, sino por debajo. Pivoteo, remate, el rechazo y después el remate que terminó desviado. Esta es la más clara, el remate de Ito para el conjunto japonés. Lo que pasa es que la mandó a la tribuna.
3: Sí, la mandó por arriba, pero era buena. Era buena. Dele me gusta. Dele me gusta a la transmisión de Noticias del Verde. Te gusta que está conectado. Ayúdenos a llegar a los 2000 me gusta. Ayúdenos a llegar a los 2000 me gusta. Dele me gusta, dele me gusta, dele me gusta. Por ahora 0 por 0. Por ahora 0 por 0. Va abriendo la pelota. Nuevamente ahora Cody Gakpo. La tiene Cody, enganches adentro, copie en el chat desde qué parte del mundo está conectado, desde qué ciudad, desde qué país, desde dónde. Que ya ahorita lo leemos, ayúdenos primero a llegar a los 2000 me gusta, dominando la pelota Van de Ven, para Gakpo, quiere poner a correr a Van de Ven. Y llegó al fin, Van de Ven al fondo, quiere centrar la pelota, Malen que no llega, termina apareciendo primero Taniguchi, rechaza el balón, le queda Jeque, abre ahora para Dumfries, a media vuelta, la toca para Somerville, se queda con ella Somerville, va dominando el de la número 24, Somerville que domina. ¿Dónde juega Somerville, Blay?
2: Ya le digo, el amigo Somerville.
3: Que primera vez que lo escucho, si le soy muy sincero.
2: Él es de Premier. Es del West Ham. Es que ahí la confusión con el Aston Villa y el West Ham. No, es del West Ham.
3: Ah, bueno, o sea que terminó descendiendo al final esta temporada.
2: Sí, señor.
3: O con esta, ataca a los neerlandeses. Querían sentar el balón por arriba para Malen. Termina apareciendo Taniguchi. Pelota desde atrás para Jeque, pero si juega así, yo creo que con lo que hagan el Mundial, algún equipo lo comprará aprovechando,
2: sí,
3: aprovechando el precio bajito, Blay. Mucho, eso también querían hacer también con varios del Tottenham. Ojo con esta, ya voy con usted, Blay, porque senta la pelota Van de Ven. Segundo palo, la quiere Dumfries, que la cabecea por fuera. La pelota por fuera, por poco llega para Dumfries, que estaba completamente habilitado. Vuelve y pierde otra pelota a los neerlandeses.
2: Bueno, tuvimos oportunidad para Japón, ahora tenemos oportunidad para Países Bajos. El cambio de costado, Dumfries atacando la espalda, el cabezazo intentando bajarla, era para intentar bajar esa pelota, no le tomó el efecto. Lo veo corriendo a Dumfries un poquito como con dificultad, ¿será?
3: Creo que tiene razón, Blay.
2: Sí, como incómodo, como pisando mal.
3: Puede ser. O con esta, porque va atacando nuevamente. Ahora los neerlandeses, pelota de Jeque, la tocaba para De Jong, la querían tocar de primera para Reinders, pero toca la pelota en el juez y se viene bote a tierra. Pelota que va dominando. Ahora De Jong va abriendo el balón para Somerville. Media vuelta, toca para Dumfries, se queda con ella ahora Jeque, marcado con la camiseta número 6. Van moviendo ahora nuevamente para Van Dijk, la tiene el Capi, cambia de costado ahora para Mickey Van de Ven, abre la pelota para Cody Gakpo. Van de Ven, que domina la pelota, la toca nuevamente ahora para Virgil van Dijk, ya sobre 59 sobre 31 minutos, mejor en este momento, la tiene Dumfries. Bueno, para esta la pelota, nuevamente la tiene Jeque, el último hombre, cambio de costado, Virgil van Dijk, carril derecho, bueno, carril izquierdo, mejor para Van Dijk. Prefiero moverla ahora sí por el carril derecho. Aparece Gravenberg, se queda con ella, el marcado con la número 8. Tiene que devolverse ahora con Van Dijk abierto por el carril izquierdo. Manda la pelota ahora para Cody Gakpo. Apareció primero, bien para cortar Down. Desde atrás la terminó tocando al final Cody Gakpo. Y saque de manos para los nipones. ¿Qué dice Blay? ¿Qué comenta la gente en el chat de Noticias del Verde TV?
2: Bueno, Jason dice que está conectado desde Itagüí, aquí cerquita a Medellín. Bartolo Guillén, vamos Japón. Caricocho dice, vamos Japón. A ver quién más. Erika Olartegui va con Japón y pone banderita de Japón. Doa Desu también está conectado, deja una carita, un emoji. Y a todos los que están ahí en el chat, deje su mensaje que los vamos leyendo. Aquí hay un nombre, se llama Josefina Hernández. Dice hola y deja banderitas de Venezuela. Está conectado con nosotros también. Deje su mensaje que aquí lo leemos en esta tarde futbolera. 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
3: Pero mire, 7200 personas, pero solo 1300 me gusta. Ayúdenos a llegar a los 2000 me gusta. Tenemos que llegar a los 2000 me gusta antes de que acabe la primera parte. Dele like, sí, usted que me está viendo, que me está escuchando. Dele me gusta a la transmisión, usted. Dele me gusta, váyale dando me gusta. Pelota de Somerville, va tocando para Dumfries. Vaya dejando su me gusta. Recuerde que llegara a 2000 me gusta antes de que acabe la primera parte. Dominaba la pelota Malen, pero le termina metiendo el cuerpo Camada. Se queda con ella Camada, el pase para atrás y se equivoca. Y le queda Malen, engánchese adentro. Malen en el área, la quiere centrar al final. Lo termina cerrando Taniguchi. Se viene córner, tiro de esquina para Países Bajos.
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2: Bueno, y aquí vamos a tener el tercero del partido, va a levantar Países Bajos.
3: La pelota que se va a mover de córner, de tiro de esquina, de que su me gusta, de que su me gusta. Vaya dejando su me gusta, la meta son 2000, la meta son 2000 antes de que acabe la primera parte. La meta son 2000 me gusta, la meta son 2000 me gusta, la meta son 2000 me gusta. Dele me gusta, dele me gusta, dele me gusta. Dele me gusta a la transmisión de Noticias del Verde TV. Dele me gusta. Váyale dando me gusta. Váyale dando me gusta a la transmisión. Reinders que va a sentar la pelota. ¡Ojo con esta! ¡Apareció Fleck, el portero! Que terminó dando rebote la pelota, que termina saliendo ahora por Occidental. Le va a quedar nuevamente a Somerville, que centra la pelota por fuera. Pero al atajador termina siendo de Suzuki, que terminó dando rebote cuando aparecía Fleck, que marcado con la camiseta número 6. No, al final fue Malen. Al final fue Malen Fleck, que le hacía sombra. Increíble Blake entre dos jugadores de Japón. No pudieron, lo estaban cubriendo entre Dou y Watanabe Malen. Nadie le pudo ganar. Apareció el pelado, terminó cabeceando. Suzuki que la gana, la termina atajando, se cae y terminan mandando la pelota al costado de Occidental.
2: Claro, y después el complemento de Tamaguchi, ya Taniguchi, ya cuando esa pelota venían a empujarla. El gran protagonista del partido es el arquero Suzuki con dos atajadas, y en esta que se estaba patinando lo complementó su compañero número 3, Taniguchi, que la mandó afuera. Las dos más claras las ha tenido Países Bajos.
3: Y por arriba. Es que no han jugado mucho por arriba, entendiendo la altura que tienen. Recuerden, nos faltan 500 personas más que la de me gusta. 500 personas más que la de me gusta. La meta son 2000. La meta son 2000. La meta son 2000. La meta son 2000. Y mire, dos con la camiseta de Memphis, uno con la camiseta de Frankie de Jong, ahí tranquilitos viendo el partido. 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Dele la manito arriba, usted que está ahí, dele la manito arriba, se viene falta. Tiro libre para Países Bajos, le va a pegar Reinders. Ojo con esta porque van a volver a centrar. Le va a pegar a la pelota Reinders, el del Manchester City. Todavía no autoriza el juez. Alza la mano izquierda. Hay jugada preparada. Valbinder centra el balón. Segundo palo. La cabecea Cody Gakpo. La deja en el área. Les quería pegar al balón Cody Gakpo desde el piso. La manda por las nubes. La pelota que sale al saque de portería para Japón. Pero hay jugador en el piso. Partido pausado. Vuelve y desperdicia nuevamente los neerlandeses.
2: Esta también cuenta como jugada de gol. El centro, el cabezazo, el rebote y le queda de frente a Cody Gakpo. No sé si se resbala o es intencional esa pirueta. Una especie de volea ahí rara que se fue muy por arriba de la portería de Suzuki. Otra más. Ya hemos visto partidos donde muchas llegadas, no convierte y después el rival te termina ganando el partido.
3: ¿Sabe a quién le pasó?
2: A ver.
3: A los Turkish.
2: A los Turkish. A los suizos. Y a Canadá.
3: También. Entonces, ojo. Que a los turcos les pasó exactamente lo mismo. Mira, ayer estábamos transmitiendo el partido con Cañas. Ya le voy a contar, Blade, pero creo que bajita la mano fueron 24 remates.
2: 28 remates totales. 7 a portería.
3: Contra 6 remates al arco y 2.
2: Sí. Y terminaron empatando el partido. Perdiendo el partido 2-0.
3: De efectividad. Ojo, y le pasa lo mismo a los neerlandeses porque Japón tiene lo suyo. Y ya llega dos veces. Saque de manos.
2: Y el de Suiza.
3: También.
2: Y el de Suiza, 27 remates contra 5.
3: Ah, bueno.
2: 3 a portería, 1 gol.
3: No nos vamos muy lejos. Eso, sí, el de Suiza. Mira Qatar. Minuto 90 más 4. Habían dado 6. Cabezazo.
2: Y lo empató.
3: Y gol. Un Qatar que no había hecho mucho. Blay había perdido 7 partidos de debut en su primer partido del Mundial. El otro que se quitó la sal también fue la selección mexicana, que había jugado 7 veces el partido inaugural del Mundial y 7 veces lo había perdido.
2: Y las 7 lo perdió, sí señor.
3: Hasta que por fin parece que se quitó la sal. Pelota para Van Dijk. Mete el pelotazo largo. Ahora para Somerville. Engancha hacia adentro Somerville. Domina la pelota contra Nakamura, que lo está cubriendo mano a mano. Tiene el balón Somerville. Engancha hacia adentro. Lo sigue Nakamura de atrás. Abaga que va a chutar. Prefiere terminar tocando la pelota con Dumfries. Pero aparece la pierna de Taniguchi, que rechaza la pelota. Y le queda la pelota a Verburgen, el marcado con la número 1. Verburgen se queda con el balón. Abre nuevamente para Virgil van Dijk. Va cambiando de costado, era para Heike. La tiene el marcado con la número 6. Cambia la pelota para Dumfries. Engancha hacia adentro, se queda con ella Denzel. La tiene Dumfries, cambia nuevamente para Heike. Heike para van Dijk. Se queda con ella Virgil. La tiene van Dijk, cambia nuevamente para Heike. Van Dijk nuevamente, va el Capi, engancha hacia adentro. Se tiene que devolver hacia atrás con Verburgen. El marcado con la número 1. Denle me gusta, denle me gusta. Recuerde que la meta antes de que se acabe la primera parte son 2000. La primera meta antes de que se acabe el primer tiempo son 2000 me gusta. Nos faltan 400 más. 400 más que le den me gusta. 400 más que le den me gusta. Usted que me está escuchando, usted que me está escuchando, denle me gusta. 400 más que le den me gusta. 400 más que le den me gusta a la transmisión de Noticias del Verde TV.
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3: Mire la toma que nos mostraron, Blay. Va a tocar ir a Países Bajos. Pelota para Van Dijk. Le queda Van de Ven.
2: Sí, señor.
3: Va a tocar ir, Blay. Va a tocar ir. Le queda Cody Gakpo. Suelta la pelota para Van de Ven. Le dio la pelota para Virgil Van Dijk. Figura de la primera parte, Blay.
2: El arquero Suzuki. 2 atajadas que tienen a su equipo metido todavía en el partido.
3: Completamente de acuerdo con usted. Y creo que se está jugando un partidazo recuperando pelotas Blake Camada también, el de la número 15.
2: Sí.
3: Es que por el otro lado uno revisa y picos altos. De pronto Van Dijk y Van de Ven. De resto, partido discreto. Del resto de jugadores solas. Bueno, y de pronto la primera de Malen, que termina saliendo por fuera. Va Van Dijk, que domina la pelota. La tiene Heike con la camiseta número 6. Heike que domina. Va moviendo en la banda ahora para Somerville. Somerville para Dumfries. Dumfries que vuelve de primera para Somerville. Vuelve y toca para Heike. Carril izquierdo ahora para Virgil. La tiene Van Dijk. Enganche hacia adentro. Va tocando para Heike de pierna derecha. Busca por dónde. Va a conectar ahora con Dumfries. Va dominando el marcado con la camiseta número 22. Dumfries se devuelve hacia atrás. Le va quedando a Heike nuevamente. Piensa con la pelota. La tiene Van Dijk. Marcado con la número 4. Van Dijk. Va abriendo para Van de Ven. La tiene Van de Ven. Toca para Cody Gakpo. Gakpo para Van de Ven. Corriendo por el carril izquierdo. Se tiene que dar media vuelta y tocar la pelota nuevamente para Van Dijk. Aparece Reinders para tratar de acompañar y no encuentra por dónde dar salida. Y se tiene que devolver con Heike. Y vuelve y conecta la pelota ahora para Gravenberg con la número 8 por el carril derecho. Gravenberg que da media vuelta. Suelta la pelota de primera para Heike. Piensa por dónde tener el balón. Heike lo tiene que mandar para Frankie de Jong. Frankie de Jong nuevamente para Heike. Heike que cambia ahora nuevamente para Van Dijk. Marcado con la número 4. Pase filtrado. Queriéndolo conectar con Malen. Pero no llega. La termina recuperando Kamada. Y larga la contra ahora a Japón. Le queda la pelota a Maeda. Va el Rubio. Va Maeda. Aparece por la banda Nakamura. Corre por el carril derecho. Marcado con la 13. Lo está marcando Somerville. Que medio le toca la pelota. Pero Nakamura va a centrar el balón. Muy abierto. La pelota se va por fuera. Se va por fuera la pelota. Saque de portería para los neerlandeses, Blay.
2: Sí, aquí un intento de reacción de Japón, casi todo por izquierda, por donde está Nakamura, el centro muy largo y muy paralelo a la línea, no alcanza a llegar nadie, fácil de controlar para el arquero o para alguno de los defensores. Y parece que nos vamos a ir entonces al descanso 0-0, minuto 41, ustedes están Noticias del Verde TV, dele me gusta que aquí lo leemos, dele me gusta que aquí lo leemos y le transmitimos todos los partidos del Mundial.
3: Dele me gusta. Dele me gusta, dele me gusta, dele me gusta, dele me gusta. Dele me gusta, todos los que estén conectados, dele me gusta. Todos los que estén conectados, dele me gusta. Todos los que estén conectados, dele me gusta. Todos los que estén conectados, dele me gusta. 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A la transmisión de Noticias del Verde TV, váyale dando me gusta. Usted que está conectado, pelota que va moviendo nuevamente. Ahora desde atrás, el combinado nipón. Le va quedando la pelota a Taniguchi. Abre por la banda para Watanabe. Watanabe nuevamente se tiene que devolver. Ahora con Taniguchi. Taniguchi que la toca para Kamada. Kamada quedó mira. Va a mover la pelota para Nakamura. Se va quedando por ahora con el balón. Nuevamente la selección nipona. Partido por ahora 0-0. Minuto 42. Y eso está así mucho para los 3 minutos de Addison Play. Que se perdieron en el tema del cooling break. De resto no hay mucho más.
2: Sí. Sí, los del cooling break. No mucho más.
3: A la pelota, ahora nuevamente para Japón. Ojo con esa que es buena. Don que se anima, mete el esférico al centro. Le queda a Nakamura que le pega cerquita. Cerquita la pelota que pasa por el palo derecho de Verbungen. Rosa al palo y termina tumbando en el termo al portero. Tuvo la más clarita de los últimos 5 o 6 minutos del partido Japón. Y por poco se lo podía ir ganando a los camerinos.
2: Sí, la más clara de Japón en este primer tiempo, de costado a costado. ¿Quién más sino Nakamura, que juega con las medias abajo, como los calidosos viejos? Se soltó Doan, el capitán, Kubo, el centro, y en el segundo palo recibió Nakamura, remate, y sí, le mandó al diablo los termos al arquero Verbungen.
3: Ah, bueno, y mire, el vuelo de Uruguay a Miami no saldrá a tiempo debido a que el avión que iba a trasladar a la selección no tiene los permisos para entrar a Estados Unidos. Por ende, no podrá salir de Playa del Carmen a Miami. Ah, bueno.
2: Sí, ellos estaban en Playa del Carmen, en México. Viajaban a los Estados Unidos. Hubo un retraso ahí en el papeleo. Y bueno, es culpa de la FIFA. No le traerá sanciones a Uruguay. Pero ya tuvieron que suspender la rueda de prensa previa. El más contento con esto seguramente es Bielsa, que poquito le gusta hablar con los medios. Lo vio esta semana en el Media Day, que es obligatorio que todos participen, pasen por ahí como por un stand, como por un fondo, y la FIFA toma fotos, graba videos que después va a utilizar en redes, y Bielsa se paró ahí en los 30 segundos que le piden que se pare.
3: Mirando para abajo.
2: No hizo nada, sí, no hizo nada, se paró ahí ya. Muy Bielsa todo.
3: Sí, tiene toda la razón, Blay, muy Bielsa todo, la verdad. Váyale dando me gusta, váyale dando me gusta, váyale dando me gusta. Usted que esté conectado, dele me gusta y la manita arriba. Dele me gusta y la manita arriba. Recuerda, llegar a 2000 me gusta. A llegar a 2000 me gusta. Vamos a ver en cuántos vamos. Va a mover la pelota el portero Verbungen, que domina el esférico. Va tocando para Van de Ven. Tiene la pelota ahora Van Dijk, 44-49 ya. No creo que le den mucho tiempo de adición Play al partido, la verdad.
2: No, los tres del cooling break y uno más, tal vez.
3: Pues es que no se ha perdido mucho. Tampoco hubo faltas, tampoco hubo lesiones. Jugadores golpeados, cambios. No hubo mucho. La pelota de Young, engánchese adentro. Abre Van de Ven, métese adelante la pelota para Cody Gakpo. Ojo con esa, la tiene Gakpo. Mete el pase largo, la pelota termina saliendo. Saque de manos a favor de Japón. Cuénteme, Blay, ¿hasta qué minuto vamos a jugar?
2: Tres minutos más, vamos hasta el 48, lo del cooling break y nada más.
3: No ha pasado nada más así raro como para decir, bueno, vamos a dar un poco más. Mira aquí, partido retrasado, la pelota se había ido mucho hacia el costado derecho, tuvo que ir por ella Watanabe, y ahora sí la tiene Watanabe, con la número 16. Manda hacia adelante el balón. Ya lo quiere conectar con Takefusa Kubo, que poco ha aparecido del partido, Blay.
2: Sí, poquito. Poquito de Kubo, se esperaba más. Y también de Maeda.
3: Sí, ha aparecido poco también Maeda. Y la gente tenía mucho hype con esta dupla, con Kubo, Maeda y con Ueda. Domina la pelota Cody Gakpo. Va a mover ahora la pelota Gakpo para Gravenberch. Media vuelta. Van de Ven. Malen. Domina la pelota. Salió el pelado. Salió Malen a tratar de centrar. Malen que da media vuelta. El que más hace y centra el balón. Pelota por arriba. La termina rechazando Taniguchi. Virgil van Dijk. Suelta la pelota para Heke. Heke para Frankie de Jong. La tiene de Jong. Va abriendo la pelota nuevamente ahora para Somerville. Engánchese adentro. Somerville que tiene la pelota. Somerville que busca carril interno. Tiene que devolverse con Van Dijk. Y Van Dijk va a abrir la pelota para Cody Gakpo. El marcado con la número 11. Domina Cody. Tiene la pelota Gakpo. Ya la van a tocar hacia atrás para Van de Ven. Van de Ven que la va tocando para Van Dijk. Van Dijk que la va a tocar ahora. Nuevamente para Frankie de Jong. Marcado con la camiseta número 21. Van Dijk que domina la pelota. La tiene Heke. Engánchese adentro. Suelta para Dumfries. Da media vuelta. Busca por donde Dumfries. Le va a quedar nuevamente el balón. Ahora bien. Marcado con la 6 Heke que apareció como lateral, centró la pelota tocadita, se viene córner, tiro de esquina para Países Bajos.
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2: Cuarto del partido, este es el tercero para Países Bajos.
3: Algo están hablando, creo que es con Taniguchi. Ya se habló, se va a cobrar, le va a pegar la pelota a Reinders. 1, 2, 3, 4, 5, 6 en el área. Tres defienden y uno cerquita de Reinders.
2: Para bueno, mover. ¿Y en esta última tirarla al área o jugarla en corto?
3: Arriba. Yo creo que es donde digo falta. Ahí sería bueno Huergos y sería bueno Luke de Jong. Ojo con esa, la pelota por arriba, la quería Valen. Tocaba en la espalda de Taniguchi. Pelota en las manos del portero Suzuki, que se queda con ella en los últimos minutos. Abre la pelota para Ito, marcado con la camiseta número 21. Ito con la pelota, va dominando Nakamura. El marcado con la número 13. Nakamura con la pelota. El juez central que dice que la primera parte terminó, no va más. Cero tiene Países Bajos, cero tiene Japón, a través de la señal de noticias del Verde TV. Termina entonces el compromiso. No se vaya, quédese con nosotros, déjenos un me gusta, la manito arriba, ya venimos. Lo vamos a leer, vamos a interactuar con usted. Vamos a ver de pronto qué tiene Blade del análisis. Que nos diga de pronto Blade qué tiene del análisis, todo lo que pasó en la primera parte. Entonces quédese con nosotros, no se vaya. Nos faltan 100 me gusta para llegar a los 2000. Nos faltan 100 me gusta para llegar a los 2000. Ya volvemos con esta transmisión de Países Bajos y Japón. Y recuerda que el Mundial es a través de Noticias del Verde TV.
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2: Gracias, Juan Manuel, por el relato de este primer tiempo, que están empatando 0-0 el conjunto de Países Bajos y Japón. Y que estamos llevando a ustedes en este domingo en la tarde, domingo futbolero, domingo de Mundial, domingo de Copa del Mundo, en el que usted nos acompaña. Más de 5.000 personas conectados en este momento con la transmisión, más de 2.000 me gusta. Gracias a todos ustedes por ser parte. Yadiel Pineda, que pone banderitas de Japón, bienvenido, gracias. Cristian, también está conectado con nosotros. Dark Monster, México apoyando a Japón, eso. Maritza Martínez está conectada, dice que gana Japón 1-0. Pilar dice que va con Japón. A ver, la gente de Japón, deje su mensaje. Edwin Barahona, excelente transmisión, gracias, estoy en Costa Rica. Deje su mensaje en este momento para leerlos, así como los leí en el cooling break, los leo en este medio tiempo. Así Fernando dice, voy por Japón. Yadiel dice, ¿de dónde sacan esas banderas de Japón? Bueno, ahí en el chat, en los emojis, búsquelas en los emojis. Las banderitas de Japón, vea, las pone otra vez Yadiel, o dele copiar y pegar, y copia las banderitas de Yadiel. Suki está también conectado, va con Japón. Bubble, yo le voy a Japón. Melvin, Holanda, va con Holanda. Gustavo también va con Países Bajos. ¿Dónde está la gente de Países Bajos? Rosalba está conectado y dice chingón lo de las banderitas. Mina Jiménez, ¿cómo hacer, pero cómo no? Marco Holanda si tiene una de Bandai. A ver, ¿quién más? La menos loca va con Japón. Alberto, saludos desde Venezuela. Rubio, Táchira, voy con Países Bajos. Melvin, soy Escuintla, playa sur de Guatemala. Daniel Martínez, arriba Japón. Yadiel, va con Japón hasta la muerte. Juan, banderitas de Japón. Próspero, Japón debe ganar 2-1. Pablo Cristaldo, Japón gana. Estoy en Paraguay. Teofanas Meliseo está conectado, dice que va 0-0. Mirai Sebanite, soy fan número uno de Holanda. Alexis va con Japón. A ver quién más por aquí. Claudia Dueñas, desde El Salvador, va con Países Bajos. Vicente, desde Tapachula, está conectado con nosotros. A ver quién más dejó su mensaje. Justin, voy con Japón. Meret, voy con Holanda. Dani, voy con Japón. Eso, a todos dejen su me gusta. Uy, hay un super chat. Dark Monster, 20 pesos mexicanos, dice, vamos Japón, no era penal. viejas cuentas por ahí. Azul Quispe, vamos Japón. A ver quién más. Dani Blocks, gana Japón. Ivana, Diosito, ayúdale a ganar a Países Bajos. Uy, yo creo que Ivana hizo apuesta. Yo creo que Ivana Paz hizo apuesta y por eso dice, Diosito, ayuda a ganar a Países Bajos. Rosario, vamos, que está conectado con nosotros, eso, deje su me gusta. Vixmar Alegría, voy con Holanda. Maret, Holanda 1, Japón 0. Ana Laura, voy con Países Bajos. Maite, va con Países Bajos, lo merece este Mundial. Mirai, dice, gracias por la transmisión, saludos desde Venezuela. A ver quién más deja mensaje, aquí lo vamos leyendo. Otra vez Yadiel, que pone banderitas de Japón. Y Johnny Torres, saludos compa, desde Guatemala en Huehuetenango, está conectado con nosotros y dice que va con Japón. Mina Jiménez, yo había mandado un mensaje y no lo había leído, vuélvalo a escribir, es que son muchos mensajes Mina, son muchos mensajes y algunos se suben. Vicente, Tapachula, México. Totlin Juárez dice Japón 2, Holanda 0. A ver quién más está conectado. Lide Gortiz, banderitas de Japón. Carmen Rojas, banderita de Japón. Mándame un saludo. A ver, mándame un saludo. Uy, antes de que se suba. Pilar D3 dice, mándame un saludo. Hay que saludar también. Juliet, gana Holanda 2-0 a Japón. A ver quién más. Claudia Zúñiga, Países Bajos. Estoy en Managua, Nicaragua. Deje su mensaje. Aquí lo vamos leyendo. Juliet, vamos Holanda. Eso, deje su mensaje. Aquí lo leemos. A ver quién más. Eugenia, voy con Países Bajos. Elio Romero, arriba Japón 2-1. Estoy en Venezuela. A ver, ¿quién más? Países Bajos, la naranja mecánica, dice Lilian. A ver, Juan Bárcena, saludos desde San Antonio, Texas. Ya se está jugando el partido en Dallas. En Dallas, Texas. Denise, estoy conectada desde Panamá. A ver, ¿quién más? Ricardo López, saludos desde Queens, en Nueva York, y que gane el mejor. Yo voy para Nueva York el miércoles. Llego a Boston el martes y el miércoles voy para Nueva York. Daniel está conectado con nosotros, Ángela López también. Mister, ya es muy evidente que Países Bajos no quiere hacer el gol, hay plata de por medio. Óigalo pues, ¿para dónde se fue? Neida, voy con Holanda, a ver quién más deja mensaje, yo lo voy leyendo. Superchat de Dark Monster, 20 pesos mexicanos, dice, gana Japón porque allí juega Goku y los supercampeones. Carlos Maya, gana Países Bajos, estoy en Venezuela. A ver quién más deja mensaje, Juliet, vamos Macambas. Antonio González, saludos desde Panamá. Ashley va con Japón, eso, deje su mensaje. Bueno, yo les voy contando que el partido no tuvo un dominador absoluto, que tuvo raticos de los dos, A ver, por aquí nos saludan por Instagram. Hola chicos, desde Quicken, Argentina. Voy por Japón. Vea, ahí queda saludada doña Elizabeth 32, que nos está escuchando desde Argentina y que va con Japón. A ver, por aquí les estaba contando que el primer tiempo no tuvo un dominio total, que fueron raticos, un ratico de Japón, un ratico de Países Bajos, y que se generaron por ahí un par de aproximaciones de juego aéreo para el conjunto de Países Bajos y buenas intervenciones del arquero Suzuki, que para mí es la figura del partido. Tiene dos participaciones muy buenas que lo ponen para mí en lo más alto de las calificaciones del conjunto japonés y de Países Bajos. Escoger una figura, a ver, ¿quién será? ¿Quién será de Países Bajos? ¿Quién será la que me quiera a mí? ¿Quién será? A ver, ¿quién será el mejor de Países Bajos? Dani Malen, puede ser. Un par de cabezazos, un par de remates, no con la potencia todavía. Pueden ser por ahí el mejor. Entonces, Dani Malen, quedémonos con Dani Malen y quedémonos con Suzuki, el arquero del conjunto japonés. Parejo, oportunidades para los dos, un par de aproximaciones también de Japón por intermedio de Nakamura y un 0-0, esperamos que tengamos goles en el segundo tiempo. Sigo leyendo, aprovechemos este medio tiempo para leerlos, porque ya en el partido empieza a narrar Juan Manuel y no lo podemos interrumpir. Mina Jiménez, ¿cuánto queda para que acabe el descanso? 5 minutos. Alinea Pérez, hola, soy Matías Mellanigo, Japón. John Wick dice, ya mete a Kudasa, que metan a Oliver Atom. Fabián, estoy en el primer tiempo. Sí, están en el primer tiempo, sí, estamos en el descanso, en el intermedio. Mi sobrina, hola, me saludan, hay que dar saludada a mi sobrina. A ver, ¿quién más? Rey Moon Valdés, Costa Rica campeón. Ana Méndez, hola chicos, gana Países Bajos, estoy en Venezuela. José Luis, empatan a 1 en Supercampeones. A ver quién más está por aquí, mi sobrina, deja banderita, César, gol de Países Bajos. A ver quién más está por aquí, Dani dice, con Goku y con toda. Daniel, fuerza Japón. Melvin, comentaristas, ¿cómo se llamaba el jugador de Holanda que usaba lentes? Se llamaba Edgar Davis, el Pitbull Davis, que también pasó por la Juventus. A ver quién más por aquí deja mensajes, quién más deja por aquí mensajes para irlos leyendo, pero muy importante que deje el me gusta. El me gusta es muy fácil. En la mitad de su pantalla hay un dedito arriba, al lado de una campanita. Bueno, toque ahí. Ah, es que yo no lo veo. Yo veo es el chat. Entonces ahí en el chat, donde dice chat en vivo, a la derecha, ahí donde al lado donde está la tuerquita, usted toca esa X. No le va a pasar nada, no le van a cobrar. Y ahí ya le aparece donde dar el me gusta. En la mitad hay un dedito arriba, un dedito abajo, hay una flechita, hay una campanita. Ahí al lado de la campanita, ahí está el botoncito de me gusta. Y ya, para volver al chat, ahí debajito dice chat en vivo, y usted vuelve y se mete a interactuar con todos nosotros, con todos los que están ahí. ¿Qué anime recuerdan ustedes? ¿Qué anime recuerdan ustedes de los japoneses? ¿Qué anime recuerdan? ¿Supercampeones? ¿Pokémon? ¿Cuál otro recuerda usted? Bueno, escríbalo ahí en el chat y yo lo voy leyendo. Moraima Peraza dice desde Punta Cana, Josefina desde Kentucky, saludos, soy de Chiapas. A ver quién más está por aquí, deja mensaje. Países Bajos 2, Japón 1. A ver pues esos anime que usted recuerda de los japoneses. Alin Pérez, Matías desde Venezuela. Rosa Río Graneros, arigato, eso, saludo. Mario Gómez, saludos familia, Dios los bendiga, gana Holanda. Manjonli dice, Blue Lock. A ver quién más, Fernando, ya lo hice, eso, ya dio el me gusta. Bernardino gana Países Bajos. Edinova, salud desde El Salvador. A ver, ¿quién más deja por aquí? Naruto, recuerdo, dice mi sobrina, recuerdo a Naruto. Sukita Carly dice Pokémon, de mis favoritos. ¿Quién jugó Pokémon Go? ¿Quién estuvo por ahí en la calle con el celular cazando Pokémones con el Pokémon Ball, con el Pokémon Go como si fuera un Pokédex? Rocío Fernández gana Países Bajos. José Antonio gana Países Bajos. Mina Jiménez, yo soy español y España va a ganar a Cabo Verde. Daniel Evangelión, Francisco, muy buen. Eclic Cafo, Roger, saludos, ya participé con el Me Gusta desde Venezuela. Salto Ángel, César Benavides, saludos desde Venezuela. A ver, ¿quién más? Tobías está conectado con nosotros. Juliet, saludos a mi familia. Gana 1-0 Japón. Hilda, Rosario, Argentina, que gane Japón. Drusy, La Rodríguez, hola, saludos desde Guatemala. Gana Países Bajos. Pokémon, de mis favoritos, dice Sukita Carly. A ver, ¿quién más deja por aquí mensaje? Danilo, hola, hola. Fernando, saludos desde yo. Bueno, a todos los que dejan su mensaje, gracias por estar ahí. Los invito a que den Me Gusta también. Bartolomeo dice saludos desde Bolivia. Eso, deje su mensaje, que aquí lo leemos. Les voy a contar alternativas que tienen los equipos para esta transmisión. A ver, por aquí, ¿qué dijeron?
3: Oiga, Olay.
2: Señor, cuénteme.
3: Y ya empezamos la previa para que cuando este acabe la gente se vaya para allá de Ecuador, Costa de Marfil.
2: Ah, sí, señor. Países suramericanos que tendremos hoy en competencia. Bueno, le voy a dar las alternativas y ya usted se queda para yo hacer también el cooling break.
3: Perfecto.
2: Alternativas de Países Bajos: Flecken, el portero Roens, Jorrel Hato, que es defensor, Gertruida, que también es defensor, tiene a Bieffer, defensor, a Nathan Ake, tiene a Justin Kluivert, Martin de Roon, Quentin Timber, Cook Mainers, que es mediocampista, Broby, tiene a Gustil, delantero, a Memphis Depay, a Noah Lang y a Vergos, el número 9, creo que van a entrar, creo que va a entrar Depay y Vergos. Por su parte, Japón tiene a Osako para la puerta y a Yakama. Tiene a Seko, Suzuki. Tiene a Itakura. Tiene a Takehiro Tomiyasu. Tiene a Yikarina Sugawara. Yuko Nagamoto. Tiene a Tanaka. Tiene a Yuito Suzuki, mediocampista. Y los delanteros: Juni Ito, Keisuke Goto, Kento Shiogai, Koki Ogawa y Shuto Machino, los atacantes. Estas son las alternativas que tienen los entrenadores para el segundo tiempo. Ya venimos con más aquí en Noticias del Verde TV.

0: Bueno, y vamos invitando también a todas las personas entonces de que le den me gusta, que le den a la manito arriba. Ahora, ¿copia gol o no gol? Si usted cree que va a haber gol en la segunda parte. Si cree que va a haber gol, usted copia gol. Si no, copia no gol. Copie gol o no gol, o copie sí o no, como usted quiera. ¿Va a haber goles en la segunda parte, sí o no? ¿Va a haber goles en la segunda parte, sí o no? ¿Ustedes qué dicen? ¿Sí o no? ¿Sí o no? Mina Jiménez, ¿cuánto queda para que se pare el descanso? Quedan como 5 minutos, 4 minutos. Fernando Acero, lo van a pasar por este medio. El de Ecuador, sí señor. Si ahorita este partido acaba, le da clic al canal de noticias del Verde TV y ahí va a encontrar el próximo partido, que de hecho pues ya estamos en la previa justamente del encuentro. Ya están volviendo los japoneses, ya están volviendo los neerlandeses. En este momento estamos viendo a Ronald Koeman. Modificaciones aparentemente no hay. Sí, aparentemente no hay cambios. Me parece a mí que no va a haber. Ya estamos en el saludo protocolario de los jugadores para que comience la segunda parte. Vamos entonces a prepararnos por acá también para poner a rodar el marcador. Va a rodar la pelota en la segunda parte. Juega Países Bajos, juega Japón a través de Noticias del Verde TV.
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0: Ya rueda la pelota, ojo con esta, porque ataca rapidito a la selección neerlandesa. Le va quedando a Somerville que mete la pelota al centro, termina cerrando en última instancia. Ahí está, pelota para Reinders, se queda con ella, el marcado con la número 14, mueve para atrás la pelota. Ahora con Van de Ven que la va a tocar por el otro costado para Heke, el marcado con la camiseta número 6. Domina Heke, van tocando la pelota para Cody Gakpo. Cody que quería tratar de interiorizar con Malen que no puede llegar por la pelota. Ahorita revisamos si hubo cambios, aparentemente me parece que no hay. Aparentemente, ojo, parece que no hay. Dele me gusta a la transmisión. Va atacando nuevamente Somerville, domina el balón Somerville, engancha hacia adentro, quería soltar la pelota para De Jong, pero al final el esférico lo termina recuperando el combinado japonés. No hubo cambios ni de Koeman ni de Moriyasu.
3: Nada. Se mantienen los mismos.
0: Bueno, partido por ahora entonces sin modificaciones. Creo que más necesarios para Netherlands que para Japón, Blay.
3: Sí, para Países Bajos. Yo creo que rapidito se van a venir las sustituciones de Koeman. Un poquito más de dinámica en el medio campo, algo más de profundidad. ¿Alguna otra alternativa? Porque a punta de correr, Países Bajos lo tiene complicado. Lo tiene Japón complicado.
0: El tema de Netherlands es que ya tiene que quemar una ventana de cambios. Para mí era directamente el 45 entrar con las modificaciones. Ojo con esta, porque la pelota queda por la banda del carril de Oriental. Le queda Somerville que se anima. Vete la pelota al centro, el esférico que pasa como Pedro por su casa, por el área. Se viene saque de manos. Ahora a favor de la selección japonesa. No encontraron quién definir esa pelota. Pasó por todo el área de Japón. No llegó Suzuki, no llegó Taniguchi, no llegó Ito. Saque de mano nuevamente para Japón. Pelota que va moviendo. Ya Dou en el mercado con la número 10. Va tocando el esférico ahora nuevamente con su compañero San, el de la camisa número 24. Pero la pelota termina saliendo el saque de manos nuevamente a favor de Japón. En última instancia la terminaba tocando Ed Dumfries. Va a mover la pelota Dou. Dou que domina la pelota. Dou que tiene el esférico. Le queda Watanabe. Va con ella Watanabe. Camisa número 16. Pelota para Taniguchi. 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Todo el mundial a través de Noticias del Verde TV. Todo el mundial. La condición es que le dé me gusta, que se suscriba y que comparta. Que comparta. Por aquí dicen que gana 2-1 Países Bajos. Saludos desde Tampico de Bacho, Víctor Blas. Y mira, ahí está el hombre de la bandera de Japón con la banderita pintada en la cara. Sandy, vamos Países Bajos. Sos de Argentina, pero vamos Japón. Copia Jona, Nelly Velasco, sí. Gol de Países Bajos. Miguel Torres, gol de Países Bajos en el segundo tiempo. BSK Sacaputra Rosario, Argentina y Japón, un solo corazón. Daniel Romero, vamos Izagi, Tsubasa, Mikasa, Sae, Rir, Inagi. Rosario apoyando a Japón. Martínez, vamos Japón, apoyando al continente asiático. Danora, Argentina, saludos desde Asunción, Paraguay. Mina Jiménez, soy de España, pero vamos Países Bajos. Yorini Montilla, vamos Japón. Jolly Sarmiento, vamos Blue Lock. Pelota a las manos del portero Verburgen, vaya dejando su me gusta, vaya dejando su me gusta. Va saliendo la selección neerlandesa, Frankie de Jong, que va dirigiendo los hilos del ataque desde el medio del campo. La termina conectando ahora para Gravenberch. Gravenberch que domina, le queda a Frankie de Jong. Cambian de costado ahora la pelota para Virgil van Dijk. Aparece Virgil, todo el equipo neerlandés en el medio del campo que le corresponde. El combinado japonés la tiene Cody Gakpo. Avanza Cody Gakpo, domina la pelota. Lo tumbaron a Gakpo, el que lo termina cerrando. Es down, se viene entonces falta, tiro libre para Netherlands.
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3: Bueno, vamos a ver la alternativa de la pelota quieta nuevamente. Recuerde que hoy todavía faltan partidos, falta Costa de Marfil, Ecuador, 6 de la tarde, también por Noticias del Verde, que ya está empezando la previa, y Suecia frente a Túnez, este será a las 9 de la noche, hora de Colombia, 9 de la noche, Suecia-Túnez. Tengo expectativas de ver a Suecia, de ver a Gyökeres, de ver a Isaac, un equipo que entró por la ventana de este Mundial. Aquí se va a cobrar una falta.
0: Se viene la pelota, la va a cobrar Reinders, cerradita el primer palo, la termina rechazando Down, el rebote le queda a Frankie de Jong, va conectando la pelota por la banda para Gravenberch, centro la pelota, Gravenberch, ojo, aparece Van Dijk en el segundo palo, adentro.
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0: Netherlands. Gol de los Países Bajos. Apareció el cabezazo después de la segunda jugada de Virgil van Dijk, que termina ingresando la pelota adentro. Pedían fuera de lugar. Ya nos va a comentar cómo vio la acción Blay. Solo, completamente solo cabeció van Dijk. La marca se le despegó, que era de Watanabe. No llegó el portero Suzuki, que sacó de todo en la primera parte. Netherlands tiene 1, Japón tiene 0. Virgil van Dijk lo hizo.
1: Bueno, y lo primero, todos habilitados. Taniguchi es el que está habilitando. Virgil van Dijk, que cabecea, yo creo que más para bajar esa pelota. Yo creo que Virgil intentó bajarla a que alguien más la empujara. Pero esa pelota tomó el efecto, dando vueltecitas. Él se queda mirándola como golfista, como billarista, a ver qué pasa. Pega en el palo y se mete. Y se queda en estatua, después se va a celebrar. Y está ganando el conjunto de Países Bajos 1-0. La pelota quieta, el juego aéreo, el centro. Un grandote como Virgil van Dijk. Liberaron la marca. La pelota al fondo de la red. Para mí todo legal. Y aquí se reanuda al minuto 51. A esto todavía le falta un montón.
0: Todavía le falta. Mira, aquí nos muestran el semiautomático. Y upa, más de medio cuerpo lo tenía habilitado van Dijk.
1: Sí, esto es inmediato, pues esto no hay que demorarse mucho.
0: Dele me gusta la transmisión. Pelota de atrás. Le queda a Verburgen. Va abriendo para Dumfries. Dumfries que domina. Va moviendo la pelota. Ahora desde atrás. Suzuki que domina la pelota. Bueno, le queda a Verburgen, toca para Dumfries. Dumfries que abre la pelota, le queda a Gravenberch. Gravenberch con el balón. Gravenberch que domina, le queda a Cody Gakpo. Gakpo que domina la pelota. Gakpo que trata de buscarla, toca ahora con su compañero Van de Ven. Van de Ven que domina el balón, lo va tocando hacia atrás para Heke. Heke que domina la pelota, la suelta para Dumfries. Que comenta la gente Blade después del gol de Países Bajos en el chat.
1: Bueno, después del gol, algunas caritas tristes llorando, que estaban apoyando a Japón, y muchas banderitas de respaldo a Japón, y también muchos cantando el gol, como Judy Márquez, que dice gol de Países Bajos. Jocelyn dice, Japón, no me hagas esto. Yo creo que Jocelyn Sarmiento hizo una apuesta grande. Neida Rojas, gol de Holanda. Bren dice, eso, Mina Jiménez decía yo que iba a ganar Países Bajos. Bueno, dele me gusta, que ahí los leemos a los que están conectados, más de 6,000 y más de 2,300 me gusta.
0: Bueno, recuerde que le estamos trayendo todo el mundial. Mire, 13º gol de Virgil van Dijk con Holanda en su actuación número 93. Ahí está la estadística, ahí está la data. Y ahora tiene que volver a salir y presionar más la selección de Japón. Va dominando la pelota. Nuevamente Netherlands trata de salir con la pelota. Cody Gakpo enganchó hacia adentro. Terminaba cerrando el balón aquí Down. Y se viene saque de manos. Se viene saque de manos para Netherlands. Va a mover la pelota Mickey van de Ven. Toca hacia atrás para Virgil van Dijk. Y mira aquí las cosas, Blay. Cuando no aparecen los de adelante, tuvo que aparecer el central, el capitán, para poder tratar de anotar el gol.
1: Claro, y para mí fue sin querer queriendo el gol. La idea, creo que, de Virgil van Dijk era bajarle esa pelota a alguien que aparecía en el segundo palo, le tomó el efecto y se le metió.
0: Va moviendo nuevamente la pelota. Ahora el combinado de Netherlands, el esférico le queda a Mickey van de Ven. Van de Ven con la pelota, toca para atrás. El esférico para Virgil van Dijk. Suelta Frankie de Jong. Toca la pelota para Cody Gakpo, que está ahora por el carril de occidental, carril derecho de la cancha. Le va quedando nuevamente. Ahora van Dijk domina. Van Dijk la pelota, piensa, tiene todo el tiempo del mundo, su equipo va ganando, la toca con Heke, Heke para Van Dijk, Van Dijk para Heke, que va a mover por la banda para Dumfries. Da media vuelta Dumfries, ojo que lo iba a presionar Ueda y tuvo que poder rapidito acertar la pelota para Verburgen, que se queda con el esférico Verburgen. Y Japón prefiere presionar posicionalmente a presionar arriba del todo, porque Verburgen nadie lo presionó. Sale con la pelota ahora Van Dijk. Virgil, el marcado con la número 4, va tocando para Frankie de Jong. De borde interno, termina entregando la pelota para Dumfries. Dumfries con el balón, la termina devolviendo hacia atrás. Ahora, nuevamente para Heke. La tiene el marcado con la camiseta número 6. Heke con el balón, le queda a Dumfries. Mete hacia adelante la pelota a Dumfries. Se quiere poner a correr ahora Somerville. Senta el balón, la tiene Malen, pero no puede llegar por la pelota final. La termina cerrando Taniguchi. Vamos a ver qué referencia el juez central. Creo que es tiro de esquina, pero se queda Somerville tendido en el piso. Creo que se golpeó con Taraguchi y después se dio con el lumínico. Con atrás donde aparece la publicidad. Ya se para Somerville. Vamos a ver qué terminan dictaminando en última instancia. Ahí está Virgil van Dijk. Creo que sí es córner. Creo que sí es córner. Aquí vemos nuevamente la repetición del cabezazo de van Dijk desde la camarita del juez. Que le tienen que limpiar el lente. Ah, bueno, no. Dieron saque de portería, entonces. A favor de Japón, que va saliendo rápido. Le queda Kamada, que quiere poner a correr ahora Nakamura. Corre Nakamura, no llega por la pelota. Le va quedando Verburger. Marcado con la número uno. Abre por el costado oriental la pelota. No encontró con quién Verburger. Se viene saque de manos para Japón. Vino la pelota Nakamura. Va tocando. Ahora para Sano. Sano que domina la pelota, Sano que domina, trata de ingresar ahora Sano, la quiere tocar ahora para Don. Don que abre la pelota nuevamente para Nakamura, centra el balón a Joaquín, la quería para pegarle a la pelota Ueda, pero aparece desde el piso Heike, que termina rechazando el balón y se viene saque nuevamente desde atrás ofensivo a favor de Japón, que lleva por la banda, costado oriental, le va a quedar la pelota a Nakamura nuevamente, Nakamura con la pelota, la va tocando para Kamada, Kamada que si se anima le pega, Kamada que si se anima le pega el balón, el esférico adentro.
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0: Japón llegó el primero. Nakamura, el de la número 13, que le pega la pelota. Y ojo con esto, porque los neerlandeses están pidiendo fuera del lugar posicional de Ueda, del delantero que estaba detrás de Heki. Falta ver qué dice el juez, si participa o no participa y obstaculiza la vista del portero. Pero en última instancia el que toca la pelota es el central. No es el jugador Ueda. Japón empata el partido. Uno tiene Netherlands, uno tiene Japón. Nakamura lo hizo, Blay.
1: Y hay un jugador en la parte baja de la pantalla, Van de Ven, el número 15, que está habilitando a todos. Para mí, gol legal. Llega el empate en un muy buen momento, rapidito. Yo ya le iba a dar el grupo, en la siguiente intervención le iba a dar el grupo con Países Bajos líder 3 puntos. Pero ahora todo se iguala. Países Bajos 1 punto, Japón 1 punto. Suecia y Túnez juegan en la noche. Podrían desequilibrarlo o mantenerse los 4 con 1 punto.
0: Ah, bueno.

0: Para competir y para correr. Bueno, dele me gusta a usted que está conectado. Queríamos goles, ya los tenemos. Está 1-1 el partido aquí en Noticias del Verde TV.
1: Dele me gusta a la transmisión.
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1: Muchas gracias a todos los que están conectados. Por aquí también nuestro compañero Robert Azuaje, que nos está también acompañando acá con cositas técnicas y también con diferentes detallitos. Muchísimas gracias a todos los conectados, a Julián, a Robert, a señor director, todos los que están por aquí y todo el grupo de Noticias del Verde TV que les hemos llevado hasta el momento todos los partidos del Mundial. Ojo, todos los partidos del Mundial, y vamos a ir a mover todos los partidos del Mundial. Dele me gusta a la transmisión, Blay. Se viene corner para Netherlands.
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0: Quinto del partido, es el cuarto para ellos, y adivine quién lo forzó, Virgil van Dijk.
1: Ah, bueno, mire, tiene que aparecer van Dijk, le va a pegar Reinders, oriental con norte, centro la pelota, Reinders, el cabezazo de Hickey, termina siendo defensivo, y quieren hacer la contra de Japón, la tiene Kamada, mete hacia adelante la pelota, corre Nakamura, son 3-3, ya son 3-4, Nakamura lo tocaron a Nakamura, y falta, y tarjetica de qué color y para quién, ya nos lo va a contar Blay.
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0: Y creo que es Dumfries.
1: 24.
0: Que le toca correr para atrás, pero le corta el avance después de que hace el enganche y se lleva la tarjeta amarilla Somerville. Sí, es Somerville. El que viene a apagar el incendio, se lleva la mague, Crescencio Somerville, y se lleva la tarjeta amarilla, candidatazo a salir.
1: Para mí también, Blay. Para mí también es candidato a salir.
0: Y ahora con amarilla ni le cuento.
1: Ojo con esta, Blay, porque aquí puede aparecer Taque. Aquí puede aparecer Takefusa Kubo, que le va a pegar a la pelota y alzó las dos manos, Taque. Taque y Maeda son los que están para pegarle a la pelota. Pierna izquierda para Maeda, pierna derecha para Kubo, que ya siente la pelota. La quería ganar por arriba Ueda, pero termina rechazando el balón van Dijk. Desde atrás le va a quedar a Down, que no puede conectar la pelota hacia adelante. La conecta con Sano para atrás. Termina quedando la pelota nuevamente con Watanabe. Cambia de costado la pelota. Llega o no llega por ahora Nakamura, que si llega por el balón la toca para Down. Va el pelado, va Down, el mono que mete el esférico por arriba, queriendo buscar a Ueda. Termina tocando la pelotita Virgil van Dijk en el segundo palo, dan falta en ataque. Empujoncito de Kubo sobre el jugador marcado con la número 24, Somerville, y se viene entonces pelota de falta a favor de Netherlands.
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0: Sí, falta que se suscriba, falta que le dé me gusta. Estamos en el minuto 61, todavía queda media hora de partido, media hora en la que pueden pasar muchas cosas. Por ahora el grupo F: Japón un punto, Países Bajos un punto, Suecia y Túnez cero puntos, pero juegan hoy en la noche.
1: Bueno, dele me gusta. Y mire la gente ahí apoyando a la selección nipona. Recuerda entonces, este es el grupo que, Blay.
0: Este es el grupo F.
1: Ah, bueno, grupo F. Ya poco a poco, recuerde que todos los partidos terminan el miércoles. Todos los partidos de esta primera fecha terminan el miércoles. Cierra todo
0: el grupo con, de Colombia.
1: Claro, cierra todo con Colombia y Uzbekistán. Último partido, ojo, 9 de la noche era colombiana, 10 de la noche si están Venezuela, 10, 11, 12, 1, 2, 3, 4, 5, 6 de la mañana si están España, 6 de la mañana si están Europa. A madrugar le toca, de pronto un poquito para ver el partido. Va atacando con la pelota, ahora Gravenberg encuentra abierto en la banda, ahora a Somerville le quiere pegar, Somerville a la pelota, ¡qué golazo!
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pero qué golazo. Se termina sacando Somerville casi que en la línea que termina, en la línea que termina, generando la división del área de Verburgen. Se anima, engancha hacia adentro, le pega la pelota, coge una curva perfecto, no la pudo tocar Taniguchi, no la pudo tocar Suzuki y apareció

0: uno que Blade y yo dijimos, ya está para salir. Dice, yo no quiero salir del partido. 2-1 lo gana Países Bajos.
1: 2-1 se pone el partido, golazo de Somerville, ayudado por los palos. En el de Van Gaal, el gol de Van Dijk, cabezazo, pega en el palo y se mete. Y aquí el remate de Somerville, cruzado, pega en el palo y se mete. Imposible para el arquero Suzuki, si lo íbamos a sacar. Decíamos que era el hombre a salir por la tarjeta amarilla, porque se estaba diluyendo. Bueno, marca gol y ahora veremos qué hace Ronald Koeman. Minuto 64, Países Bajos 2, Japón 1, vuelve y cambia el grupo. Ahora el líder va a ser Países Bajos con 3 puntos. Veremos la reacción de Japón.
0: Bueno, dele me gusta. Todos los que estén conectados, dele me gusta. Todos los que estén conectados, vayan dándole me gusta a la transmisión de Noticias del Verde TV. Dele me gusta, dele me gusta, dele me gusta, dele me gusta, dele me gusta. Dele me gusta a la transmisión de Noticias del Verde TV. Un pasoncito por el chat, Blay. ¿Qué dice la gente? ¿Qué comenta en el chat de la transmisión?
1: A ver, la gente que está conectada, que está conectados con nosotros, que dan el me gusta, que están participando, y dice Arisbel, se me hace que gana Países Bajos. Luz Adriana, saludos desde Bogotá, Barrio Polo. Gana 4 Países Bajos, pierde Japón con un gol, o sea, 4-1. Sandy, vamos Países Bajos. Roberto, vamos Países Bajos. Yoriani Montilla, vamos Japón que sí se puede. Gabriel está conectado y pone muchos emojis. Juliet dice, vamos 3-1. No, vamos 2-1 por ahora. Mina Jiménez, Holanda es grande. Mina dice, golazo, Holanda es grande, dice Estela. A ver quién más está conectado por aquí para leerlo. Juliet, vamos, la final es Francia-Holanda. Uy, a ver quién más por aquí. Stop, con dale me gusta, le dice Brian. Marvin, desde Costa Rica. Eso, dale me gusta usted que está conectado. Aquí lo leemos, más de 6.000 personas, más de 2.500 me gusta.
0: Le llevó cambio en Japón, 11 por 14.
1: Sí, señor. Por aquí lo tenemos, lo vamos referenciando. Entró Ito, el número 14, se fue el 11. Dyson.
0: Entramos entonces a Ito, espérese por aquí. Yo le quito el peto al jugador. Y sacamos a Maeda, que al final entonces termina abandonando el terreno de juego. Modificación entonces que termina habiendo en este momento. Vaya dejando usted su me gusta, vaya dejando la manito arriba. Bienvenidos todos como siempre. Bienvenidos todos como siempre a la transmisión de Noticias del Verde TV. ¿Me deja o no me deja? Venga, miremos por quién entró este jugador. Vamos a realizar por acá, pero bueno, Blake, volvemos al tema del tiempecito de hidratación. Ya volvemos entonces, seguimos hablando con la gente. ¿Y cuántos me gusta llevamos? Animemos a la gente a llegar a los 3.000 me gusta, Blake.
1: Sí, vamos por los 3.000 me gusta en este cooling break. 3.000 me gusta, más de 6.000 conectados. Vamos, vamos a darle me gusta, vamos a darle me gusta. El dedito arriba, el dedito arriba. En esta los leo. El cooling break, el cooling like aquí en este canal. Pablo Gutiérrez, le voy a Japón. Juan Román, le voy a Países Bajos. Stephanie Ibarra dice, vamos Japón. Arley dice que va 3-1 el partido, que va a quedar 3-1. Mina Jiménez, hemos hecho para marcar Holanda 2 goles. Vamos contra Japón. Caricocho, vamos Japón. Rosario está conectado también con nosotros. Aníbal José, buena vibra y actitud positiva, gana Holanda 3-1. A ver, ¿quién más? Eliezer, Dolly, Steffi, Raúl Condorito Torres va con Japón. Andrés Trejo va con Japón. Maribel Coromoto Reyes va con Japón. Yo lo voy leyendo aquí a los que van dejando su mensaje. Teresa, que Japón meta goles infinitos. Uy, no, tanto no. Jonet, soy venezolano pero le voy a Holanda. Yo, Juan Román dice, vamos Países Bajos. Pablo Gutiérrez desde Venezuela, vamos Japón. Francisco Zarzola dice, vamos Holanda. A ver quién deja mensaje, yo lo voy leyendo aquí rapidito, aprovechemos el cooling break. Juan Román, yo lo sabía con la predicción. Pedro, vamos Japón. Elin Hernández, vamos, vamos. Ana Enamorado, vamos Japón. Brian dice que gana Japón 4-0, es imposible porque ya Países Bajos lleva 2. Luis Miguel, aposté por Países Bajos, me voy a ganar 30 soles. Priscila Amador, vamos Países Bajos, eso a todos los que están ahí. Azul dice, Japón es el mejor. Ali Aileen dice, Japón 3, Países Bajos 2, ese sí es posible. Julián Espinosa, España campeón, salud desde México, Baja California. Isaac, desde Venezuela. Holanda, sí señor, a ver quién más deja mensaje. Y los me gusta, vamos los me gusta. 2.600, eso, ya vamos a llegar a los 3.000. 2.600 me gusta, vamos a llegar a los 3.000 me gusta. Dele me gusta que aquí lo leemos, aquí lo leemos. Aquí es importante su opinión en la transmisión de Noticias del Verde TV. Giovanna Mónica Ortiz, Holanda gana. Aníbal, Holanda para todo el mundo. Seijo con buena vibra. Joaquín va con Japón. Mai, vamos 3-2. Pablín, cero planeación japonés para ganar los dos. Ya tenían otro partido, 2. Joal, desde Venezuela, gana la naranja mecánica. A ver, Aileen, vamos, le voy a Japón y se vienen sustituciones. Va Memphis Depay y va Cup Mainers.
0: Ah, bueno.
1: Va Cup Mainers el 20, el hombre del Atalanta. Se va a ir el atacante Malen, el calvo. Uy, van a meter 3. Van a meter a Timber. Va a meter a Memphis Depay, el hombre del Corinthians. 10, 26 y 20.
0: Malen, Somerville y Reinders.
1: Sí, señor. Cup Mainers, Depay y Timber, los hombres que van a la cancha. Y los que se van, Somerville, Malen y Reinders, los que se van en este cooling break ya para rematar el partido. Claro, mete piernas frescas, entendiendo que Japón seguramente se va a adelantar, va a apretar un poquito y necesita hombres frescos arriba. Somerville era candidatazo a salir.
0: Marcó ese gol ahí.
1: Sí, claro. Marcó el gol y eso lo lava un poquito, pero era el hombre a salir.
0: Cuénteme,
1: Blake. Bueno, se juega el último cuarto, dirían algunos. Se juega el último cuarto de este Países Bajos 2, Japón 1. El relato es de Juan Manuel Mera aquí en Noticias del Verde TV.
0: Cuénteme una cosa, Blake. ¿Ingresó el 20, ingresó el 10 y quién más?
1: Ingresó Cup Mainers,
0: sí,
1: ingresó Timber,
0: Timber,
1: ingresó Depay.
0: Entonces pondríamos Timber por Somerville, extremo por derecha, Cup Mainers, sí, en el medio,
1: Cup Mainers por Reinders
0: y Depay adelante. Ahora creo que termina cambiando Blay la formación en el 4-4-2, porque Timber es más mediocampista extremo.
1: Y lo mueve un poquito el esquema. Vamos a ver cómo terminan de acomodar. Seguramente Depay suelto, libre, con Gakpo y los demás, sí, en una especie de 4-4, creo.
0: Más o menos, sí. Tiene toda la razón. Bueno, salió Takefusa Kubo, lesionado. Lo tuvieron que atender, bueno, no lesionado, golpeado. Pero recuerde que jugador que golpeen tiene que salir 30 segunditos. Se queda Kubo en la banda.
1: Es que lo atropelló Dumfries. Le pegó un rodillazo Dumfries.
0: Oiga, le pegó duro, ¿ah? ¿Eh? Le pegó duro, pero bueno, dele me gusta, dele a la manito arriba. Todos los que estén conectados con Noticias del Verde TV, va abriendo la pelota. Nuevamente, ahora Don que la quería conectar por el otro costado para Nakamura. No llega Nakamura y la tiene que conectar ahora nuevamente Frankie de Jong. Mickey Van de Ven, la tiene Van de Ven. Invitamos a todos a que le den me gusta, a que le den me gusta, a que le den me gusta, a que le den me gusta, dele me gusta, dele me gusta, dele me gusta. Ojo con esta, ataca Gakpo, engancha hacia adentro, Gakpo que le quiere pegar a la pelota al portero Suzuki, la figura de la primera parte que vuelve y aparece, y se viene tiro de esquina a favor de Países Bajos.
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1: 6, tenemos 6 en el partido, va a cobrar Países Bajos el quinto, que si marca otro gol yo creo que le baja la persiana a esto.
0: Pero usted y yo, Ley. Bueno, y ojo, que Taque está afuera con hielo en la rodilla. Va a sentar la pelota. Memphis Depay, segundo palo, la cabeza de Jeque. Se queda con ella el portero Suzuki. Va a salir nuevamente ahora el combinado de Países Bajos. El combinado mejor de la selección nipona. Ley, usted debe estar como yo. Y así debe estar nuestro amigo Guajiro, que nos está dando sus palabras de estoy escuchando al paisito y que se acabe el partido, que quede así.
1: Yo lo tengo 3-1, ah, me bueno. Falta un golcito más.
0: Yo la tengo 2-1, por mí.
1: Que lo acaben ya, pero queda tiempo todavía.
0: Oiga, tengo en una 3-1 y en una 2-1. En cualquiera de los dos marcadores me sirve.
1: Que no vaya a ser con el Japón.
0: Ah, bueno, también puede ser. Ah, bueno, 2-1, 2-1 por aquí. Y 3-1 por aquí, sí, pero bueno. Creo que me sirve más el 2-1 de las dos, va dominando la pelota. Nuevamente ahora Down que domina la pelota, marcando con la número 10. Ojo con esta, que la va a conectar ahora para Camada, que siente la pelota. Camada, lo cerraron. Cerró bien a Camada, Mickey Van de Ven. Se viene corner para los nipones.
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1: A ver si la pelota quieta les ayuda. séptimo del partido. Este será el segundo para los japoneses.
0: Bueno, va a cobrar Ito. Y se viene cambio ley, 10x2. Y creo que 8x19 en Japón, porque le tocó hacer dos cambios obligados.
1: Sí. 10. Kubo seguramente el hombre a salir después del golpe. A ver si los hacen antes o después. Sí, los van a hacer antes de la transición. Del tiro de esquina, ¿vale?
0: Ah, 19. Bueno, fueron 3. 16, 8 y 10 salieron.
1: 16, 8 y 10. A ver, para que lo referenciemos. 16, 8 y 10, Watabe, Kubo y Doan. Y a la cancha, 22 Tomiyasu, 19 Ogawa y el 2.
0: 22 Tomiyasu. Dame los referencias después del cambio para meterlos, porque primero se viene la pelota. Con esa van a centrar el balón, la pelota por arriba. Al final termina quedándole desde atrás a Sano, que se anima, le quiere pegar a la pelota por fuera. Por fuera el balón. Saque de portería nuevamente para Países Bajos. Me referenció a Tomiyasu con la 22, a Sugawa con la número 2. ¿Y quién más, Blake?
1: Y el número 19. El número 19 lo tiene Koki Ugawa. El número 19, Koki Ugawa.
0: Número 19, Ugawa. Ah, güey. Sí, míralo acá, Ugawa. Y el delantero, que tiene el número 18, es Ueda. Ahí es donde está la confusión. Teníamos al delantero con la número 19. Va la pelota, ojo con esta, nuevamente a favor del combinado de Países Bajos. Quería pegarle a la pelota con Binders, pero llega primero Suzuki. Se queda con el balón, que dentro de lo malo del partido ha hecho un gran partido el portero Nicolás Blay.
1: Sí, ha sido lo mejor. Tres atajadas de esas que te cambian el desarrollo del partido. Sostuvo a Japón dentro del partido mucho rato. Y bueno, ya después los palos jugaron en su contra. Los dos goles de Países Bajos pegaron en el palo y entraron.
0: Bueno, invitamos a 300 personas más. 300 personas más que le den me gusta. 300 personas más que le den me gusta. 300 personas más que le den me gusta. 300 personas más. 300 personas más. Usted que me está escuchando, sí, usted. 300 personas más que le den me gusta. Va 2x1, ojo. Va 2x1. El marcador nos había puesto un gol más. Iba por aquí 3x1, pero va 2x1 el partido, ojo. 2x1 y está atacando Japón. Pelota de Taniguchi. Se queda con ella el de la número 3. Pase filtrado para Kamada. Da media vuelta. Abre por la banda para que la tenga ahora su compañero Sugawa. Engancha a Sugawa. Se tiene que devolver ahora con Tomiyasu. Tomiyasu que va a conectar esa pelota. Nuevamente ahora con Kamada, que quiere sentar la pelota. Va por arriba. Segundo palo. La pelota termina por el otro costado, recuperándola nuevamente Japón. Hijo con esa, porque la quería dominar ahora Nakamura. Hace que la pelota toque en un jugador de Países Bajos. Y se viene otro saque de manos a favor de la selección nipona. Ogawa toca para toda la pelota. Taniguchi marcando con la número 3. Va entregando para Tomiyasu. Ah, bueno, Tomiyasu central. Lo ponemos acá. Sugawa es más mediocampista. Y el de la número 19.
1: ¿Qué puede hacer las dos?
0: Es más delantero.
1: Tomiyasu puede hacer las dos. Puede hacer de lateral y de central.
0: Se ha acostumbrado a jugar mucho en línea de tres, Blake.
1: Sí, en el Arsenal pues, estuvo mucho tiempo, vivía lesionado, vivía roto, pero en algunas estuvo de central y en otras estuvo de lateral.
0: Va a centrar la pelota nuevamente el combinado de Japón, Sugawa, que va a centrar el esférico. Espera Ito, la pelota va tocadita. Se viene entonces saque de manos a favor nuevamente del combinado nipones. Ito que la quiere tocar para Kamada, termina cerrando bien Mickey Van de Ven. Vuelve y sale la pelota y se viene otro saque de manos. Y mira aquí, si está el coreano loco, este es el japonés loco. Es el japonés loco. Va a contactar Sugawa de saque de manos, buscando el empate. Los nipones. Sugawa mete el esférico al área. Lo termina rechazando Van Dijk, pero la pelota después del rechazo le queda a Taniguchi, marcando con la número 3. Taniguchi toca para Tomiyasu. Pelota para atrás. Le queda nuevamente el portero Suzuki, marcando con la camiseta número 1. Suzuki que espera. Suzuki que piensa. Busca por 2 de Suzuki. Tiene que volver a conectar la pelota. Ahora con Ito. Ito que va a mover la pelota con Nakamura. Nakamura que se tiene que devolver ahora con Ito. 78 minutos ya. Pelota para Taniguchi, que engancha hacia adentro. Le queda Tomiyasu de pierna derecha. Mete hacia adelante para Sano. Sano que domina. Se mueve hacia adelante Sano con el balón. Termina cayendo. Pedían falta. No pasa nada. Va recuperando nuevamente la selección de Países Bajos. Le queda Dumfries. Pelota para Verbruggen. El marcado con la número 1. Verbruggen que la mete hacia adelante por el costado oriental. El esférico. Lo quería dominar ahora su compañero Gravenberg, que no llega. Y termina recuperando nuevamente la selección nipona. Sano que quería cambiar de costado oriental occidental. Termina la pelota pegando en De Jong y se viene saque de manos para Japón, que ya se mueve la pelota. 79 minutos, vaya dejando su me gusta.
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0: Ojo, porque ataca Japón, la pelota la tiene Ito, el pase raso que le queda a Ueda, que le pega la pelota a las manos. Uy. A las manos del portero Verburgen. Se salva Países Bajos. Blake, se salva el portero Verburgen. Hueco defensivo el que deja el combinado naranja y por poco termina rematando Ueda.
1: Sí, se rompió un poquito el desarrollo del partido. El centro atrás es buenísimo, pero también esa pelota le queda muy encima. Entonces el compás de las piernas no logra hacer esa palanca suficiente. Por eso el remate sale débil. Fácil para el arquero Verburgen. Aquí se salvó Países Bajos. Esto se rompió. Está bueno y nos quedan 10 minutos de ataque.
0: La tiene Taniguchi. Enganche hacia adentro. Le queda Tobi Yasu. Creo que el pecado de Países Bajos, Blay, fue haber sacado el extremo y meter más fácil otro mediocampista más.
1: Y el pecado de Japón es no tener finalización. Llega, pero no la mete.
0: Sí. Creo que ahí es donde hace falta Mitoma.
1: Es que no es contundente, llega, rodea, centros, pasecito atrás, alguna pared, pero falta ese hombre que patee fuerte con contundencia arriba.
0: Tiene toda la razón y se prepara para ingresar Neitan Ake.
1: Defensor. Del Manchester City.
0: Sí, 8-5, Blay, cambio que va a hacer entonces Países Bajos.
1: Sí, va a la cancha entonces. Neitan Ake. Apretar un poquito arriba, hombre de charreteras, de experiencia. Y se va a retirar el número 8. Buen partido. Gravenberg, hombre del Liverpool.
0: Entonces armamos acá línea de 5 con Dumfries, Van de Ven, Virgil van Dijk, Heke, Neitan Ake. En la mitad 3 con Kumbiners, Frankie de Jong y Timber. Y adelante quedan 2, Cody Gakpo y Memphis Depay.
1: Sí, más o menos así se lo planteé ahorita, pero en una especie de 4-4, ahora es 5-3-2.
0: Un poco más defensivo en Países Bajos, entendiendo que Japón ataca y ataca y ataca. Pelota y la tiene Taniguchi. Propósito, Blaine y Tanaka, que no le renovaron contrato en el City, ¿cierto?
1: Y es que van a salir varios. Después de la salida de Pep, ya se fue Bernardo. Stones. Seguramente se va a ir Neitan Ake y algunos Stones y algunos más se van a ir de allí.
0: Nada raro, va la pelota. Que va dominando. Bien ahora Tomiyasu. Mete adelante la pelota para Sugawa. Sugawa que la conectaba para Ogawa. La quería conectar ahora con Ueda, pero termina cortando a Frankie de Jong. Va la pelota dominando ahora nuevamente. Marcado con la camiseta número 3, Taniguchi. Taniguchi que domina. Cambio de costado. La tiene Tomiyasu. Vaya dejando su me gusta. Vaya dejando su me gusta. A ver, vamos a revisar. ¿Cuántos me gusta tenemos? ¿Cuántos me gusta tenemos en la transmisión de Noticias del Verde TV? Usted que está conectado. Usted que me está escuchando.
1: 2.800. Estamos a nada de llegar a los 3.000. Vamos a darle para llegar a los 3.000. Más de 6.500 conectados con nosotros.
0: O con esta, porque va dominando bien la pelota. Ahora Neitan Ake. Ake con el esférico. Termina saliendo la pelota. Se viene, saque de manos. Ahora para Ito. Ito que va a dejar que la haga Sugawa. Sugawa que domina. La tiene Tomiyasu. Va a sentar la pelota al centro del área. Lo termina rechazando el capitán Virgil van Dijk. Y quiere salir ahora el jugador Memphis Depay. Ah, bueno, Depay. Ah, bueno, Depay. Termina cometiendo una falta. Y se viene tarjetica amarilla. Ya me la cuenta, Blay.
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1: Memphis Depay, que mete un choque aquí fuerte, innecesario, una disputa con el cuerpo, pero también abre un poquito el codo. En el salto, a ver, se olvida de la pelota, va el jugador, le tira el cuerpo, choca al pobre Taniguchi y se lleva la tarjeta amarilla. Y incluso de pronto, si abría un poquito el codo, era roja.
0: Sí, y se viene último cambio en Japón, 26 le ingresó. No sé de pronto quién habrá salido. Ahorita me lo cuenta. Primero tiro libre. Se viene la pelota. La termina rechazando. Viene ahora el jugador.
1: Se fue Ueda.
0: Ueda.
1: 18.
0: El 18 entonces. Mírelo por acá al delantero. Ojo, sacaron al delantero. Ingresa a número 24, ¿cierto?
1: 26. Shiogai.
0: Shiogai
1: entonces. El Kento Shiogai.
0: Aquí lo metemos a Shiogai. Delantero entonces. A tratar de buscar a alguien, Blake, que haga lo que dijimos. Que defina. Que es lo que le falta a Japón. Pelotica quieta. Que va a ser Frankie de Jong. Y se viene otro cambio más en Países Bajos. 11-19, Blay. Va a ingresar el animal, Broway.
1: Brian Broway, el número 19, grandote, a la cancha. Y se va a retirar el 11 Cody Gakpo para darle estos últimos 6 minutos más la adición, póngale 10. Va a entrar Broby, grandote, tipo Lukaku, un poquito más delgado o Lukaku en sus inicios. Y de pronto una sola pelota va a necesitar, una mano a mano, un centro, y se los va a llevar a todos porque es un camión.
0: Puede ser, es que este jugador duró mucho tiempo en el Ajax, este es canterano del Ajax, de donde siempre salen buenos jugadores, al final se terminó yendo, pero bueno, creo que tú estás allá, buen jugador. Broby, alto, espigado, ha sonado para varios equipos en Europa. Creo que el Barcelona en su momento le echó el ojo, el Atlético de Madrid, el Manchester United, el Manchester City, por ahí está. Ese buen mundial, de pronto podría salir, tiene la pelota Ito, se la tocaba el portero Suzuki, mete adelante a correr a Shogai, pero Shogai termina empujando a Virgil van Dijk, que saca la pelota y se viene, saca de manos para Japón, y mire todos los de la banca de Japón, juegue hacia adelante, se dicen entre ellos, la tiene Taniguchi, van a mover la pelota para Ito, el marcado con la camiseta número 14, Ito que domina, van a mover la pelota ahora para Sugawa que toca para atrás para Sano que domina, Taniguchi, nuevamente Sano, la toca Kamada que domina, van a centrar el balón, pero termina retocando en Frankie de Jong que rechaza la pelota, ya le va a quedar ahora Kamada que domina, la tiene Nakamura, va a mover la pelota ahora nuevamente para Ogawa que senta las pelotas, pero va Shogai, pasó por el área, se viene la segunda opción, le va a quedar a Ito que centra la pelota, lo termina rechazando Van Dijk, el rechace le termina quedando nuevamente a Japón, últimos minutos de asedio de Japón, últimos minutos totales de Japón. Kamada, Shogai, Taniguchi, se queda con ella Ito, nuevamente para Kamada, va moviendo la pelota ahora para Tomiyasu, se cae Tomiyasu, hay falta, tiro libre para Japón.
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1: No sé qué tan buena idea es de los japoneses levantar esa pelota sabiendo que estaba Van Dijk en el área, pero bueno, hay que hacerlo, de pronto por ahí se genera una segunda jugada. Es un defensor muy preciso, normalmente los rechazos van lejos, fuerte, pero está yendo Japón con lo que tiene, con lo que puede, a lo que sea, pero necesita un gol.
0: Creo que la baja de Endo y la baja de Mitoma, Blay, a nivel ofensivo les quitó mucho.
1: Claro, porque no tiene otro de esos.
0: No tiene a ninguno de esos dos, va la pelota. Ahora nuevamente para Ito, Ito que abre el esférico por la banda para Nakamura nuevamente para Ito, enganches adentro, domina la pelota Ito, la toca de primero para Kamada, quiere mandar la pelota al centro Kamada, tocadita por Van de Ven, se viene córner, tiro de esquina para los nipones.
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1: Este es el octavo del partido, este es el tercero para Japón.
0: Manda la pelota fuera Van de Ven, la va a cobrar Ito, últimos minutos, 87 minutos, Ito que llega, senta la pelota, la termina rechazando Van de Ven, va a quedar la pelota de detrás ahora nuevamente para Sugawa, domina Sugawa, toca la pelota para Taniguchi, le iba moviendo para Sano que mueve por la pelota la banda para Nakamura, marcado con la número 13 Nakamura, piensa por dónde mover la pelota, va a tocar ahora para Sugawa, que baja la pelota bien de pierna derecha, mete el pase hacia adelante, queriendo buscar a Ito, Ito en el área, quiere hacer el pase de la vida hacia el medio, los termina, cerrando Denzel Dumfries. Se viene otro córner para Japón.
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1: Sí, señor, ahí vamos a tener el noveno del partido. Este es el cuarto para ellos.
0: Se viene el cobro. Ya vamos a llegar a 88.
1: Nerviosismo total.
0: Ojo con esa, porque le queda la pelota a Ito. Centra el esférico, aparece Ogawa, cabezazo y la pelota adentro.
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0: Bendito fútbol, ¿ah? ¡Gol!

0: apareció. Apareció por arriba Ogawa, el de la número 19, cuando centró la pelota Ito. Cuando decíamos que no tenía por dónde por arriba el equipo de Japón, se le va Ogawa. La pelota que le toca sin querer queriendo en la cabeza Kamada, que estaba volteado. Descoloca el portero Vermeulen. El esférico al fondo de la red. 2 tiene Países Bajos, 2 tiene Japón. ¡Qué señor de segundo tiempo nos están mostrando!
1: Bueno, y el tema aquí es a quién le van a dar ese gol. Porque le pegan la cabeza a dos japoneses, eso que importa. Lo importante es que cuenta, que vale. El cabezazo, Pipo, le pegan la cabeza a su compañero. El cabezazo primero de Shogai pega en la cabeza de su compañero. Kamada cambia la trayectoria, eso incomoda al arquero. Y cuando decíamos que no se veía por dónde, porque pues era difícil levantarle la pelota a Países Bajos, pero así son los japoneses, les gusta lo difícil, lo complejo. Y aquí empataron el partido a 2, aquí había choque con el árbitro, se chocaba el árbitro con uno de los jugadores japoneses. Detiene el partido, balón a tierra, están bien los dos, se ofrecen la disculpa. Y a seguir jugando, porque a esto le van a quedar por lo menos 5 minutos más y puede pasar cualquier cosa.
0: Ojo que sí, tiene toda la razón Blay. Dele me gusta, dele me gusta, dele me gusta, dele me gusta. Todos los que estén conectados, dele me gusta. Todos los que estén conectados, dele me gusta a la transmisión de noticias del Verde TV. Dele me gusta, dele me gusta. Todos
1: 6 minutos más.
0: Ah, bueno. 6 minutos más.
1: Hay tiempo.
0: Y hubo amarilla para el 15 en Países Bajos, Blay.
1: Hay tiempo, claro. Se agarró, se le colgó, sí, se le colgó. Se le colgó al 14. Se le colgó a Juni Aito, uno de los que ingresó. Y bueno, se lleva la tarjeta amarilla. El hombre de Países Bajos, Mickey Van de Ven, el número 15.
0: Que va moviendo la pelota a Japón, que creo que se quiere animar para ganarlo, ojo. El envión anímico que tienen los japoneses. Pelota hacia adelante, desde atrás. Ya la va ganando el portero Vermeulen. Se queda con él.
1: Se quedó Países Bajos. Sí. Las sustituciones no funcionaron.
0: Sekuman optó por encerrarse y el encierro no le sirvió para nada a esta selección. La quiere ganar ahora Memphis, que poco ha parecido también de Pai. Para lo único que sirvió Memphis fue para la tarjetica amarilla. Pelota de atrás para Suzuki. Suzuki con la pelota. Le queda a Tomiyasu ahora. Yo por más Blade, ojo, hasta el momento porque el partido no ha acabado. Por más de que hayan metido los goles, varios de Japón, yo creo que para mí la figura es Suzuki. Los ha tenido vivos todo el partido.
1: Claro, es el que evitó la goleada en el primer tiempo. Y mire, ahora su equipo lo empata.
0: Claro. Aquí metían el pase en profundidad Taniguchi tratando de buscar a Ito, pero la pelota se queda con ella. Vermeulen, el marcado con la número 1. Vermeulen mete hacia adelante para Frankie de Jong. La tiene de Jong. Mete hacia adelante la pelota y quiere poner a correr a Depay. Domina a Depay. Mueve por la banda. La tiene ahora con la número 26 Timber. Que poco ha parecido Timber. Mueve la pelota para de Jong. Nuevamente de atrás. Le queda a Heki. Heki que la va moviendo para Virgil van Dijk. Van tocando esa pelota para Nathan Ake. Nathan que domina la pelota. Van Dijk. La tiene Frankie de Jong. La tiene de Jong a buscar un pase filtrado. A buscar por dónde de Jong. Tiene que mover para la banda nuevamente con Delsel Dumfries. Dumfries para atrás. Minutos de infarto, la tiene De Jong, conecta Frankie De Jong, la pelota, domina Frankie, la tiene De Jong, busca por dónde mover esa pelota, la tiene que conectar nuevamente con Dumfries que domina la pelota, la mueve para Timber, nuevamente para Dumfries, centra la pelota, Dumfries, el segundo palo, el cabezazo termina siendo defensivo de los nipones, termina tocando la Taniguchi, se viene córner, no hay córner, ahí saca de portería al final Dier. Que el holandés, el neerlandés mejor, fue el que había terminado de tocar la pelota. Y mire, Ogawa va y celebra el gol. Y ojo, que la gente no se entienda, no le estamos diciendo de mala forma. Pero mire que la pelota toca en el jugador Blay Sano. Y mire en Kamada. Y mire la forma en que Kamada abre los ojos y dice, ¿yo en qué momento toqué ese balón?
1: Es que ni él lo podía creer.
0: Ni él la entendió. Ni él la entendió.
1: Y es un carambolazo ahí de cabeza.
0: Venga, la suerte, la mística que tienen algunos. Sí. Tomiyasu domina la pelota. Tomiyasu quiere sentar la pelota. Tomiyasu, la pelota a las manos del portero Suzuki, que se queda con ella. Vamos a hacernos otro pasoncito por el chat play.
1: Sí, agradeciendo a todos los que se conectaron con nosotros. Estamos a nada, mire, estamos a unos poquitos me gusta de llegar a los 3.000. Ya llegamos a los 3.000. Gracias a todos. Este es el momento de agradecerle a todos los que se conectaron con nosotros, a los que dieron el me gusta, a los que viven sus partidos con Noticias del Verde TV, a Cariococho, a Mirai Sabenites, Ismael, José Ángel, Elizabeth, Arley, mi sobrina, a todos los que se conectaron en esta transmisión. Sigan viviendo el Mundial con Noticias del Verde TV, que aquí vamos a estar en todos los partidos.
0: Recuerde que ahorita arranca el de Ecuador. Ecuador Costa de Marfil, ya estamos en la previa. Ahorita simplemente no se desconecta, sino que se cambia de señal y listo. Se queda con nosotros y en la noche va a tener el partido entre Suecia y Túnez. Pelota para Virgil, la tiene Van Dijk. Domina Van Dijk, no encuentra por dónde. Tiene que tocar para Heike, Heike para Van Dijk. Van Dijk ahora y la pelota para Nathan Ake. Y armó, creo que un 3-4, sí, creo que 3-4 del medio, 2 adelante. La selección de Holanda le tocó reestructurar totalmente en el momentico. La tiene Dumfries, abierto por carril izquierdo. Dumfries que quiere poner a correr a Depay, que quiere sentar la pelota, termina tocando a Enito, que no la deja salir. Le queda a Taniguchi, la manda por los cielos, le termina pegando en la cara de John. La termina ganando ahora su Graua, que rechaza la pelota y desde atrás vuelve y le queda otra vez a Netherlands. Le queda a Bergburgen con la número uno, le tiene a Van Dijk. Pero bueno, Blade, de que vimos buen fútbol en este partido.
1: Sí, estuvo entretenido, estuvo abierto, con posibilidades para los dos, ligeramente superior. Países Bajos en el primer tiempo, después se fue quedando, las sustituciones no entraron tan bien. Memphis Depay no generó lo esperado y Brian Brobley, el delantero, en el área. Y por ahora le están haciendo una marca personal, no le permite jugar. Las sustituciones creo que va a ser el señalado el técnico Koeman.
0: Sí, para mí es el que termina dañando el partido.
1: Responsable, el que termina con responsabilidad de que su equipo se haya venido abajo.
0: Toda la razón la tiene usted. A la pelota nuevamente, ahora a favor nuevamente del cuadro de Japón, que domina el esférico, le va a quedar detrás la pelota a Taniguchi. Taniguchi con el esférico, la tiene Kamada que domina la pelota. Por ahora, dele me gusta. La transmisión de Noticias del Verde TV.
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0: Será mata, mata, eliminación directa al equipo que pierda en los 90 minutos o en los penales. Buen tiempo extra si se presenta, se irá a su casa de manera inmediata. Entonces, desde 16avos, equipo que pierda sale, equipo que gane avance. Y desde allí, 16avos, octavos de final, como siempre, cuarto de final, semifinal y la gran final que será el próximo 19 de julio. Por el momento, seguimos palpitando lo que es la fase de grupos en su primera jornada. Le llega la oportunidad a Costa de Marfil, le llega la oportunidad al equipo ecuatoriano. Recordemos que estamos en el grupo E. Necesita arrancar Ecuador con una victoria, también necesita arrancar Costa de Marfil con una victoria. El equipo marfileño con su camiseta naranja característica, el equipo de los elefantes, y también el conjunto ecuatoriano con su tricolor, recordemos, mismos colores que la bandera de Colombia. Llega el bus en este momento, Deimer, de Ecuador al escenario deportivo. También se acercan los muchachos de Costa de Marfil.
1: Sí, bueno, de esta manera ya se va de a poco retribuyendo, nos vamos acercando a lo que va a ser este partido entre la selección de Costa de Marfil y la selección de Ecuador, llegando ya a los 3.000 conectados a esta hora. La gente que sigue sumándose, la gente que sigue llegando, agradecerles a cada uno de ustedes por la sintonía, por hacer parte de esta gran familia llamada Noticias del Verde TV, donde estamos constantemente brindándoles toda la información correspondiente a lo que tiene que ver con la Copa del Mundo. Arrancamos con aquel partido entre República Checa, aquel encuentro que terminó marcando la hoja de ruta el día 1 ante la selección de Corea del Sur. Y ya continuamos con todo el andar de una Copa del Mundo que termina siendo ese camino fantástico, que termina siendo ese camino proporcional a buscar un título internacional. ¿Será que Argentina se va a cargar con el título de la Copa del Mundo? ¿Será que Argentina sale campeón del mundo nuevamente? ¿Va a repetir la selección de Argentina? ¿O Francia? ¿O la selección de, en este caso, la selección de España? A ver quién termina levantando la Copa del Mundo. Y aquí estaremos nosotros desde el día 1 hasta el último día de competencia. 104 partidos. Allí estaremos, Noticias del Verde TV, para brindarles toda la información deportiva. Van llegando de a poco los jugadores de la selección de Costa de Marfil. Es el grupo E. Ganó 3 de los 9 partidos que disputó por Copas del Mundo esta selección de Costa de Marfil. Muy bonito el uniforme, bonita la indumentaria, ese color naranja y ese verde que va mezclando allí generando una fusión muy bonita de colores por parte de esta selección africana de cara a lo que va a ser este partido. La selección ecuatoriana, que también en este momento hace su arribo allí al estadio, una selección ecuatoriana que termina también vinculando hombres importantes como el caso de William Pacho, de Ordóñez y de Pierre Hincapié, que para mí termina siendo hoy por hoy un gran tridente en esta Copa del Mundo. Puede ser el mejor o no, hoy se le vio falencia a la selección de Alemania en el fondo, pero hay que esperar mañana qué termina ofreciendo la selección de España y qué termina ofreciendo la selección de Francia desde el aspecto defensivo. Toda la gente que esto va llegando, a ver, voy por acá a invitarlos para que vayan compartiendo, para que me regalen el pulgar arriba, para que se suscriban, para que compartan y podamos disfrutar de lo que va a ser este partido por la señal de Noticias del Verde TV. Ecuador ante Costa de Marfil, hoy partidazo. Ya hay más de 3.000 conectados en este momento disfrutando de la gran transmisión que estaremos llevando. Mucha gente va comentando, nos va dejando el pulgar arriba, se va suscribiendo al canal de Noticias del Verde TV para lo que va a ser este compromiso que estaremos llevando a cabo a través de nuestra plataforma digital. Y estaremos cerrando ya la noche con la selección de Suecia y la selección de Túnez. Este va a ser un buen partido. Este va a ser un buen partido de esta manera. Y allí marca la hoja de ruta de lo que va a ser este encuentro, de lo que va a ser este compromiso, tanto para la selección de Túnez como para la selección también en este caso de Suecia, en lo que termina albergando y marcando la hoja de ruta para ambas selecciones. Allí le estoy marcando ya a nuestro amigo para que se conecte también a la llamada de este compromiso. Estamos llevando allí. Bueno, por acá vuelvo a marcar otra vez los dos. A ver qué pasa. Allí estamos también con toda la información deportiva de lo que vincula este compromiso, de lo que termina albergando este encuentro por la señal de noticias del Verde TV. Uno más, a ver, uno más que le dé me gusta. Uno más que me regalen, amiga del pulgar arriba. Que compartan, que se suscriban a Noticias del Verde TV. Suscríbanse y compartan. Suscríbanse, suscríbanse, suscríbanse y compartan. La selección de Ecuador. A ver, va de azul oscuro. Va la selección de Ecuador hoy para este compromiso. Va de azul oscuro la selección para este compromiso. Allí. Bueno. Hombre, hay que mirarlo. Mera, hay que revisar afuera, al aire. Se escucha bien, pero sí es muy raro que termine de esta manera, escuchándose así. Termina siendo muy extraño. Pero bueno, hace parte Mera también del mundo tecnológico. Hoy termina en cuanto a la entrada diferente ya por acá. Le voy a indicar allí en ese camino para acá la gente que va llegando, que se va suscribiendo, que nos va regalando el pulgar arriba. Dele me gusta, a ver, regáleme el pulgar arriba. Dele me gusta, suscríbanse. Ay, mira, ¿qué tal? Me escucha, por favor, y me indica. Sigo por acá hasta ahora con más ronda de saludos. A ver, se me va dejando en el chat. Allí. Dele me gusta. 3200 conectados a esta hora. Allí está mejor. También Carlos Caña, por favor, allí que me deje en el interno. ¿Qué tal se escucha? Ah, bueno, ya me tiene perfecto, vale. Allí, mi estimado Carlitos, ¿qué tal? ¿Cómo está todo en este momento?
2: Qué lindo, ahora sí, don Deimer, poder intercambiar opiniones tranquilamente. Bueno, jugó por este grupo Germania, Alemania, venció 7-1 al combinado de Curazao. Se esperaba que se diera eso en el papel y también se esperaba que se diera con una goleada importante. Tal se presentó en el terreno de juego. 7-1 venció Alemania al conjunto de Curazao. Fue un partido interesante porque en un momento el partido se puso 1-1 y se celebró a rabiar por el combinado claramente de esta parte del mundo que está muy cerca, por ejemplo, a Venezuela. Es una isla muy cercana, si no se llama la Venezuela, pero que no hace parte de la Conmebol. Comparto el comentario de Mera. Ecuador va a salir a enfrentar a una Costa de Marfil que físicamente se va a parar muy fuerte en el terreno de juego. Y no sé, Mera, pero ese va a ser el gran reto de la selección de Ecuador. El gran reto va a ser hacerse fuerte, y no solo desde el nivel físico ante el portento que tiene Costa de Marfil, sino hacerse relevante desde lo futbolístico, porque pienso yo en el papel que Ecuador es mucho, tiene mucho más fútbol que la selección de Costa de Marfil. Eso sí, como se lo mencioné a don Deimer hace un rato, si Ecuador va a empezar a entrar en el choque, creo que va a cometer un error enorme. Creo que va a cometer un error enorme que puede terminar cobrando el equipo de Costa de Marfil, señor.
1: Sí, yo creo también que por allí puede ir marcando la hoja de ruta. Vamos a ver desde el aspecto físico cómo se trabaja, cómo se mantiene el partido. Yo creo que desde el aspecto físico termina ganando y sacando mucha ventaja a la selección de Costa de Marfil. ¿Es fuerte Ecuador en el sector defensivo? Sí. Pero del medio campo hacia adelante, ¿qué tanta fortaleza física puede sacar esta selección de Ecuador ante la selección de Costa de Marfil? Yo creería que no mucha. Y por eso lo recomendable es tratar de, del medio campo hacia adelante, ser muy dinámico y que los mano a mano en el fondo se termine ya consagrando Pacho Ordóñez, que son muy fuertes en ese aspecto físico, y el mismo jugador Pierre Hincapié. Pero, Carlitos, yo creo que del medio campo hacia adelante la selección de Ecuador tiene que ser lo más rápido posible. Lo más rápido posible. Tratar de evitar ese choque físico con esta selección de Costa de Marfil. Normalmente los africanos son muy fuertes en el choque, son muy fuertes en ese uno contra uno, y yo creo que Ecuador no está para pelear del medio campo hacia adelante el uno contra uno, sino ser dinámico, como lo fue Alemania hoy. Usted miró a Alemania hoy, cuando llegaba Curazao a marcar, ya el futbolista que tenía la pelota ya la había soltado. Yo creo que eso necesita hoy la selección ecuatoriana, hacer lo más rápido posible, Carlitos.
2: Claro que sí, don Deimer. En este momento tengo en la emisión oficial la llegada del combinado de Costa de Marfil. Tiene su vestimenta de presentación, es de tipo color crema, don Deimer. La verdad, bonito. Todos los jugadores abotonados hasta el cuello, o casi todos. Entonces, se está uniendo a estas horas de la tarde ya. En territorio colombiano, recordemos que el partido se lleva a cabo, o se va a llevar a cabo mejor, en Filadelfia. Y estoy totalmente de acuerdo. El choque va a ser el grave error de Ecuador si lo comete. Que yo pienso que va a ser un equipo dinámico y muy directo, muy recto. La pelota de defensa al mediocampo y pelotazo arriba, o pelota en corto arriba, para buscar la supremacía, sobre todo de un jugador como Ener Valencia, que ya en un momento le vamos a contar la alineación titular de cada equipo. Pero sí les adelanto que Ener Valencia, de 36 años y que ha sonado para llegar al fútbol profesional colombiano, sale como titular en el combinado de Ecuador. Partido lindo, el penúltimo de esa jornada de domingo 14 de mayo aquí en Colombia. Y bueno, vamos a ver cómo termina saliendo la historia. Tiene que triunfar un equipo sudamericano ya, y qué oportunidad tan enorme, don Deimer, tiene en ese momento Ecuador.
1: Sí, yo también siento, creo, es una gran oportunidad, es una gran chance para la selección ecuatoriana hoy sacar los 3 puntos, hoy sumar, hoy ganar. Ganando hoy sería fundamental dentro de este grupo, que termina ya dejando una ventaja para Alemania, pero que Ecuador hoy necesita ganar como ese equipo sudamericano. Mañana estará jugando Uruguay sobre las 5 también de la tarde. El día martes Argentina hará el debut, el campeón del mundo, y el día miércoles estará jugando la selección Colombia, porque ya el jueves arrancamos ya con los partidos de la fecha número 2. Por ende, momentáneamente Sudamérica no ha tenido la mejor presentación, porque terminó cayendo goleada la selección de Paraguay, y ahora tendremos a la selección de Ecuador, que me parece que llega bien Ecuador para lo que va a ser este partido. Si uno revisa el camino de Ecuador en los últimos partidos, uno va a encontrar que viene de ganarle 3-0 a Guatemala, buen resultado este, vencer 2-1 a la selección de Arabia Saudita, de empatar 1-1 ante Países Bajos, de igualar frente a Marruecos 1-1, otra selección africana top, de ganarle 2-0 a Nueva Zelanda y de empatar 0-0 ante Canadá. Si uno mira el camino de la selección de Costa de Marfil, yo creo que termina siendo mucho mejor en los últimos partidos amistosos. Primero porque ganó a Francia en su último encuentro 2-1 en casa de Francia, en la despedida de Francia con Mbappé en campo de juego. Viene de vencer a Escocia 1-0, de golear a Corea del Sur 4-0, pero en una competencia oficial su última presentación fue el 10 de enero. Estamos hablando de el presente año, donde terminó cayendo frente a la selección de Egipto 3-2 en los cuartos de final de la Copa de África. En esa data, con esos números, para mí llega mejor la selección de Costa de Marfil, pero creo que futbolísticamente tiene un punto a favor la selección de Ecuador. ¿Qué le parece, Carlos, si vamos con nómina? Vámonos con nómina, por favor. ¿Usted me regala la nómina del seleccionado local o tiene un apunte antes de ir con la nómina?
2: No, don Deimer, cuando quiera vamos con la nómina titular de ese compromiso por la primera jornada de la Copa del Mundo.
1: Vale, regáleme por favor la nómina de Costa de Marfil para este encuentro, y ya venimos con la nómina de la selección de Ecuador para el día de hoy.
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2: Le cuento, don Deimer, que la selección de Costa de Marfil forma con un 4-4-2, encabezado por el portero Fofana, lateral derecho, se viene desprendiendo Due, al lado de Singo, Advatgou y el señor Conan. Más adelante vienen apareciendo otro Fofana, este que juega en el Porto,
0: de Portugal, Franquese, sí señor, Touré y el señor Diomande, y arriba Nicolás Pepe y el señor Guají. Este es el equipo titular que dirige el señor Emerson Foy del combinado de Costa de Marfil.
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1: A tener en cuenta para la selección de Costa de Marfil a Nicolás Pepe, este hombre del Villarreal, a tenerlo en cuenta porque es de los buenos. Y a Fofana, el volante de del equipo de Oporto. Por su parte, la selección de Ecuador va a formar de la siguiente manera. Tendrá a Hernán Galíndez en portería, marcado con la camiseta número 1, Hernán Galíndez. 3 en el fondo, Joel Ordóñez, central por derecha, número 4, William Pacho, armando esa línea de 3, marcado con la camiseta número 6, y el hombre de el Arsenal, Piero Hincapié, número 3. Como carrilero por derecha aparece Alan Minda, jugador que milita en el Atlético Mineiro. Sobre la banda derecha, sector izquierdo, aparece Pedro Vite. Yo no sé de qué tanto vaya Pedro Vite sobre el costado derecho, marcado con la camiseta número 15. Normalmente termina jugando

0: Gonzalo Plata y llevó a la espalda de los laterales de la selección de Costa de Marfil. Va a ser importante, va a ser fundamental para este compromiso. Ya tenemos a esta hora, ya hay más de 4.200 conectados. Seguimos creciendo. Téngame allí dos minuticos, mi estimado Carlos, que ya regreso con usted.
1: Sí, señor. En este momento, en la misión oficial de la Copa del Mundo de la FIFA del 2026 de Estados Unidos, de Canadá y de México, el señor Moisés Caicedo, que se tiñó, que para esta Copa del Mundo se tiñó de popular pelo negro y ahora está con el pelo rubio teñido, allí realizando, adelantando su práctica con otro que hoy está pelado, el señor Ener Valencia. También quiero mirar si también se tiñó. Bueno, el cordial saludo sigue siendo para todos. Gracias por estar con nosotros aquí a través de la señal de Noticias del Verde TV. Abrazo enorme para todos. Abrazo enorme para todos. Y aquí estamos para llevarles este compromiso entre Costa de Marfil, que en el papel es el local, y Ecuador, que en el papel es visitante. El estadio de Filadelfia, el Philadelphia Stadium, se va a llevar a cabo este compromiso. Primera jornada del Grupo E de la Copa del Mundo de la FIFA del 2026 de Estados Unidos, de Canadá y de México. Ya está realizando su precalentamiento el combinado sudamericano, el combinado que es dirigido por el argentino Sebastián Becachese. Está la afición en las tribunas. William Pacho en este momento también adelantando su entrenamiento. Tiene una especie de venda en su brazo, o en su mano izquierda mejor. El defensa central que tiene hoy el Paris Saint-Germain de la Liga, de la Ligue 1 de Francia, mejor campeón de la UEFA Champions League. Vemos ahí a William Pacho, también más atrás a Moisés Caicedo. Piero Hincapié también adelanta su entrenamiento con la selección de Ecuador. Tiene 24 años William Pacho, mide 1.84, no lo olviden. Y está enfrentando también una Copa del Mundo llena de ilusión para la selección de Ecuador, que quiere dar la sorpresa. No podemos decir que Ecuador es favorito a ganar la Copa del Mundo. Creo que es un error. Creo que hoy el único equipo favorito del sur de América para alzar el trofeo que todos queremos es la selección de Argentina. Pero pues el sueño no se le quita y el sueño no se le va a ir claramente a la selección de Ecuador, que tiene un equipo interesante. Ya lo mencionaba el señor Don Deimer Pérez. Yo pensé que estaba pelado Ener Valencia, pero no, también tiene, a ver, está casi que rapado, pero también está teñido arriba, está rubio arriba. Valencia, que es uno de los hombres importantes en el equipo ecuatoriano, junto a Gonzalo Plata, también Moisés Caicedo, Alan Franco, Piero Hincapié, William Pacho. Recordemos que el arquero de Ecuador es Hernán Galíndez, argentino él, pero nacionalizado hace ya mucho tiempo como ecuatoriano. Están los aficionados ya de Ecuador ingresando al Philadelphia Stadium. Están muy alegres los sudamericanos. Esperamos que Ecuador se pueda terminar quedando con la victoria hoy, porque a los sudamericanos no les ha ido bien. Paraguay, ya lo habíamos mencionado, terminó perdiendo con la selección, con su similar de Estados Unidos. Y Brasil terminó empatando 1-1 con Marruecos en un partido bastante complejo, que incluso pudo haber terminado en derrota para el equipo que es dirigido por el señor Carleto Ancelotti. Sigue la hinchada llenando de color la Copa del Mundo de este compromiso. Siguen ingresando al escenario deportivo, el Philadelphia Stadium. Recordemos, primera jornada del Grupo E. Por esta misma zona ya Alemania, hace algunas horas, en el primer partido de la jornada, se impuso 7-1 ante su similar de Curazao. Tremendo partidazo, emotivo también, porque en algún momento del partido el equipo de Curazao terminaba empatando el duelo, pero pues después se vino la avalancha de la selección de Alemania, que, a ver, es campeona del mundo, multicampeona del mundo, pero yo creo que en los favoritos no está. Respeto claramente, porque es un gigante, es una gigante. Y respeto claramente, pero yo creo que los máximos candidatos para ganar esta Copa del Mundo son primero España, segundo Portugal, tercero Francia. Vamos a ver si esto termina de esta manera. Me parece a mí, puede dar la sorpresa algún otro equipo. Si Brasil queda campeón, para mí es sorpresa, porque no está en la candidatura para ser campeón.

0: la actualidad, si Argentina queda campeón, yo creo que no es sorpresa porque está defendiendo el título. O en ese panorama de defender el título, porque recordemos que a los campeones en las fases de grupos siguientes no les va de la mejor manera, sí se podría considerar como un golpe de pronto de sorpresa. De Inglaterra se espera, pero también de Inglaterra la gente espera que fracase, porque Inglaterra acostumbró al mundo a decepcionarlo en los momentos importantes, teniendo equipos importantes, porque yo me atrevo a decirlo que después de Francia, el mejor equipo, nombre por nombre, de esta Copa del Mundo del 2026 es el de la selección de Inglaterra. Entonces, vamos a ver cómo termina saliendo esta situación. Y el tercer equipo, nombre por nombre, mejor de la Copa del Mundo, yo me atrevería a decir que es Portugal. Si pueden notar, yo estoy colocando como favorita para acá, para ser campeona, a España. Pero España precisamente no tiene el mejor equipo. Entonces, hay diferencias marcadas. Siguen entrando los aficionados de Ecuador al Philadelphia Stadium. En Estados Unidos, por ahí, a uno que otro estadounidense. Ya está Don David otra vez con nosotros. El estadio se termina de llenar. Eso es lo lindo, eso es lo importante. Se combinan en las tribunas los colores naranjas con los amarelos. Y esperamos un buen partido, Don David.
1: Sí, yo creo que va a ser un gran partido. Va a ser un partidazo hoy. Ya más de 5.000 conectados. Voy con ronda de saludos porque hay mucha gente dejando allí su mensaje. Unos van por Ecuador, otros van por la selección de Costa de Marfil. La encuesta en este momento, la encuesta que tenemos allí en el chat de Noticias del Verde TV, está a favor de la selección de Ecuador. Tenemos 83% para Ecuador, 10% para la selección de Costa de Marfil, 7% el empate por parte de la gente que hasta ahora va llegando, que nos va dejando el pulgar arriba. Ya hay más de 5.200 en sintonía. Está por acá Daisy, dice por acá desde España, arriba mi Ecuador del alma. Aida también está por acá, 100% voy por Ecuador, va dejando los corazones rocos. Alexis también está en sintonía allí con nuestra plataforma digital. De esta manera, por acá, ya voy por acá. Está llegando Víctor, también se va sumando a Noticias del Verde TV. Víctor está por acá, está ahora conectado. Ahí se va sumando con nuestra plataforma digital. Está allí en sintonía con Noticias del Verde TV. Está llegando arriba mi Ecuador, por favor, dele me gusta. Vamos a Ecuador, saludos. Ana dice Ecuador, va dejando los corazones rocos. Griselda va dejando las banderas de Ecuador. Jairo Flores está por acá también en sintonía con Noticias del Verde TV. Allí a esta hora, dice, también a esta hora que va llegando a nuestra plataforma digital. Omar dice, vamos que vamos Robinson, dice por acá, Rusia. Allí va llegando a esta hora Miguel, María también dice desde Londres, saludos para Ecuador. Diana va dejando las banderas de Ecuador, también está por acá hasta ahora Montes, que se va sumando dejando las banderas de Ecuador. Juan Cauca, vamos a Ecuador. Inmensa, vamos mi Ecuador del alma. Omar está por acá conectado, esta hora va dejando las banderas de Costa de Marfil. Vinicius también está allí en sintonía de Noticias del Verde TV, que de esta manera va llegando el gel verde con las banderas de Ecuador. Uno más, a ver, 713 pulgares arriba tenemos ya. 713 pulgares arriba tenemos en este momento en el chat de Noticias del Verde TV. La gente que va llegando, que nos va regalando el pulgar arriba, que se van suscribiendo a esta hora a la señal de Noticias del Verde TV. Omar va por la selección de Perú. Está por acá Violeta, va por Ecuador. María, vamos a Ecuador. Octavio, saludos desde Pachuca, México. Vamos mi Ecuador. Claro, mucha gente de Pachuca hinchando por nada más y nada menos que el señor Ener Valencia, que se termina convirtiendo Ener en ese futbolista que en Inter rindió, que en Pachuca hoy es la experiencia, la cuota, que en la selección de Ecuador termina siendo el líder de esta selección en esta Copa del Mundo. Está por acá Fernando, dice por acá fuerza Ecuador. Jenny va por Ecuador. Alfonso va por la selección de Costa de Marfil. Dice por acá todavía no juegan, no, ya en aproximadamente 32 minutos, amigo. En aproximadamente 32 minutos estará rodando la pelotica. En aproximadamente 32 minutos tendremos el relato de Carlos Cañas en este compromiso de Ecuador y Costa de marfil. ¿Qué no le ha gustado del Mundial, mi estimado Carlitos?
0: Yo se lo tengo que confesar, don Deimer, no me ha gustado mucho el tema del tiempo de hidratación. La verdad no me ha gustado mucho. Creo que se presta para que cambien los niveles del partido, sea para bien o sea para mal. Yo creo que el ritmo del juego debe continuar. A no ser de que, a ver, yo estoy claro que en algunas situaciones es necesario el tiempo de hidratación, en algunas situaciones. Pero no puedes estar jugando en la noche y utilizar el tiempo de hidratación solamente para meter una pauta en el camino, ¿no? No me llama mucho la atención esto. Entiendo que es parte del show que quieren implantar. Y por ejemplo, ayer en el partido Australia-Turquía, tiempo de hidratación, volvieron, ¡pum! Dos goles de Australia, que no es culpa de Turquía, que no es culpa de Australia, precisamente. Pero los equipos no llegan con la misma situación, la misma charla, son diferentes situaciones. No me ha gustado mucho eso, pero en general, esto no va a opacar el Mundial, esto no va a opacar la Copa del Mundo. Para los que dicen que el Mundial empieza desde octavos de final, quiero decirles que están equivocados, porque miren todo lo que se genera, miren la hinchada, las hinchadas presente ya en esta oportunidad en el Philadelphia Stadium. Y eso es lo lindo de todo, que culturas de diferentes partes, don Deimer, se reúnen, comparten entre sí, se divierten. Lo bueno es que no pelean y que pasan más de un mes completo alentando a diferentes selecciones. Porque, por ejemplo, jugaba Paraguay. Y yo estoy seguro que muchos sudamericanos iban por Paraguay. Hoy juega Ecuador, muchos van por Ecuador. Cuando juegan los africanos, todos van por los africanos. Entonces, en esto se convierte la Copa del Mundo. Creo que por momentos cambiamos de nacionalidad para apoyar a algunos equipos, así sea por 30 minutos. Pero eso es lo lindo de todo, el color que se ve en las calles mundialistas.
1: Sí, yo creo que también el tema del color hoy se va a hacer resentir por el tema de la fiesta de los africanos. Que uno siempre termina encontrando a los africanos en la fiesta en la tribuna. Por eso quería esperar que hoy jugase la selección de Costa de Marfil para disfrutar de ese color en las tribunas. Siempre terminan ellos siendo fundamentales, terminan marcando una hoja de ruta interesante en cuanto al color en la fiesta se refiere. Y uno mira ya las tribunas, el color naranja, el color amarillo predominando, el verde por parte de la selección de Sudáfrica, de la selección africana de Costa de Marfil. Muy bonita así la camiseta. Esta me gusta para coleccionar por parte de la selección de Costa de Marfil. Sigo por acá invitando a la gente que nos va regalando el pulgar arriba, que le va dando me gusta. Por acá a esta hora se sigue sumando. Allí a Noticias del Verde también aparece Carla. Carla por acá está a esta hora conectada con nuestra plataforma digital, va dejando las banderas de Ecuador, más de 5.400, esperando para lo que va a ser el arranque de este compromiso, el arranque de lo que va a ser este partido, que va a tener allí el punto importante para la selección de Ecuador. 804 pulgares arriba, 804 pulgares arriba, 691.077 suscriptores. Dele al botón de suscribirse, a ver, usted que está conectado, dele al botón de suscribirse, suscríbanse a Noticias del Verde TV, suscríbanse a nuestra plataforma digital y compartan. Todo aquel que va llegando, que no le ha dado me gusta, bueno, dele me gusta. Y si no se ha suscrito, dele por favor al botón de suscribirse. Está por acá Paula conectada, vamos a Ecuador. Va dejando allí las banderas de la selección de Ecuador. Mañana estaremos desde muy temprano. Mañana toca madrugar en Colombia. Mañana festivo. Toca madrugar en el territorio colombiano para llevarles el compromiso entre la selección de España y Cabo Verde mañana. Este partido que va a estar desde muy temprano, desde las 9 de la mañana. Estaremos por acá por Noticias del Verde TV. A las 2 de la tarde, Bélgica ante Egipto. 5 de la tarde, Arabia Saudita, Uruguay. Y estaremos cerrando sobre las 8 de la noche, Irán enfrentando a la selección de Nueva Zelanda. Así va a estar el camino de este lunes, cargado de fútbol. El martes juega Francia ante Senegal. Buen partido este. Irak enfrentando a la selección de Noruega, Argentina ante Argelia y Australia ante Jordania. Ya el miércoles estaremos cerrando la primera fecha de esta Copa del Mundo. Juega Portugal ante República Democrática del Congo, Inglaterra, Croacia, Ghana ante la selección de Panamá y Uzbekistán sobre las 9 de la noche, enfrentando a la selección Colombia. Todos los partidos con transmisión de Noticias del Verde TV.
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1: Bueno, uno más, a ver, que me vaya regalando el pulgar arriba. Queremos llegar a 1,000. Queremos arrancar el partido con 1,000 pulgares arriba. Queremos arrancar el partido con 1,000 pulgares arriba. Dele me gusta, a ver. Regáleme el pulgar arriba. Ya faltan 100 pulgares arriba. Estamos llegando también ya a los 6,000 conectados a esta hora. Para lo que va a ser este partido entre la selección de Costa de Marfil y la selección de Ecuador en esta Copa del Mundo. Yo creo que estamos garantizados desde el arbitraje. El francés Francois Letexier será el árbitro encargado de llevar a hoy la justicia de este partido. Un árbitro de 37 años que es internacional desde el año 2017, que afrontará este gran desafío de liderar este encuentro en la Copa del Mundo. Queda tranquilo Carlos con Letexier hoy como el árbitro central. El peor árbitro momentáneamente fue el de ayer, el de Escocia contra la selección de Haití, que omitió dos penales y se cargó frente a la selección de Escocia. Se le vieron por allí algunos detallitos que terminó con la molestia del técnico de la selección de Escocia, de Haití y de toda la gente de Haití. Yo creo que este árbitro no lo vamos a tener más en ese camino. Bueno, por acá usted me dice que es Michael Oliver. Estimado Carlos.
0: A mí me sale donde Aimer en este momento, me sale en el papel, me salen las diferentes aplicaciones. Vamos a ver si se termina confirmando en el terreno de juego. Pero sea Letexier o sea Michael Oliver, yo creo que la buena justicia va a estar asegurada en este compromiso. Son jueces de Aimer, para que la gente se vaya enterando que no son muy rigurosos con las faltas, es decir, un simple toque que puede ser considerado como falta en muchos países, no lo van a terminar pitando. Entonces, yo creo que si algo vamos a tener asegurado don Aimer es el buen ritmo de juego.
1: Bueno, yo también creo, sí, con cualquiera de los dos, con Letexier, con este árbitro Oliver, Michael Oliver, vamos a tener un buen partido. Es que de ayer, cuando tenga por ahí la oportunidad de revisar puntualmente las jugadas de Haití contra Escocia, le metieron la mano a Haití, horrible. Dos penales clarísimos que el árbitro no pita, ni siquiera el VAR llama al central. Y aparte una tarjeta, una posible roca, planchazo horrible arriba, que termina muy parecido se me escapa el nombre del jugador holandés en el partido de Sudáfrica, que termina también con una plancha arriba, bueno, también omitida por el árbitro. Pero bueno, yo creo que esto no lo vamos a encontrar más en el camino de una Copa del Mundo. Costa de Marfil, Ecuador, ya en aproximadamente 23 minutos, más de 6,000 conectados ya con la señal de Noticias del Verde TV. Toda la gente que va llegando, ya cumplimos con la primera meta, que son los 1,000 pulgares arriba. Y esto es muy bueno para la gente que va llegando, que nos va dejando el like, que va compartiendo, que se va suscribiendo. 6,000 conectados, una comunidad de 691,187 suscriptores momentáneamente. Y queremos llegar al punto 200. Queremos llegar al punto 200. La meta entre hoy y mañana es cargarnos con los 700,000 suscriptores. Agradecerles a toda la gente que ha confiado en Noticias del Verde TV para esta Copa del Mundo. Recordemos que estaremos con todos los partidos del Mundial. Mañana estaremos con 4 compromisos. Mismo caso para el martes, miércoles, cerrando la primera fecha. ¿Está ansioso Carlos por esperar el partido de Colombia o está guardándose allí con Colombia y la selección de Uzbekistán?
0: No, yo considero que siempre el partido cada hincha de cada selección añora el debut, por ejemplo, en una Copa del Mundo de su país. Yo creo que usted y yo y muchos colombianos estamos esperando con ansias el debut del combinado tricolor en la Copa del Mundo. Yo le voy a decir algo, y se lo digo con total honestidad. A ver, con todo el respeto que se merece Uzbekistán y que nos puede ganar en el compromiso, porque esto es fútbol, yo quería un debut con... o quería un grupo mucho más complejo. No porque Colombia sea un rival muy fuerte, sino porque, a ver, uno siempre quiere ver partidos emocionantes y demás, uno también siempre quiere ganar, pero uno siempre quiere que el espectáculo sea lo primero. Esperamos que Colombia pueda vencer a Uzbekistán, un equipo que se espera en el papel, se planta en el terreno de juego con un bloque bajo, pero yo sí quisiera ver a Colombia, lo hubiera querido haber visto, por ejemplo, con un Japón otra vez, con un Corea del Sur, con Estados Unidos, equipos que de pronto pueden hacer más daño. No digo que Uzbekistán no nos vaya a hacer daño, de pronto nos puede ganar claramente porque esto es fútbol, pero sí quería un duelo mucho más atractivo, señor.
1: Sí, yo también creo que... pero voy más por el tema emocional. Yo creo que también un grupo más cargado, incluso en su momento cuando se hizo el sorteo, le sacaron a Francia, le sacaron a la selección de Noruega. Pensé que de pronto nos iba a tocar con ellos, con Noruega, con Francia y con la selección allí de Colombia, vinculada entre estos equipos que hoy llegan con un muy buen presente. Uzbekistán es un rival que de pronto no nos puede generar problemas, digamos que el partido más esperado por nosotros, todos los colombianos, es el partido frente a la selección de Portugal, de Cristiano Ronaldo, pero sí me hubiese también gustado un grupito más cargado para ver de qué estaba hecha la selección Colombia. De pronto el miedo, Cañas, es que un grupo más cargado nos terminamos quedando fuera de la Copa del Mundo en la primera ronda y se nos acaba el Mundial a todos.
0: Don Damien, ¿sabe qué es lo que pasa? Que por empezar una fase de grupos sin equipos importantes, porque es muy probable que cuando enfrentemos a Portugal, enfrentemos al equipo suplente de Portugal. Entonces no vamos a enfrentar a la verdadera Portugal. Esto porque Colombia y Portugal pueden llegar clasificadas al Mundial. El tema de no jugar el primer partido con un equipo importante o un equipo que tenga herramientas muchísimo más peligrosas, mejor, es que cuando vamos a 16avos u octavos de final nos encontramos con un equipo peligroso a nivel ofensivo, pues nos sacan. Ese es el tema. No tenemos una vara de medida o una vara para decir, bueno, uy, este equipo nos puede hacer eso. Ante este tipo de equipo vamos a salir de esta manera para que no nos pase lo que ya nos pasó. En un hipotético caso que en una primera jornada nos hubiera tocado un equipo como Estados Unidos, que contra Paraguay lo hizo muy bien, un equipo tal vez como Noruega y un equipo como otros más que están presentes en esta Copa del Mundo. Pero bueno, nos tocó Uzbekistán, tenemos la obligación de ganar el partido, Uzbekistán también tiene la obligación de ganar el partido porque Uzbekistán va a hacer lo propio, pero yo creo que por nombres Colombia debería salir vencedor en este cotejo, señor.
1: Creo, o que de pronto hubiésemos arrancado la primera fecha con la selección de Portugal, hubiera mejor. Sido, claro, mucho mejor para Colombia, pero también lo que dice es muy cierto, podemos enfrentar a la selección de Portugal con una nómina alterna, suplente para ellos, y nosotros tratando de buscar allí quedar primero o quedar segundos para zafar el siguiente rival, que puede ser un rival un poquito más de peso, un poquito más de nombre, que también va a ser importante. Ahora, esta selección de Ecuador, que hoy tiene un gran desafío frente a la selección de Costa de Marfil, que no va a ser tarea fácil, tarea sencilla, que en la fecha número 2 tendrá que medirse ante Curazao, ganando hoy la selección de Ecuador y ganando el próximo partido ya estaría asegurando clasificación a la siguiente ronda. De pronto el camino para mí de Ecuador le termina favoreciendo porque se encuentra con Alemania en la última fecha. Uno encontrarse con Alemania en la segunda fecha, independientemente del resultado hoy, si gana, pierde, empate, termina siendo complejo, porque claro, es un golpe anímico en la segunda fecha encontrarte a una selección de Alemania, más si hoy se empata o se pierde, ya sea por Costa de Marfil o por la selección de Ecuador. Yo creo que por allí Ecuador encontró un camino importante y fundamental de cara a lo que viene para rematar con la selección de Alemania y poder llegar a este partido ya con la clasificación en el bolsillo. Josué está por acá a esta hora conectado. Omar va llegando y dejando los emojis verdes. Elvis también está en sintonía. Está por acá Elvis. Vaya dejando las banderas de Ecuador. Queremos ver el chat lleno de banderas de Ecuador. Queremos ver a la gente comentando. Saludos a mis hermanos en Estados Unidos. Aviso por acá a esta hora, Morenita, que está conectada. Carlos José, pregunto, ¿cuánto juega Argentina? Desde Venezuela, Carlos Duque conectado. Muchas gracias, hermano. Argentina jugará el día martes. Juega Argentina frente a la selección de Argelia sobre las 8 de la noche. Partido que va a tener también la señal de noticias del Verde TV. Sigo por acá, estoy saludando a Dylan. Está dejando las banderas de Ecuador. Se va sumando María. Dice, vamos Ecuador. Elvis va por la selección de Ecuador. Junior gana Ecuador 2-1. Omar dice por acá, ¿quién va a ganar? Ecuador, claro que sí. José, 2-1, Junior. Le pregunto por acá. Allí José a Junior, que está conectado, que está preguntando si quién va a ganar. Cecilio va dejando las banderas de Costa de Marfil. Ángela, banderas de Ecuador. Omar está por acá. Va a ganar Costa de Marfil. Domingo va llegando Esther, también se va sumando a Noticias del Verde TV. 6.500 conectados, estamos ya camino a los 7.000 para lo que va a ser este compromiso que en 15 minutos estará arrancando.
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1: Ya el día jueves arranca ya la fecha número 2. Jueves, sábado, domingo, lunes. El día estará completando. Y los últimos partidos se van a jugar con horarios simultáneos. Mi estimado Carlos, se van a jugar con horario simultáneo. Se van a jugar 8 partidos. Se van a jugar en horario simultáneo. Y eso termina siendo buenísimo para tratar de cerrar antes del primero de junio, de julio, la fase de grupos de la Copa del Mundo. ¿Dónde ve usted Ecuador? ¿Cree que Ecuador puede ser revelación en esta Copa del Mundo, Carlos? ¿Hasta dónde ve usted Ecuador avanzando en este Mundial de Fútbol?
0: Yo veo a Ecuador en cuarto de final, donde Eimer, creo que veo un Ecuador mucho más fuerte que la selección Colombia. Veo un Ecuador más fuerte incluso que la selección de Brasil, aunque Brasil también podría llegar a cuartos de final. Veo un Ecuador hoy más fuerte que la selección de Paraguay, más allá de que en la antesala de la Copa del Mundo Paraguay era mi sorpresa. Todavía lo puede ser, pero ese debut en la Copa del Mundo, la verdad, fue muy, pero muy defraudante. Yo veo a Ecuador con Sebastián Becachese y sin las lesiones, a ver, lo dejan tranquilo en los cuartos de final de la Copa del Mundo. Y ya en cuartos de final, cualquier cosa puede pasar. En cuartos de final, un penal te hace ir a las semifinales, un autogol te hace ir a las semifinales. Entonces, yo a este equipo, ojalá, ¿no? Lo veo en los cuartos de final.
1: Bueno, ahora, está por acá llegando, gana Ecuador 2-0, dice Carolina. Yo también veo a la selección de Ecuador avanzando un poco más que la selección de Colombia. Siento que futbolísticamente Ecuador, de los equipos sudamericanos, e incluso me atrevería a decir que Ecuador puede incluso llegar un poco más lejos que Brasil o que Argentina, que son como los equipos a medir por parte de Sudamérica. Y en ese camino fundamental, póngamelo allí por favor, en ese camino fundamental de un Ecuador también llegando lejos, tipo cuartos de final, mutémelo por favor, tipo cuartos de final. Y por qué no Ecuador poder soñar con convertirse en el Marruecos del 2022, llegando a una semifinal de una Copa del Mundo. ¿Tiene con qué? Para mí Ecuador hoy futbolísticamente es un equipo bien trabajado, tiene un buen entrenador que también termina de esta manera siendo muy explotando mucho la virtud de cada uno de los jugadores. Y allí es donde también puede sacar provecho y ventaja esta selección de Ecuador. La conexión que hay con el entrenador se convierte en una conexión importante, en una conexión fundamental, que a la hora de continuar en este tipo de torneos tan corticos son aspectos a seguir y a tener en cuenta. Pasó ya con Argentina en el año 2022, donde la conexión de los jugadores y el director técnico era tan útil que terminaron siendo campeones del mundo. Y muchas veces hablan de convertirse en una familia Cañas para terminar siendo campeones del mundo. Creo que lo logró Argentina, lo ha venido logrando en el último tiempo, No fue así en Rusia, donde terminó el camerino roto. Incluso estaba allí Becachese en ese camerino, con Sampaoli, con Messi, con Mascherano, y no logró Argentina el objetivo y se fue temprano de la Copa del Mundo. Tiene también algo esta selección de Ecuador, y es que uno de los preparadores físicos tuvo un problema con la visa, el cual está tratando de solucionar para poder ingresar a Estados Unidos, mi estimado Carlos.
0: Sí, señor. Se termina de llenar el estadio Philadelphia Stadium en territorio estadounidense, en territorio norteamericano. ¡Listo! Estamos listos para lo que va a ser el inicio de este compromiso por la primera jornada del Grupo E de la Copa del Mundo de la FIFA. Yo lo reiteraba, don Deimer, si a Ecuador lo perdonan las lesiones, Ecuador puede llegar a los cuartos de final de la Copa del Mundo. Tiene hombres importantes como Moisés Caicedo, Piero Hincapié, William Pacho, sobre todo esos tres hombres. Y si Ener Valencia se entona en esta Copa del Mundo, pueden pasar cosas buenas con el combinado ecuatoriano. Cuando ya empieza a desplegarse las banderas de ambos equipos, todavía no, apenas sale el personal de la logística de la Copa del Mundo de la FIFA de Estados Unidos, de Canadá y de México. Me gusta porque veo mucho marfileño. Me gusta también porque veo mucho hincha neutral mezclado entre los marfileños.
1: Y esto es bueno.
0: Veo mucho hincha neutral, sale el equipo. En este momento tengo en pantalla a don Deimer para reportarle al equipo marfileño que va a empezar a salir al terreno de juego. Linda casaca, linda chaqueta. ¿Le gusta o no, don Deimer?
1: Hermosa, hermosa. Yo creo que, y lo he dicho durante mucho tiempo, en el último tiempo los del marketing ya nos obligan a comprar hasta el buzo del portero. Antes uno solamente compraba la camiseta de campo, pero ya hoy nos obligan a comprar el buzo del portero. Nos obligan a comprar también hoy la chaquetilla. Nos obligan a comprar todo hoy los de marketing para los equipos de fútbol o selecciones. Miren que hacíamos con Mera el balance, Carlos, de comprar cada una de las camisetas de las 48 selecciones participantes, la camiseta titular, y sale por un valor de 30 millones de pesos. Por un valor de 30 millones de pesos, adquirir las 48 camisetas originales. ¿Destinaría usted a su pago 30 millones de pesos, Carlito, para comprar 48 camisetas de fútbol o no?
0: Pues, don Deimer, mire, si tuviera la plata, se lo digo sinceramente, lo haría, porque yo creo que todos aquí en Noticias del Verde somos bastante futboleros. Si yo tuviera la plata, si tuviera el dinero, créame que mezclaría todo eso en chaquetas, camisetas y buzos. Yo lo mezclaría, pero sí me llenaría de indumentaria de las 48 selecciones que están en la Copa del Mundo. Y si uno se pone a pensar, señor, capaz si hay futboleros que hacen eso, que tienen mucho dinero, claramente, que por ejemplo pueden disfrutar de una Copa del Mundo con total tranquilidad porque son millonarios y muy bacano por ellos. Y yo creo que también se dan ese lujo de poder adquirir diferentes casacas. Por ejemplo, le digo, la chaqueta de Ecuador, hermosa, hermosa la chaqueta de Ecuador, que es blanca, las letras de Ecuador y de los números es negra oscura o azul oscura. Qué chaqueta tan linda. Yo le digo que yo lo haría. ¿Usted lo haría, don Deimer?
1: Yo, vea, yo trataría de mezclar entre la camiseta titular, mezclar la chaqueta, mezclar, incluso hay un uniforme de presentaciones que son muy bonitos. Trataría, como usted dice, hacerme con los 30 millones de pesos de indumentarios diferentes, no solamente comprar la camiseta titular de los equipos. Algo que me gustó, que hizo mucho Adidas con la selección de Argentina, y era que no, al técnico utilizaba toda la indumentaria Adidas, desde la sudadera, bueno, también va en la personalidad del entrenador, pero claro, sudadera, camiseta, el cuerpo técnico también, como una representación a la marca. Usted sabe que los técnicos hoy en día lucen diferentes indumentarias, algunas de los equipos, otras indumentarias más elegantes. Ya usted elige cómo quiere saltar al campo de juego como entrenador, pero Adidas hacía esto con Scaloni, o lo hace todavía con Scaloni, e incluso en una Copa del Mundo, tratando de promocionar también la ropa sport. No solamente se promociona la ropa de los equipos, camiseta, pantaloneta, media, chaqueta, no, también se promociona la indumentaria de presentación. Usted ahorita hacía énfasis a la indumentaria de presentación con la cual llegan los equipos. Ahora le pregunto, ¿a usted le gusta que los equipos lleguen vestidos de gala al estadio, o que lleguen con sudadera y camisetica normal tipo polo.
0: Sudadera y camiseta normal tipo polo con la identificación de la selección. Por ejemplo, como llegó Costa de Marfil con una camiseta de presentación tipo color crema, me fascinó. Yo que lleguen con smoking, la verdad no. Esto es fútbol. Y la ropa de gala, la ropa oficial, la ropa correcta para un partido de fútbol es deportiva.
1: Sí,
0: y una camiseta de presentación tipo polo y una sudadera bien linda. Entra en la ocasión, señor.
1: Ahora, los técnicos, ¿cómo les gusta que dirijan los técnicos? Así como dirige Scaloni, sudadera, camiseta tipo polo, ¿o le gustan elegantes tipo Ancelotti?
0: Si yo fuera, a ver, a mí, yo me considero un tipo
1: elegante
0: en vestimenta también crossover, pero si yo fuera entrenador, se lo digo, yo acudiría a dirigir a mi equipo en un partido oficial con una ropa de entrenamiento normal, con una ropa deportiva, porque es que mis dirigidos me tienen que ver como uno de ellos. Yo no puedo ir con un smoking de $15,000 cuando eso, sin hablar de un mensaje que para mí no es positivo. Yo, el uniforme de Scaloni, totalmente perfecto.
1: Bueno, mire también uno que terminó rompiendo mucho esquema en cuanto al tema de vestimenta y que incluso fue tendencia, el señor Segundo Castillo en la Copa Libertadores, que salía bien elegante a dirigir cada uno de los partidos. Ahora, el técnico para mí que no tiene idea de vestirse como entrenador, pero que es un gran técnico, se llama Hansi Flick. Camisetica sencilla, jean, parece uno de los nuestros, es uno de los nuestros, y por eso me siento identificado con el señor Hansi Flick como técnico del Barcelona, que no es elegante a la hora de vestir. Vamos a ver entonces la vestimenta de Becachese, la vestimenta también del técnico de la selección de Costa de Marfil, que en este momento saltan todos allí al campo de juego. Actos de protocolo, el himno nacional de una república, el himno nacional de la otra, para lo que va a ser este partido de la Copa del Mundo. La gente que va llegando, que nos va regalando el pulgar arriba, que se va suscribiendo a Noticias del Verde TV, dele me gusto, papá, regáleme el pulgar arriba, 1200 pulgares arriba, más de 6400 ya conectados, expectantes para lo que va a ser este partido. Definitivamente Drogba es el mejor de Costa de Marfil en la historia, ¿cierto, Carlos? No tengo otro para llegar al camino. Tengo a los Touré, pero creo que no están a la altura de Drogba.
0: No, el más alto, el más grande es el señor Didier Drogba, siendo un fanático, por ejemplo, empedernido del fútbol que desempeñaba en el terreno de juego Yaya Touré. Pero yo creo que el mejor ha sido Didier, que una Costa de Marfil que ha tenido jugadores importantes junto a Wilfred Bony, el señor Gervinho, jugadores bastante importantes, pero el que se queda con ese rótulo, sin lugar a dudas, es el señor Didier Drogba, señor.
1: Yo también creo lo mismo, Drogba, por ahí han pasado grandes futbolistas por esta selección de Costa de Marfil, pero Drogba termina siendo el hombre más referente porque brilló en los clubes más importantes del mundo, porque brilló también con su selección, porque termina siendo representativo todavía. Drogba termina siendo hombre fundamental e importante para la historia y el mundo de este maravilloso deporte. Allí entonces, el estadio repleto de ecuatorianos, el color que predomina, también hinchas de la selección de Costa de Marfil, estadio repleto, estadio que no le cabe una aguja. Claro, el hincha de Ecuador feliz por esta selección, el hincha también de Costa de Marfil que regresa después de mucho tiempo a una Copa del Mundo, la cuarta presentación de Costa de Marfil en un Mundial. El último fue en el año 2014 en Brasil, donde si no me falla la memoria estuve en el grupo de Colombia, y ahora enfrentando camino en el año 2026. Repasamos rápidamente la nómina titular para toda la gente que va llegando, Carlos. Nómina, por favor, de la selección de Costa de Marfil.
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0: Le cuento a Don Deimer que Costa de Marfil salta al terreno de juego con un 4-4-2. Fofana en la portería, Dué, Singo, Adbadú y Conan. En zona defensiva, más adelante vienen Diomandé, Fofana, Kessi, Touré y adelante Guaí y Nicolás Pepe, señor.
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1: La selección de Ecuador tendrá a Galíndez en portería, Ordóñez, William Pacho, Pierre Hincapié en el fondo. Más adelante aparece Aminda, acompañado de Franco Caicedo, Pedro Vite. Y en punta la presencia de Gonzalo Plata, Ener Valencia y Yeboa. Allí la nómina titular de esta selección de Ecuador, que hoy terminará afrontando un partido complicado, difícil, pero que puede sacar adelante. Termina siendo el capitán de campo Ener Valencia, hombre experimentado, 36 años para este histórico, más de 105 partidos con la selección de Ecuador. Tiene más de 50 goles con esta selección Ener Valencia, y el capitán de la selección de Costa de Marfil, Franck Essien, que estuvo por allá en Atalanta, recuerdo, estuvo en Barcelona, en el Milan, hombre también lleno de experiencia, 29 años para este futbolista, que hoy estará jugando su partido número 100 con la selección de Costa de Marfil, Franck Essien, que tiene en este momento la cinta de capitán. Franco Letexier al final termina siendo, Carlitos, el hombre encargado de llevar las riendas de este partido. Letexier y Gerard Aguiler estarán en el bar. Ojalá tengan buen comportamiento los hombres que visten de amarillo hoy para este compromiso. Me gusta el videito donde salen los del bar, que termina siendo algo muy parecido a lo del Play 5. La sala bar allí, donde los árbitros observan el partido por televisión. Está por acá hasta ahora llegando Saltor, va dejando la bandera de Ecuador. Marlon gana Ecuador, Octavio, hola. Está por acá Octavio llegando. Marlon se va sumando, gana Ecuador 1-0. El Omdi está por acá en sintonía. Cecilio va dejando las banderas de Costa de Marfil. Ya se van regando en campo de juego. Le voy a poner la ficha por Ecuador. Para mí el futbolista a destacar hoy, Pedro Vite. Y por la selección de Costa de Marfil, el hombre a resaltar hoy, Fofana. Regálame por favor sus dos elegidos para este partido, mi estimado Carlos.
4: Don Deimer, yo por el combinado ecuatoriano le voy a poner mi fichita a Ener Valencia. Ojalá el centrodelantero se active hoy. Y por parte de Costa de Marfil le voy a poner mi ficha al señor Gian Diomande, marcado con la dorsal número 11. Al final el equipo ecuatoriano sale con el uniforme alternativo, que es tipo azul oscuro, ¿no, señor? Entonces sale con un uniforme el alternativo Ecuador. Costa de Marfil, que en el papel oficial de local sí sale con su uniforme, el que es el titular, ese anaranjado que llena de color los estadios de la Copa del Mundo. Se terminan de hidratar los jugadores, de conversar entre ellos. Se va a venir el inicio del compromiso. Último comentario, don Deimer, porque va a rodar la pelota en Filadelfia.
1: Bueno, esperemos un gran partido para el día de hoy. Que sea una gran presentación. Que prime el fútbol en lo principal. El espectáculo. Que no se manche el espectáculo. Independientemente del resultado para Ecuador, para la selección de Costa de Marfil, que el resultado se convierta en ese pilar fundamental para este compromiso, y que el fútbol sea y disfrute tanto de usted como relator, de mi persona como comentarista, del que va a disfrutar por la señal de Noticias del Verde TV y del hincha que asistió hoy al estadio a disfrutar del buen fútbol. Ya se van regando en campo de juego, va a rodar la pelota. El relato en Noticias del Verde TV de Carlos Cañas, quien dice presente en nuestra plataforma digital que está llevando toda la Copa del Mundo.
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4: Gracias, don Deimer. Va a rodar la pelota ya en el Philadelphia Stadium. Juega Costa de Marfil, que ataca de derecha a izquierda. Juega también el conjunto ecuatoriano. Rueda la pelota. Empiezan a vibrar las emociones. por la primera jornada del Grupo B de la Copa del Mundo de la FIFA del 2026. Ya juegan aquí en Noticias del Verde, Ecuador y Costa de Marfil.
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4: Primer saque de arco del compromiso lo va a hacer la gente del combinado marfileño. Va a salir Fofana con la pelota, el portero marcado con la dorsal número 1. Vamos a cumplir el primer minuto del partido. Se va a adelantar Akbadu, ya salió, le va quedando a Fofana, pierna derecha, pelota arriba, hacia adelante, va esperando por la banda derecha, venía Diomandé. Venía primero Pierre Hincapié rescatando la pelota, le va quedando el 14. Se venía yendo con la bola el señor Alan Minda. Pelota que va quedando atrás ahora para William Pacho. Le va quedando el 6, viene William, viene Pacho. Pelota ahora para Joel. Viene Ordóñez, línea de 4 al final en el momento para el combinado ecuatoriano. Como lateral izquierdo se hace Piero Hincapié, sale William, sale Pacho con la pelota. Viene Piero, balón zurdo, pierna arriba. Le va quedando la pelota a Ener, venía Valencia, lo va a entregar atrás. Ya lo hizo, pelota que le va metiendo atrás ahora. Otra vez al señor Joel Ordóñez, que está marcado con la dorsal número 4. Detiene el compromiso del juez central del juego. Tenemos un minuto con 26 segundos, señor. Comenzó este cuento.
1: Bueno, seguimos invitando a toda la gente que va llegando a Noticias del Verde TV, que va disfrutando de este compromiso, para que le dé me gusta, para que comparta, para que me regale el pulgar arriba, para que le dé me gusta, se suscriba, porque es un partidazo el que vamos a disfrutar el día de hoy.
4: Sí, señor. Sale la pelota arriba, hacia adelante venía Fierro, cuidado, le queda Gonzalo, mira Plata, pelota al medio, Moisés, intentó el remate, la portería, Moisés Caicedo, marcado con la dorsal número 23, el peli teñido, porque se tinturó también, casi sobre la media luna, pierna derecha intentando sorprender a Fofaná, pero Don Daimer, la pelota fuera, señor.
1: Claro, es el primer remate fuerte abajo que termina yendo según una chance clarísima por parte de la selección ecuatoriana, que trata de tomar la presión en alto, que no deja jugar fácil a una selección que intenta salir con la pelota al piso. Desde el fondo allí la selección de Costa de Marfil y Ecuador en este arranque de compromiso. Más de 8.200 conectados.
4: Sale con la pelota otra vez el equipo marfileño. Balón largo, pelota arriba, pierna zurda de Fofaná. Se termina yendo la pelota para Oriental. Se va a venir ahora la reposición. Viene el lateral. Se va a venir el lateral de reposición de Costado, el que ya lo va a hacer. Alan Franco ya lo hizo, metiendo la pelota en medio. Le venía quedando Gonzalo. Venía Plata para la pelota, balón en el medio. La viene buscando ahora sí, la pelota está para el señor Piero Hincapié. Le va quedando a Minda. Viene Alan, viene Minda con la pelota. Va a tirar al centro, no, balón hacia adelante. Venía Gonzalo, venía Plata en el camino llevándose la pelota. Recibe un golpe del jugador marcado con la dorsal número 15 en el equipo de Costa de Marfil. Ya recupera otra vez Ecuador, sigue ahora Ener, le pegaron tremendo patadón a Ener Valencia, era el número 5 en la anterior, en esta aparece Frank Essie, le pegó a Ener Valencia, tiro libre, se cobra, señor.
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1: Bueno, dele me gusta, suscríbanse a nuestra plataforma digital en este arranque de compromiso. Sí, termina allí golpeando en el rostro al jugador de la selección ecuatoriana. En ese giro, la falta abajo, el toquecito sutil allí de Ener Valencia, que está picantico en este arranque de compromiso.
4: Tenemos 3 minutos del primer tiempo. Costa de Marfil tiene 0. Ecuador tiene 0. 3:52 tenemos en este momento. La pelota le va quedando ahora al señor Alan Franco. Venía saliendo el 21, la pelota para Alan. Viene Franco con la pelota, la va entregando atrás ahora para su portero Hernán Galíndez. Va saliendo el argentino que juega con Ecuador. Sale Hernán. Hernancito Galíndez. Pelota por el carril central, la viene abriendo ahora por la banda izquierda para William. Sale Pacho, pierna zurda, pelota larga arriba. Pasada, venía buscando al jugador marcado con la dorsal número 14, Alan Minda. Saca primero Costa de Marfil y el rebote lo venía cazando ya Ener Valencia. Se lo entrega William Pacho. Sale ahora Moisés, viene Caicedo con la pelota, viene William otra vez, se va adelantando con la bola. Pierna zurda, pelota larga, viene Minda. Va corriendo para la pelota, el 14 llegó, venía persiguiendo la pelota primero Wilfred Tingo. Se queda con la bola, se la venía entregando primero otra vez al jugador marcado con la tercera número 17, Due. Intentaba salir Costa de Marfil por la banda izquierda y el llamado es todo el mundo con el pulgar arriba, por favor. Los que quieren que gane Ecuador, los que quieren que gane Portugal, Costa de Marfil, todo el mundo, por favor, con el pulgar arriba. Viene una reposición. Viene Conan. Viene Gislain.
0: Viene Conan, pelota arriba, larga para Oriental. Venía rescatando otra vez la pelota. Cuidado, Ecuador. Se equivocaron. Le va quedando Nicolás Pepe. Va entregando la pelota en el propio terreno marfileño. Balón ahora por la banda derecha. Le va quedando a Diomandé. Viene Jan, venía Diomandé con la pelota. Balón ahora para Due, le va quedando a Due, metía la bola al medio, otra vez con la pelota Nicolás, venía Pepe, la venía manejando Franquesié, que pivotea y entrega la pelota, primero en el anterior, era Fofana, seco Fofana, balón ahora para la banda izquierda, se va adelantando el señor Conan, venía Gaslain, pelota arriba, hacia adelante por la banda zurda, venía primero, Alan Franco entregándole la pelota a Hernán Galíndez, que no quiere problemas, y ya va reventando la bola, pelota arriba, hacia adelante. Luego quedando ahora Moisés, venía Caicedo, entrega la pelota en corto. Sigue Moisés con la bola. Se va adelantando Ecuador, carril central, cuidado, pelota por la banda izquierda. Venía intentando correr, Piero Incapié no alcanzó. Por eso termina recuperando primero la bola la gente del conjunto marfileño. Bola por la banda derecha. Venía quedando la Due, Singo. Viene Wilfred, va saliendo Singo con la pelota por la banda derecha. Va conectando con su compañero, con el lateral derecho que es Due. Sale ahora Diomandé. La pelota está a la mitad de la cancha, no quiere problemas Costa de Marfil, por eso la mete atrás ahora para Agbodú. Salía el señor Emanuel Agbodú. Pelota hacia adelante, le va quedando a Fofana, que tiene el 6 en la espalda, otra vez Agbodú. Pelota para Fofana, viene Seco. Balón ahora para Franquesié, otra vez Seco. Fofana tiene la pelota, el partido está igualado, 6 minutos con 33 segundos tenemos del partido. Va saliendo con la bola otra vez Agbodú, se la va entregando a Wilfred. Venía Singo, pelota para la banda derecha, ahora para el señor Due, que se adelanta con la pelota, se la deja allá. Viene Diomandé con la bola, cuidado, balón largo, venía la pelota arriba, intentando buscar a los delanteros marfileños, pero primero William Pacho se quedaba con la pelota, Don Daimer.
1: Claro, termina de esta manera la selección de Ecuador, soportando allí un largo pasaje del partido que tuvo el esférico, la selección de Costa de Marfil, que la movieron de un lado al otro, que trataron de encontrar camino de pase, pero que al final termina siendo bloqueado por el sector defensivo de la selección ecuatoriana.
0: Sí, señor, tenemos 7 minutos del primer tiempo. Franquesié en la mitad de la cancha con esa camiseta, le cuento, de Costa de Marfil, está hermosa. La misión oficial centra la atención en una figura que no sé quién es, cuidado. Balón largo, pelota arriba, venía buscando la pelota el señor Guay. Marcado con la dorsal número 12, ya la tiene otra vez Marfil, Costa de Marfil, mete la pelota atrás ahora para el portero Fofana, va saliendo Fofana, pierna derecha, balón hacia adelante, le va quedando la pelota a Dudu, lo va metiendo en medio ahora para Fofana, viene Seco, pierna derecha, pelota arriba, cuidado, venía Guay, pelota para la banda derecha ahora para Diomandé, viene Diomandé, viene el 11, cuidado porque puede ser bueno, Diomandé enganchó, venía primero marcando la pelota la gente de Ecuador. Rebotó la bola, me está gustando el partido por el momento, Don Daimer, dinámico.
1: Sí, está interesante el partido, me gusta el juego, me gusta el partido, porque termina de esta manera marcando el ritmo allí de competencia para una selección de Costa de Marfil, que era lo que le decíamos, que era lo que le estaba indicando, que la selección de Costa de Marfil del medio campo hacia adelante es muy rápida, es una selección dinámica, veloz, y esto puede ser implantado a la hora de ganarle la espalda a los carrileros de la selección de Ecuador, que eso busca por fuera, tanto el atacante Pepe, como es el caso en este de Diomandé, que se proyecta sobre el costado de la banda derecha.
0: Sí, señor, pelota en el medio. Recupera la bola Alan Franco. La va enviando por la banda derecha para Yeboa. Viene Yeboa, venía Johncito. Pelota en toda la mitad de la cancha. Maneja la bola el equipo ecuatoriano. Le va quedando ahora William Pacho. La va entregando en corto para Pedro Vite. Viene Pedro Vite en toda la mitad de la cancha. No quiere problemas. Joel Ordóñez ahora es el hombre que se hace con la pelota. Bola para la banda derecha, se va adelantando Alan Franco. Pelota arriba, va saliendo Ecuador, cuidado. Viene Moisés, venía Caicedo con la bola. Pelota para la banda derecha, venía intentando desbordar al equipo ecuatoriano. No podía, responde Costa de Marfil. Balón que se va al lateral, hay reposición de Costado. Tenemos 9 minutos del partido. Todo el mundo con el pulgar arriba. Todo el mundo con el pulgar arriba. Aquí en Noticias del Verde TV. Todo el mundo a suscribirse. Todo el mundo a suscribirse, por favor. Viene la reposición. Va el lateral, va la pelota arriba, hacia adelante. Ya lo hizo Costa de Marfil. Pelota que va quedando sobre la mitad de la cancha. Se va adelantando ahora, recuperando la pelota el señor William Pacho. Va saliendo el 6. William Pacho entrega la pelota ahora para Joel Ordóñez. Vuelve Pacho con la pelota manejándola el 6. Va saliendo William. Va saliendo Pacho con la pelota. Veremos si la va a meter al medio. Todavía no. Va entregando primero la esférica atrás. El balón ahora para Joel Ordóñez, que la va entregando para Alan Franco. Pelota hacia adelante, cuidado, va saliendo Ecuador. Carril central, viene Alan Franco, balón para Moisés Quecedo, entrega la pelota de vuelta. Franco, balón ahora para Joel.
4: Viene Ordóñez con la pelota, va saliendo otra vez el equipo ecuatoriano. Bola por la banda izquierda, hacia adelante, cuidado, va corriendo el señor, Bianca bien, mete centro, Valencia, pelota fuera, la pelota se va fuera, Ener Valencia se comió el primero de Ecuador, pero antes creo ya se había ido la pelota, pero occidental, señor Don Deimer, se salvó Países Bajos.
1: Pero qué jugada hermosa, termina armando la selección de Ecuador, aprovecha Ener Valencia que resbaló el defensor central de la selección de Costa de Marfil, Atbadú, termina resbalando y Ener que gana la pelota, que va hacia adentro, busca el perfil zurdo, el remate queriendo ajustar la pelota arriba, le termina entrando muy por debajo y termina de esta manera yéndose por encima del pórtico de Fofán, el portero de la selección de Costa de Marfil. Pero hay algo interesante y es el costado de las bandas, tanto de Minda como el caso de Yeboah, que van rotando en el frente de ataque con un punto de referencia como es el señor Ener Valencia y toda la experiencia que puede ofrecer en ataque.
4: Chale con la pelota ahora Ecuador. Balón largo, pelota hacia adelante. Tenemos 11 minutos del primer tiempo. Veníamos buscando la pelota con la 14 en su espalda el señor Alan Minda. Recupera ahora Fofana. Le va quedando al señor Agbadú. Pelota ahora para Due. Pelota para Diomandé, la tiene. Lo va metiendo al medio otra vez para Fofana. Venía el señor Due, se la va entregando el señor Singo, viene ahora Agbadú, va saliendo Emanuel, pelota para Wilfred Singo, balón ahora para el portero Fofana, se va adelantando con la pelota el guardameta que viste hoy de azul, la va abriendo por la banda izquierda, veremos si sale bien Costa de Marfil, pelota medio, balón largo, balón arriba, hacia adelante, veremos si Touré logra conectarla, no, se termina yendo primero la pelota al lateral, hay reposición de Cosado, que ya lo va a hacer Alan Franco con la pelota el 21. Y el balón ya lo tiene Joel Ordóñez, saliendo con la pelota Joel Ordóñez, balón ahora para el 6, la viene abriendo William Pacho, pelota hacia adelante, Moisés Caicedo tenía, pivoteaba, pelota atrás, y salido la tiene Ecuador, quiere salir jugando, cuidado a veces, si no se puede, no se puede, ¿no? Balón largo, pelota arriba, salía Joel Ordóñez, bien, termina perdiendo la pelota, cuidado cuando en ese momento hay ola en el Philadelphia Stadium, balón al carril central, no alcanza a llegar ningún hombre del combinado de Costa de Marfil, sale con la pelota el señor Hernán Galíndez, le va quedando Joel Ordóñez, Caicedo quiere salir jugando Ecuador, ya les he dicho que cuando no se puede, no se puede, Pacho William, balón ahora para Moisés, se va adelantando Caicedo, en este momento se pudo, balón que ya atravesó la mitad de la cancha, cuidado, viene el señor Minda, viene Alan, carril central para Alan Minda, se demoró en entregar la pelota, por eso se termina adelantando y recuperando Costa de Marfil, pero cuidado, porque recupera, llevó a, le va a pegar al arco, ¡oh! Pelota fuera, venía pateando el señor Yeboah Zamora, pierna zurda, el balón se termina yendo a la final, Don Deimer, se salvó Landa.
1: Qué buena la que tuvo acá la selección de Ecuador otra vez. Es más, Ecuador sobre ya 13 minutos y medio. Bien llevó porque toma la pelota, porque se anima a encarar al marcador, porque le gana, porque va hacia adentro, porque ninguno saltó a cortarle allí el remate a portería del ecuatoriano, que termina impactando la pelota. Claro, se va por encima, pero suma una chance clarísima la selección de Ecuador en este arranque de compromiso. Más de 12.000 conectados. Seguimos invitando a la gente para que vaya comentando. Explotemos el chat con banderas de Ecuador. Quiero ver el chat explotando con banderas de Ecuador. Dele me gusto, amigo. Regáleme ese pulgar arriba. Uno más. A ver, uno más que le dé me gusta. Uno más que me regale el pulgar arriba, que ya vengo con ronda de saludos.
4: Sí, señor, la pelota va quedando en el medio. Bola ahora para la banda derecha, se va adelantando Costa de Marfil. Pelota para la 11, le va quedando en la mitad de la cancha. Fofana venía seco, Fofana con la pelota. Bola atrás ahora para el señor Emanuel Agbadú. Viene Emanuel el 20 con la pelota, la va dominando. Balón ahora para el 5, su compañero en la saga central que es Wilfred Singo. Por la derecha ahora está Due. Viene el 17, viene el 9, metió la pelota en medio, cuidado, venía Guaji manejando, entrega la pelota atrás, Costa de Marfil, era una buena proyección en ataque para el equipo africano, Chingo, pues tiene la pelota, pues por la banda derecha viene Diomandé ahora, pelota en medio, le va quedando a Frank, que si es pelota ahora para Agbadú, bola para la banda derecha, ahora se va adelantando, cuidado, venía saliendo Conan, recupera la pelota, el combinado ecuatoriano, el balón que le va quedando al guardameta, Hernán Galíndez viene reventando la pelota, pierna derecha, balón largo,
0: Vamos a cumplir 15 minutos del primer tiempo. Cero tiene Costa de Marfil, cero tiene Ecuador. Pero la más cercana es cuidado. Recupera la pelota el equipo marcileño. Va Nicolás, viene Pepe. Va Nicolás, viene Pepe. Va al 19, enganchó. Si tiene el perfil, le pega al arco. Lo va marcando William. Entrega la pelota a Kessié. Balón ahora para Noé. La abre por la banda derecha. Le quedó el espacio. Diomandé mete al centro. Diomandé mete al centro. Se demoró. Le dan espacio. Diomandé. Viene el 11. Entregó la pelota al medio. Al arco. Rebote. Se salvó Ecuador. Pelota que iba con dirección a la portería. Se desviaba primero en un.

0: Wilmer, el partido está bonito.
1: El partido está interesante porque ambos equipos atacan. Trata de tener un poco más la pelota la selección de Ecuador. E incluso, si usted mira en el marcador, Ecuador se aproxima un poco más. Pero también ataca bien la selección de Costa de Marfil.
0: ¡Cuidado! ¡Se salvó Ecuador! Venía el remate desde la banda izquierda. Intentaban meter la pelota al medio. Era el 24, era Touré que pide tiro de esquina. ¡Se salvaron los ecuatorianos ahora!
1: Era lo que le decía el relator. Era el camino que terminaban armando unos y otros. Ecuador con un poco más de tenencia. Elaborado Ecuador. Directa a la selección de Costa de Marfil. Acá esa pelota que nunca se cerró, que se fue abriendo. Eso favoreció al portero Galíndez, que se tira, la pelota va hacia afuera, pero fue una chance clarísima que termina sumando la selección de Costa de Marfil. Por acá sigo saludando, más de 13.500 conectados, queremos llegar a los 20.000, a ver, queremos llegar a los 20.000, vamos a compartir la transmisión después de esta relator.
0: Espéreme, cuidado, porque va Ecuador al arco, viene el señor Minda, ahora el Minda engancha y pega el arco, no, se demoró mucho, se demoró una eternidad y va saliendo con la pelota, ahora sí, Costa de Marfil, balón ahora para Diego Mandel, entrenador de Costa de Marfil, bravo con sus dirigidos, sobre todo en zona defensiva. Balón por la banda izquierda, viene subiendo Touré. Va Touré, va el señor Basoumana Touré, pelota al medio. La pelota le va quedando a Pepe. Viene otra vez Popana, bola por la banda derecha, Diomandé. Encarrera y al arco, papá, viene Diomandé. Venía el remate. Guaji le pega la portería, pero mordido a la pelota. Le llegó con tranquilidad al señor Hernán Galíndez. Pero se tiene que cuidar Ecuador, don Deimer.
1: Sí, se tiene que cuidar porque hay momentos que en el sector defensivo no es tan seguro. Porque desde el sector medular comienza a hacerse fuerte este equipo de Costa de Marfil. Allí comienza con los movimientos que hace Nicolás Pepe a generarle el espacio en la frontal para que llegue desde atrás. Ya sea que 100, como pasó ahora con Waki, que termina llegando, no impactó bien la pelota. Le pegó lento al esférico y por eso logró el portero sacarle en esta. Y tiro de esquina, al final se va a cobrar para la selección de Costa de Marfil. Será el primero del compromiso que se levanta para la selección africana, relator.
0: Sí, señor. Partido lindo, entretenido. Aquí en Noticias del Verde TV. Todo el mundo con el pulgar arriba. ¿Qué pasa con mi gente? Todo el mundo con el pulgar arriba, por favor. Se va a venir el córner. Va a caer la pelota al área. Me impresiona que va Nicolás Pepe, uno de los hombres más altos en Costa de Marfil, a entrarle a la pelota. Viene Nico. Costa de Marfil tiene cero. Ecuador también tiene cero aquí en vivo. En la pantalla de Noticias del Verde TV, todo el mundo, por favor, con el pulgar arriba. Ve Cachese dando indicaciones. Va al centro, pierna zurda. Viene Nico. Viene Pepe con la pelota, va Nicolás. Pepe mete el centro. Salió primero con la pelota el señor William Pacho, quedó lastimado. Moisés Caicedo, cuidado, porque quedó bastante lastimado Moisés Caicedo en Ecuador. Que no vaya a ser importante porque le cuento, ya se para cuando el árbitro le dice, ah, qué bien, mire, como se había tirado y Moisés Caicedo se levanta de una, el árbitro le dice, te tiraste, salí igual y te quedan los minutos afuera.
1: Sí, porque es que le está reclamando una falta, creo que se dio un golpe allí, un empujón, pero no era para quedarse todo el tiempo que se quedó allí Moisés Caicedo y por eso el árbitro llega y lo termina castigando con esta determinación. Está por acá, está llegando Saúl. Aparece Ali, va dejando las banderas de Costa de Marfil. Se va sumando a esta hora Verónica. Ecuador. Vamos a Ecuador. Pablo dice, voy para Ecuador. Está por acá, pero esos fanáticos parecen de barras bravas. Va llegando Luis, también dice por acá. Viva el Junior. Tu papá Saray está conectado dejando las banderas de Ecuador. Se va sumando Nova, también está en sintonía. Rubén está por acá conectado. Va por Costa de Marfil. Omar también va por Costa de Marfil. Dele me gusta, amigo, a ver. 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
0: Que se suscriba todo el mundo, sí señor, ya salió. Minuto 20, recuérdelo bien, salió Moisés Caicedo. Estaremos bien atentos en qué minuto entra. Pelota para Wilfred Tsingo, va manejando la pelota ahora el 8, que es el señor Frank Kessié. Viene Frank Kessié, pelota para el 11 ahora. Mire ya, Bayo Mandé, se va metiendo al medio por la banda derecha, ataca Costa de Marfil. Boy, tiene la pelota, Boy. Venía Diomandé, Frank Kessié. Sí, señores, balón ahora para el señor, marcado con el 6. Fofana, pelota que va quedando en la mitad de la cancha para Agbadú. Bola para la banda izquierda, Moisés Caicedo. Pile, no te tires. Si no te gusta que te den por fuera, no te tires, hermano. Pelota que va quedando al medio. La va tomando.

0: Badu otra vez. Por la banda izquierda, Moisés Caicedo pide el momento. ¿Qué está peleando, papi? ¿Qué está peleando? ¡Saque la amarilla, juez! ¡Saque la amarilla! Pelota a la mitad de la cancha. Que entre 1:10 por fuera, se demora Don Daimer.
1: Claro, y esto es también educar al futbolista a no tirarse. Yo creo que esta ley termina siendo fundamental. Ojalá se aplique en todo el fútbol internacional, en el fútbol nacional y en Colombia.
0: Espéreme, el centro, sacaba la pelota, cuidado. Va atacando, viene Guaji con la bola, pelota para la banda derecha, venía Diomandé. Le va quedando Due, viene Due, pierna zurda Due. Veremos si mete el centro Due, veremos si mete el centro, no. Termina perdiendo la pelota, la va ganando Ecuador. Viene saliendo Ener Valencia, se choca con Wilfred Tingo. Pita el tiro libre, el juez central del compromiso. Está un poco insoportable Ecuador, Don Daimer.
1: Bueno, ahora, trata acá la selección de Ecuador ahora de soportar. Pasó el momento de Ecuador y ahora el momento llega para la selección de Costa de Marfil. Se hace fuerte, miren lo que decíamos. Los duelos físicos los termina ganando la selección de Costa de Marfil. Los duelos individuales por banda los gana la selección de Costa de Marfil. Y los termina ganando porque tiene hombres muy importantes, como el caso de Diomam, de Nicolás Pepe. Y porque los carrileros de la selección ecuatoriana a veces no regresan con tiempo. Y al no regresar con tiempo, terminan defendiendo los dos centrales que van por fuera allí acostaditos, mano a mano con los extremos. Y en algunas de ellas se ven superados, como el caso del anterior, donde Diomande terminó superando a Piero Incapié.
0: Sale otra vez Ecuador. Pelota para el portero Hernán Galíndez. Va saliendo Galíndez. Con la pierna derecha va a salir con la pelota arriba. Viene Hernán, va Galíndez. Pelotazo arriba, pierna derecha, balón hacia adelante, buscando a quién, por el momento a nadie. Mientras tanto va corriendo, llevó a rebotado la pelota, cuidado. Se la llevó al arco. Pegó en el palo la pelota. Se salvó Costa de Marfil, sigue el juego. Venía Vite, Caicedo. Bola ahora para la banda izquierda, le va quedando la pelota a Alan. Venía Minda. Quiero Incapié, tiene la pelota. En corto otra vez para Vite, Pedro. Venía Moisés, Caicedo, pelota hacia adelante, venían cubriendo la pelota, cuidado. ¡Le van a pegar al arco! Venía otra vez con la pelota, pero el 14 ahora. Alan Minda, balón afuera, se salvó Holanda, señor.
1: Hombre, que hasta ahora llegando allí Nova, va dejando la bandera de Ecuador. Chanet también dice, vamos a Ecuador, por favor. Zuley dice, sí se puede Ecuador. Luis Sangre, está por acá, va por la selección de Ecuador. Paola Sánchez, dale Ecuador. Dion está por acá en sintonía, dale Ecuador. También se va sumando Omar, dice dale Ecuador, vamos Ecuador, vamos Ecuador con toda. Omar Ayala va dejando la bandera de Ecuador. Chaplin está por acá, gol, no señor, no fue gol, la pelota dio en el palo. Chosen se va sumando y va dejando los emojis del canal de YouTube. Novak también está por acá en sintonía. Santiago Camantón, las banderas de Ecuador, entre más banderas de Ecuador usted deje en el chat, más cerquita está Ecuador de marcar el primero. Entre más banderas de Ecuador usted vaya dejando, más cerca está la selección ecuatoriana de marcar el primer gol del compromiso. O entre más banderas de Costa de Marfil usted deje en el chat, también está más cerca la selección de Costa de Marfil para marcar el primero del compromiso. 2.200 pulgares arriba. Dele me gusta, a ver. Regáleme, amigo, ese pulgar arriba. Uno más que le dé me gusta. Uno más que me regale el pulgar arriba. Vamos a compartir la transmisión para que más personas vayan llegando. 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Queremos llegar a los 692.000. 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Delia está por acá dejando banderas de Ecuador. Se va sumando allí Javier. Dice por acá, Prisi. Va por Ecuador, también va Prisi. Chariel deja el pulgar arriba y va por la selección de Ecuador. Amaita va llegando con el pulgar arriba. Mariela también se va sumando con el pulgar arriba. Las banderas de Ecuador para Jefferson. Omar va por la selección de Costa de Marfil. Liliana está conectada y la gente que a esta hora se va suscribiendo. Uno más, a ver. 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Más de 13.500 conectados a esta hora disfrutando de este gran compromiso.
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0: Bueno, se adelanta el tiempo de hidratación, dando indicación Costa de Marfil, el entrenador Emerce Foy, y también el señor Sebastián Becachés, el estratega del equipo ecuatoriano. Costa de Marfil, Ecuador, partido igualado. Han tenido ambos oportunidades de gol y había una pelea en Costa de Marfil. Veía que se estaban encarando dos jugadores. Vuelven al terreno de juego. Veremos qué va a cambiar después de este tiempo de hidratación, señor.
1: Sí, porque el tiempo de hidratación se convierte, pasó de un minuto a tres. Y allí puede variar muchas cosas. Varió ayer en el gol de Australia. Y ha variado en algunos partidos. Corta también el ritmo de competencia. Vamos a ver a quién le termina favoreciendo. Si a Costa de Marfil o a la selección ecuatoriana, que ya tiene un remate de llevó en el palo. Y una aproximación por parte también de el señor Ener Valencia.
0: Sí, señor, la hinchada presente en el escenario deportivo. Ya va a salir con la pelota Costa de Marfil, se la van entregando a Fofana. Balón por fuera. Ya me va a contar Don Deimer cuántos pulgares arriba tenemos, por favor. Balón largo, pelota arriba, la va buscando el señor Guaji. Venía Guaji, perdía la pelota, bien. Termina rescatando ahora, señor, la gente de Ecuador. Balón por la derecha ahora, venía Gonzalo Plata. Pelota hacia adelante, va quedando la bola arriba. Venía buscando la pelota Moisés Caicedo. Rescata a la gente otra vez del combinado ecuatoriano y la bola está quedando por la banda derecha. Venía llevó a pelota para Moisés Caicedo, lo tumbaron, pitan tiro libre. Me parece que esa de amarilla, señor. Fofana, primer amonestado del partido.
1: Sí, termina llegando la primera tarjeta amarilla, Seco Fofana, el hombre que se lleva la tarjeta allí amarilla, el futbolista del Porto, el primer amonestado del compromiso. Ahora le pegó atrás fuerte allí sobre Caicedo. Le entró, le llegó tarde y por eso el árbitro lo termina amonestando con la tarjeta amarilla.
0: Tenemos 28 minutos del partido. Costa de Marfil tiene cero, Ecuador también tiene cero. Seco Fofana, primer amonestado del partido. Por el momento para la gente de Costa de Marfil. Viene la bola para la banda izquierda, le va quedando al 14 que es Mindalan. Va a meter la pelota al medio, no. Viene entregando primero la bola atrás ahora para William Pacho. Sale William, sale Pacho. Viene William, la va entregando ahora para el jugador marcado con la dorsal número 15. Salía Pedro Vite. Pelota que va quedando atrás ahora. Se va adelantando Hernán, venía Galíndez. Carril central ahora para Pedro. Venía Vite otra vez con la pelota. Se la van entregando otra vez en salida a la gente del combinado ecuatoriano. Pedro Vite. Balón ahora para la banda derecha. Se va adelantando a Alan Franco. Pelota para Yeboa. Venía primero manejando la pelota Gonzalo Plata, se va adelantando otra vez Alan, venía Franco. Pelota para el jugador marcado con la tercera número 15. ¿Qué es el señor Pedro Vite? Se va adelantando, cuidado. Viene Piero, va hincapié. Pelota para la banda izquierda, va el 14, viene el centro. ¡Oh! Con tranquilidad la pelota para el guardameta. Se quedó Fofana con la bola, el portero que tiene Costa de Marfil y ya sale con la esférica. Pelota ahora, cuidado, se equivocó Marfil. Pelota para Valencia, cuidado, rebote, viene Plata. En el medio solo está Vite, viene Pedro, viene Vite. Pelota para Moisés, va Caicedo, le va a pegar al arco. No, busca el espacio, viene Pedro, viene Vite, pelota al medio. Pegó en el palo, pegó en el palo la pelota. Pegó en el palo la pelota, se volvió a salvar Costa de Marfil, Belén Minda. Pelota hacia adelante. Va Yeboa, va John, pelota al medio, viene Vite, pivoteó, balón para Moisés, venía Caicedo, cayó, pitan penal, nada, balón en el medio, le va quedando a Vite, Pedro, pelota hacia adelante, Moisés al arco, ¡oh! Pelota afuera, venía Yeboa, rematando al final, intentando la portería, balón a la final, Don Deimer.
1: Pero mire que es dinámico, qué pelota la que termina metiendo acá, Pedro, que marcaba el camino sobre el costado izquierdo, pero que termina jugando también allí como ese volante interior para tener oportunidad de pase. Acá recibe la pelota Pedro Vite, que mete ese pase allí filtrado y después viene el remate de Minda, que se termina estrellando en el palo más largo, el segundo del partido, pero es importante Vite allí en ese último pase fundamental por la dinámica que tiene y por también la capacidad de creación de este hombre que juega en el fútbol mexicano.
0: Sale otra vez Ecuador, pelota al medio. Viene el 15 saliendo con la pelota Pedro Vite. Balón ahora para la banda derecha. Pelota que va quedando en los pies del señor William Pacho. Sale William, sale Pacho. Pelota arriba, hacia adelante, balón largo, va buscando la pelota, venía buscando, Piero Incapié no podía. Tampoco pudo llegar por la pelota, llevó ala, va tomando Cosa de Marfil. Va a rescatar la Piero, ganó un lateral, eso sí. Hay reposición de Cosado para la gente de la selección de Ecuador. Se va a venir el saque de banda. Está muy adelantado Piero Incapié, ¿no, Deimer?
1: Sale más sobre el costado izquierdo. Mire que eso lo conversaba ahorita acá con Robert. Termina Alan Franco como tercer central sobre la parte alta. Pero se van rotando, se rota mucho porque Piero termina utilizando el carril del costado izquierdo para que Pedro Vite vaya por dentro y sea el hombre que termine llevando las riendas o se convierte en ese volante de primera línea. Y de allí sueltan a Caicedo, que va un poco más adelantado. Ojoaca.
0: Balón largo, pelota arriba, cuidado. Se metía en el medio Gonzalo Plata, pedía falta, posible penal el equipo ecuatoriano. El juez central, Letexier, dijo que para él no había nada. Se ríe Gonzalo Plata, que le marcó un golazo en el 7, cuando Ecuador le marcó 7 a Colombia, ahí estaba Gonzalo Plata. 32 minutos vamos a cumplir. Pelota arriba, hacia adelante, venía buscando la bola, pasada, el taco, venía Diomandé, se va desprendiendo con la pelota Nicolás. Venía Pepe primero para Piero Incapié, que va a rescatar la pelota. Y el balón va quedando por la banda izquierda, le va quedando a Piero Incapié. Pelota en el medio, balón largo, pelota arriba, hacia adelante, el balón para Nicolás Pepe, cerca de la mitad de la cancha, venía Frank Cacía con la pelota, lo va tomando otra vez. La gente del combinado marfileño, pelota para Alonso. Le va quedando a Jean Diomandé, carril central ahora para Frank Cacía. Viene Fran, venía Kessie. Balón ahora para el 5, es Wilfred. Viene Singo. Balón ahora para la banda derecha, le va quedando a John. Mario Mandé va a enganchar y al centro no. Pelota al medio, Kessie al arco. ¡Oh! Intentó Fofaná rematar a la portería. Muy desviada la pelota, señor.
1: 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Toda la gente que va llegando. Está por acá Santiago Carmona. Va por la selección de Ecuador. Nova también va por la selección ecuatoriana. Dele me gusta. Estoy a 300 pulgares arriba. 300 pulgares arriba y llegamos a los primeros 3.000. Erving también está por acá. Saludos desde Bolivia. Gana la selección de Ecuador. Otra vez a la carga el equipo sudamericano.
0: Y allí viene Ener Valencia. Pelota para el 13. Va Valencia. Balón por el carril central. La va tomando el 15. Pedro Vite. Bola para la banda derecha. Ahora para Alan. Viene Franco, pelota hacia adelante, sí. Intenta atacar Ecuador y color. Balón ahora para Moisés, viene Caicedo con la pelota, va entregando la pelota al medio, cuidado. Le va quedando a Pedro, viene Peter, viene Vite. Bola ahora para la banda izquierda, le va quedando a Gonzalo. Venía Plata, venía para la pelota, buscando el señor Piero Incapié. Y va quedando la bola atrás. Balón para la banda derecha, le va quedando al 17. Pelota hacia adelante en la mitad de la cancha, la venía buscando el señor Don William Pacho. Tiene la pelota otra vez el equipo ecuatoriano y le va quedando a Moisés, viene Caicedo. Balón ahora para Pedro Vite. Pelota para William Pacho. Pausa el juego, un momento Ecuador. William Pacho. Balón ahora para la banda izquierda, le va quedando al 3. Pelota hacia adelante, le va quedando a Gonzalo. Viene Chalo, viene Plata. Viene Chalo, viene Plata, pisa la pelota, se mete en medio. Va Gonzalo, viene Plata, cachetado. Intentó combinar con un compañero en el medio, no pudo. Recupera la pelota, ahora Cosa de Marfil, cuidado. Porque van a empezar a correr. Bola ahora para John, va Diomandé con la bola y se va alargando. Se va alargando John, viene Diomandé hacia adelante con la pelota. Viene el centro. Oh, venía intentando buscar el rebote. La pelota Touré, pide córner Cosa de Marfil. Pero le cuento, Deimer, se salvó Ecuador.
1: Y lo que le decía, vean, trata Diomandé siempre jugar a espaldas del carrilero de Ecuador, del señor Piero Incapié, y a partir de allí comienza él a correr, que es donde recibe la pelota. Se cruza Franco, allí en ese remate abajo, el número 21, saca la pelota Franco porque llevaba destino de gol, y acá zafó una difícil la selección de Ecuador. A estar muy atento allí, tanto los volantes como el central de esa zona, a la espalda de Incapié, que se la van a atacar constantemente.
0: Sí, señor, va saliendo otra vez con la pelota Ecuador. Tenemos 35 minutos del duelo. Le va quedando el guardameta el señor Hernán Galíndez. Se va adelantando pierna derecha, pelota en corta para William Pacho. William, Pedro Vite. Sale el 15 ahora con la pelota, la entrega en corto. Balón ahora para el señor Pedro, viene Vite. Después de William, Pedro Vite hacia adelante, venía primero pivoteando la pelota, cuidado. Va saliendo Ecuador, pero no puede avanzar porque está bien rocosa la marca del equipo marfileño. Pelota que va quedando atrás ahora. Viene Hernán Galíndez con la pelota. Se va a abrir. Va a salir la pelota arriba. Ya lo hizo. Tenemos 36 minutos del primer tiempo. Balón largo, pelota arriba. No encontraron otro camino que lanzar el pelotazo. Por eso ya recupera cuidado. Perdió. Perdía la pelota Costa de Marfil, pero con falta, dice el juez central. Creo que presiona mucho Costa de Marfil. ¿No le parece, Deimer?
1: Sí, es una presión muy buena. Y los dos equipos, yo creo que sobre 36 minutos, Carlos, es el mejor partido de la Copa del Mundo. Sobre 36 minutos. Porque ambos equipos atacan. Porque no vemos un equipo replegado soportando el ataque del rival, como pasó hoy con Alemania y Curazao. No, vemos dos equipos abiertos, dispuestos a atacar, y dos equipos que tratan muy bien la pelota, tanto la selección de Costa de Marfil como la selección de Ecuador. 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
0: Sí, señor, tenemos 36 minutos del partido. Costa de Marfil tiene cero, Ecuador también tiene cero. Partido igualado en la Copa del Mundo de la FIFA del 2026. Partido igualado, lindo y entretenido además. Balón por la banda derecha. Viene saliendo con la pelota Franco. Va entregando la bola atrás primero. Joel Ordóñez. Pelota ahora para William Pacho. Piero Incapié tiene la bola, va saliendo el 3. Balón ahora para el guardameta. Sale Hernán, sale Galíndez con la pelota, va saliendo el portero. Le va quedando al señor Moisés Caicedo. Sale ahora por la banda derecha el señor Joel, bien Ordóñez. Se va adelantando con la pelota Ecuador. Ecuador la tiene, la va a meter al medio, todavía no. Vienen enviando primero la pelota atrás. Le va quedando al 6, venía William Pacho, pelota ahora para Pedro. Viene Vite por la pelota y va saliendo. Ya rompió una línea, pero venía recuperando primero Costa de Marfil. Recupera bien Incapié. Y ya la tiene por la banda izquierda. Cuidado ahí, cuidado. ¿Se va expulsado? No. Era Frank Kessié, me asusté. Pensé que era la segunda amarilla para Fofaná. Kessié también ha molestado con el 8, señor.
1: El capitán de campo, el hombre que pasó por Barcelona. Acá termina llevándose la tarjeta amarilla. El árbitro le habla. Sí, le pegó por debajo. Allí a Incapié. Y por eso se hace acreedora de la tarjeta amarilla, que 100, que nunca tocó la pelota, que termina golpeando al futbolista ecuatoriano. 15.400 conectados, ya con Noticias del Verde TV, 2.900 pulgares arriba, y llegamos a 692.000 suscriptores. Estamos llegando a 692.000 suscriptores. Siga regalándome la suscripción, dele me gusta, comente, que ya vengo con ronda de saludos para cada uno de los ecuatorianos, hinchas del fútbol, hinchas de Costa de Marfil.
0: Sale Ecuador, balón hacia adelante, pelota por la banda derecha. Le va quedando la bola otra vez en la mitad de la cancha al señor Joel Ordóñez, cerca mejor de la mitad de la cancha. Pelota ahora para William. Le va quedando a Pacho. Por la banda izquierda la está tomando Piero. Venía Incapié hacia adelante intentando buscar a su compañero adelantado, no podía concretarlo. Por eso ya recupera la pelota otra vez Costa de Marfil. Viene el 17, venía tomando la pelota el señor Dué, balón en el medio, cuidado. Recupera la pelota Ecuador, carril central ahora para Moisés. Viene Caicedo, bola por la banda izquierda, la tiene el 14, pelota hacia adelante, le va quedando a Enner. Venía Valencia, lo pisaron, le venía pegando Dué, pita tiro libre el juez central del compromiso, quiero ver o no. Tenemos 39 minutos, pitó tiro libre o el saque lateral.
1: Vamos a ver qué termina decidiendo aquel árbitro, se queja allí. Enner, por acá llegó. Es que lo pisó, claro, lo termina pisando. Y esta también era para tarjeta amarilla. Si miramos el rigor del anterior, entró fuerte allí. Lo termina raspando. Esta también era para tarjeta amarilla. Acá el árbitro no se percató de la entrada. Vamos a ver si al final lo termina amonestando. Sí, sí, también se llevó la tarjeta amarilla. Allí el jugador de la selección de Costa de Marfil, Dué. El hombre amonestado, 40 minutos tenemos ya, 0 por hacer el partido, hay tiro libre, se va a ejecutar para la selección ecuatoriana. Suscríbanse, 20 más, a ver, 20 más que me regalen la suscripción hasta ahora en Noticias del Verde TV, uno más que le dé me gusta, lluvia de pulgares arriba, quiero lluvia de pulgares arriba, relator, para que venga el primer gol de Ecuador o el primer gol de Costa de Marfil.
0: Viene el centro, va a caer la pelota al área, cuidado. que se levante todo el mundo. Tenemos 40 minutos con 44 segundos. Va Gonzalo, viene Plata. Balón desde la banda izquierda, viene el centro. ¡Cabezazo! Venía entrando buscando la pelota el señor Don Ener Valencia. No tuvo la puntería necesaria. Le pregunto de una vez, Don Deimer, ¿quién es la figura del primer tiempo?
1: Pues está buena. La figura de la primera parte, yo creo que Ener Valencia es uno de los que apunta a ser el hombre más destacado de este primer tiempo por la selección de Ecuador. Por lo que ha mostrado, Pedro Vitt ha hecho un trabajo fantástico también. Pero voy a quedarme por Pedro Vitt, que ha movido los hilos allí en el medio campo, que ha sido muy influyente en ese fútbol que está ofreciendo Ecuador sobre 41 minutos de juego.
0: Pelota arriba. Chale con la bola otra vez Ecuador. Venía rescatando en la mitad de la cancha. Intentaba Ener, se la lleva. Balón para Vitt, pelota por la banda izquierda. Y qué lástima, no venía corriendo el señor Piero Incapié. Es que no siente la posición. Además de Guaray, cuidado. Venía Alan Minda. Balón para Diomandé. Creo que Incapié me cometió falta, no lo sé. El árbitro dijo que no. Balón largo, pelota arriba. El rebote se va llevando la bola. Llevó a pelota por el carril central Moisés. Va Caicedo, busca el panorama, busca el receptor, ya lo hizo. Balón ahora para la banda derecha, le va quedando a Alan Franco, va entregando la pelota atrás inmediatamente. Balón ahora para Joel, venía Ordóñez con la pelota, pelota al medio. Pedro Vitt. Balón ahora para Wilton William Pacho. Balón ahora para la banda izquierda, le va quedando la pelota al señor Piero Incapié. En el medio está otra vez William, viene Pacho. Pelota ahora en corta para Joel Ordóñez hacia adelante, le va quedando arriba la pelota a Gonzalo. Sale Plata para la pelota, viene, intentó Franco profundizar, no pudo. Desviaron primero la pelota al lateral. Viene la reposición. Viene el saque de banda. Ya lo va a hacer otra vez. El equipo ecuatoriano. Bola para la banda derecha ahora. Nos quedando la pelota en corto. En la mitad de la cancha ahora para Joel Ordóñez. La va manejando el señor William Pacho. Sale William. Sale Pacho con la pelota. Sigue otra vez William Pacho. Pelota en corto para Joel Ordóñez. Baja a recibir la pelota Alan Franco. Pelota por la banda derecha. Viene otra vez. Venía intentando. Llevó a. Se lastimó. Pero sigue el juego. Balón ahora para Joel. Viene Ordóñez. La va mandando al medio. Le va quedando a Pedro Vitt. La pelota se va adelantando. El jugador marcado con la dorsal número 15. Cuidado. Termina recuperando la pelota en la mitad de la cancha. Cosa. Viene de los marfileños. Balón hacia adelante. Le va quedando a Diomandé. Pelota al medio. Cuidado. Viene Nicolás. Viene Pepe con la pelota. Pisa la bola. La va a entregar o no. Lo venía marcando primero el señor William Pacho. La desviaba, ayudaba también en el camino Minda. Y hay reposición de Gozado. Lo va a hacer el señor Huela Due, que tiene amarilla. Tres amonestados tiene Costa de Marfil hoy. Pelota ahora para la banda derecha. Le va quedando al señor Kessié. Pelota al medio, toma la pelota y toca la pelota a la gente del equipo marfileño, pero perdieron ya. Le va quedando ahora William Pacho. Sale William, sale Pacho con la bola. Balón ahora para Pedro Vitt. Pelota para William Pacho otra vez. Sale otra vez el equipo ecuatoriano. Balón hacia adelante. Le va quedando la bola a Ordóñez. Viene otra vez Pacho. Pelota ahora para Pedro Vitt. Sale Pedro. Sale Vitt con la pelota. Se soba un poquito la rodilla izquierda William Pacho. Cuidado ahí. Balón ahora para Joel. Viene Ordóñez. Pelota por la banda derecha. Le va quedando a Alan. Franco hacia adelante y va subiendo Ecuador. Va subiendo Ecuador, cuidado, venían enganchando pelota en el camino. Se va a venir el centro, viene la pelota arriba. No, van entregando primero la bola atrás. Moisés Caicedo la tiene, metió la pelota. No, y venía intentando combinar a la Minda con el señor Valencia. Pero termina recuperando la primera la pelota. Fofana la entregó mal. Recupera ahora Alan Franco. Pelota arriba, hacia adelante, venía al centro. En el camino intentaban al menos. Rescata la pelota Costa de Marfil, el balón que va quedando por el carril central. Se adelanta otra vez Costa de Marfil, balón largo, pelota arriba. Cuidado porque puede ser buena. Baturé, viene el centro, salió el arquero. Se quedó con la pelota el guardameta. Galíndez, el cerrojo ecuatoriano, señor. 4 minutos de adición.
1: Claro, como no se ha perdido tanto tiempo, 4 minutos termina entregando el árbitro del compromiso. 16.800 conectados a esta hora con Noticias del Verde TV. Disfrutando de este partido entre la selección de Ecuador y la selección de Costa de Marfil. Partidazo que hemos disfrutado a esta hora. 0-0, una lástima para Ecuador, que ha tenido 2 aproximaciones y que no ha enviado la pelota al fondo de la red, pero también ha tenido llegada a la selección de Costa de Marfil.
0: Sale otra vez Ecuador. Tenemos 4 minutos de adición. Se está cumpliendo apenas el primero. Bola por la banda derecha, pelota hacia adelante. Va quedando por la banda diestra, venía por Oriental bien. Se lo lleva Gonzalo. Venía Pelato buscando la pared. Termina recuperando primero la bola Costa de Marfil. Venía seco Fofana. Frank Kessié tiene la pelota en la mitad de la cancha. Va saliendo Frank. Va Kessié. Por la banda derecha se va adelantando Due. Viene Due con la pelota. Balón ahora para Diomandé. Viene John. Va Diomandé, balón sí. Va Diomandé, balón se viene el 11. Va a enganchar o no, va a enganchar o no, va a enganchar. Se llevó la pelota, cuidado. Diomandé centro. Sacó la pelota el equipo ecuatoriano, el córner. La sacaba Pedro Vite. Era peligrosa Don Deimer.
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1: Ahora se va a cobrar el segundo del partido. Lo va a ejecutar la selección de africana. Todos para Costa de Marfil. Y acá justico Pedro Vite la termina sacando. Pero Diomande también es el hombre más importante en esta selección de Costa de Marfil. Hombre rápido sobre la banda derecha. Viene el cobro.
0: Va al centro. Viene la pelota arriba. Va el 19. Nicolás mete el centro. Cabezazo. Quedaba la pelota en el rebote. Cerca de la mitad de la cancha ahora. Hacia adelante por la banda derecha. Va atacando Nicolás otra vez. Viene Pepe. Va Nicolás, viene Pepe, pelota al medio. Se viene el centro, balón largo. ¡Oh! Intentaron una chalaca. Intentó Wilfred Singh una chalaca. Intentó el defensor central. Pelota afuera, Don Deimer.
1: Qué buena, porque viene el centro hacia afuera. Se levanta el compañero por delante. No hace contacto con la pelota y Wilfred. Por detrás termina Wilfred, termina levantándose en una pirueta extraña, tipo chalaca. Le termina entrando a la pelota, pero no con dirección de portería. Pero súmele esta importante otra vez a la selección de Costa de Marfil. Ojo que se equivocaron en salida.
0: Cuidado, pero quedando John. Viene Diomandé con la pelota, que revisa entrar, cuidado. Venía el arco, ¡oh! Venía Pepe, pero creo que la pelota le pegó a su mismo compañero. Al señor El Yeguaji. Pero el remate tenía peligro y se molesta Nicolás Pepe, claro, porque se metieron en el camino, Don Deimer.
1: Y había aprovechado allí la selección de Costa de Marfil. Recuperar una pelota en salida. Quedó colgado el equipo ecuatoriano. Ya Pedro Vite no había tenido oportunidad de recuperar la pelota. Y también se apresuró Nicolás Pepe. Creo que tenía un pase más esta jugada para encontrar el remate limpio a puerta. Acá termina sacando el zapatazo desde afuera. Y en su compañero termina pegando la pelota. Más de 16.400. La gente que va llegando. 3.300 pulgares arriba. Dele me gusta. Lluvia de like, lluvia de me gustas, porque queremos llegar a 4.000 pulgares arriba en esta primera parte. Dele me gusta, suscríbase y comparta, que ya vengo con ronda de saludos, relator.
0: 40 minutos, más 3, se está cumpliendo el cuarto minuto de adición. Caía Moisés Caicedo, que hacía de tiro libre. Peleaba el señor Remercy Foy. Habla con el cuarto hombre también, con el cuarto árbitro. Costa de Marfil tiene cero, Ecuador tiene cero. Partido lindo, partido importante. Se va a venir la pelota arriba de Hernán Galíndez. Va a salir Hernán, va a salir Galíndez con la pelota. Va a salir con la bola arriba, hacia adelante. Sale Hernán, pierna derecha. Pelota arriba, la va buscando Plata. Venía primero el rebote, saca que sí. Se termina tirando la chilena. El balón queda por las nubes. Se acaba el primer tiempo, señoras, señores, amigos, familia. De Noticias del Verde TV. Costa de Marfil tiene cero, Ecuador tiene cero, fecha número uno. Grupo E, Copa del Mundo de la FIFA del 2026, pulgar arriba a todo el mundo. 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
1: Muchas gracias, el relator Carlos Cañas, el hombre encargado en llevar las emociones de esta primera parte, de este primer tiempo. Emociones que tienen un partido 0-0. Y que es momentáneamente el mejor partido de lo que ha marcado esta Copa del Mundo. Hágale papá tranquilo, no hay ningún problema. Un 0-0 agradable. 0-0 con muchas llegadas. Tanto para la selección de Costa de Marfil como para la selección de Ecuador. Y mucho de lo que hablamos en la previa se ha replicado en el partido. Y hacemos referencia cómo va a posicionarse Ecuador del medio campo hacia adelante para no ser víctima del estado físico del rival. Porque en el uno contra uno termina siendo más fuerte la selección de Costa de Marfil, más física, pero es más dinámica. Ecuador, cuando tiene la pelota, y a un toque termina jugando rápido. Se desprende de la pelota, permitiéndole esto tener espacios para encontrar oportunidad de lanzar a puerta, como pasó en la jugada de Minda, de Yeboa. Hay un toque siempre de más por parte de Ecuador para dejar siempre un hombre bien ubicado de cara a portería. Y también habíamos hecho referencia de una selección de Costa de Marfil muy rápida por fuera. Y Diomande se ha encargado de eso y se pone espaldas de pie de hincapié. Es el que más sale. En esa línea de tres termina jugando Alan. Termina jugando allí bien abajo, bien pegado, tanto Ordóñez como el caso de William Pacho. Y Pierre Hincapié, que tiene toda la facilidad de jugar como central por izquierda o de ser lateral o carrilero por esa zona. Y hoy ha sido más un carrilero que un defensor central, porque Alan hace el trabajo de ser el defensor sobre la banda derecha, no con tanta salida, pero sí hay una sincronización de salida de los equipos, o mejor, de Ecuador en el fondo. Si va William Pacho, o mejor, si va Pierre Hincapié, William Pacho, Alan y Joel terminan siendo los tres del fondo. Y si va Alan, que no sale tanto, pero cuando va, termina siendo Hincapié, Ordóñez y William Pacho, los tres hombres del fondo. Digamos que, en cuanto a cierto movimiento, bien, bien por parte de Ecuador, que le ha faltado esa última estocada, le ha faltado el gol a la selección ecuatoriana, que esperemos que para la segunda parte pueda conseguir para que el partido vaya tomando más emoción. Y la selección de Sudáfrica, o sudafricana, la selección de Costa de Marfil, dinámica. Es una selección que, a la hora de pasar el medio campo hacia adelante, es directa. Pocos pases, pero es una selección muy directa, con Nicolás Pepe, con Diomande, con el mismo futbolista Joaquín, que termina ocupando espacios en ofensiva y se convierten en hombres dinámicos y rápidos a la hora de resolver. Lo hizo para allá en una acción que pasó cerquita del palo de la mano izquierda del meta de Galíndez. La jugada de Pepe, que remata fuerte abajo, que su mismo compañero la saca. Y la otra acción que había logrado Diomande en un remate fuerte, donde se cruza el señor Franco Alan, el otro defensor, que es el mejor calificado en la saga de la selección ecuatoriana. Entonces estamos hablando de chances importantes por un lado y por el otro, que no ha logrado capitalizar. Y digamos que eso es lo único que yo pido para la segunda parte. Capitalizar las oportunidades que genera Ecuador y las oportunidades que termina generando la selección de Costa de Marfil para el segundo tiempo, para que el partido siga manteniendo el ritmo de competencia y tome un poco más de vuelo. Dele me gusto, a ver, regáleme el pulgar arriba, uno más que le dé me gusta. Arriba mi Ecuador del alma. Estamos apoyando desde Ecuador. Está por acá Eder, vamos Ecuador. Se va sumando Blanca, va dejando el pulgar arriba y las banderas de Ecuador. 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Suscríbanse a Noticias del Verde TV. Yo voy con ronda de saludos. Yo voy saludando a toda la gente que está conectada en este momento, a toda la gente que está en sintonía con Noticias del Verde TV. Yo los voy saludando y usted me va regalando la suscripción. Está por acá Carlio, está en sintonía. Carmen dice, vamos que vamos. Henry está llegando a esta hora, va dejando la bandera de Ecuador. Carmen se va sumando a Noticias del Verde TV. Está por acá a esta hora Margaret, va por la selección de Ecuador. Paolo va por Ecuador. Melissa también va por la selección de Ecuador. Lilian Gómez está por acá conectada. Chuyet va por Ecuador. Gabriel también está en sintonía. Josué Francisco. Vamos que vamos. Jesse también está en sintonía. Dele me gusta y suscríbanse. Regálenme el pulgar arriba y suscríbanse. Que yo sigo con la ronda de saludos y usted le va dando el botón de suscribirse. Javier está por acá. Jair, saludos desde Camboya. Ashley Vargas va por la selección de Ecuador. Jesse, vamos Ecuador. Esteban también está por acá, está ahora en sintonía. Charixa se va sumando. Andrés está por acá, va por la selección de Ecuador. También aparece allí Silvia. Y se gana Ecuador y va dejando las banderas. Joana se presenta en Noticias del Verde TV. Jorge también está por acá, está ahora conectado con nuestra señal informativa. Braulio, vamos a Ecuador. Cristian, deja la bandera de Ecuador. Milton, saludos. Está por acá hasta ahora. Allí en sintonía, Selena. Va llegando Iker, y no es Iker Casillas, pero también está Iker allí, va por la selección de Ecuador. Denle el botón de suscribirse, a ver, suscríbanse. Uno más que me vaya regalando, amigo, la suscripción en este compromiso.
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1: Está por acá llegando hasta ahora Mayra Cortés. Va dejando las banderas de la selección de Ecuador. Emi también se va sumando. Ángela, vamos, que vamos. Byron Flores está por acá llegando. Miranda Domínguez. Está por acá Domínguez también conectado allí. Maggie, banderas de Ecuador y quiere gol. MR, vamos Ecuador. Cristian, dele me gusta, papá, dele me gusta. Regáleme el pulgar arriba, 3,700 ya pulgares arriba. 3,700 pulgares arriba, que a esta hora se van sumando a nuestra plataforma digital. Didier está por acá, opa, Didier Drogba, no señores, Didier, el que está conectado. Sonia también está, vamos a Ecuador, si se puede. Gustavo está en sintonía. Gladys Sánchez va dejando caritas de enamorada en el chat. Por acá Luis Jaramillo va dejando las banderas de Ecuador. María también se va sumando a Noticias del Verde también. Cecilia Jiménez, las banderas de Costa de Marfil. Didier Tapia, vamos a Ecuador. Joana va llegando. Verónica se va sumando. Aparece allí Francisco con banderas de Ecuador. Cristian también dice presente. Sonia va por Ecuador. Charix está por acá conectada. Gloria dice, vamos a Ecuador. Brian está en sintonía con Noticias del Verde TV. Paola Landazuri también está por acá conectada a esta hora. Melissa dice, diablos. Ángela va dejando la bandera de Ecuador en Noticias del Verde TV.
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1: Bueno, vamos a repasar a esta hora los resultados que ha entregado esta Copa del Mundo a lo largo del día. A primera hora, Alemania le ganó 7-1 a la selección de Curazao. Banquete de la selección de Alemania, que al minuto 6 marcó en Mechá Félix. Al 21 llegó el empate de Cominencia. Llega el empate, histórico empate en ese momento. Ya sobre el minuto 38 aparece Sottelberg. Al 45.5 Kai Havertz de penal. Jamal Musiala marca al 47. Brandt marca al 68. Dennis Undaf al 78. Y Kai Havertz repite al minuto 88. Ya el 2x2 de Países Bajos. Partidazo entre Japón. Virgin van Dijk al 51. Nakamura empata al 57. Al 64 Sumarbi termina marcando. Y ya Kamada al 88 decreta el 2x2. A esta hora 0x0. Costa de Marfil y Ecuador y Suiza estará jugando frente a la selección de Túnez ya sobre las 9 de la noche con transmisión de Noticias del Verde TV.
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1: Está por aquí.